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Muy buenos días a toda la concurrencia. Es lunes, aquí con toda la actitud, con todas las ganas, ¿verdad tú? Digo, con todas las ganas de estar otro rato envuelto en el xolote. Bienvenidos al programazo, hoy lunes 6 de julio del año 2026. Los saludamos mi compañero Pepe Vega y un servidor Samuel Hinojosa, a través de la frecuencia 1200 de amplitud modulada, también a través de www.rtq.mx. Ah, dicen que hoy nos está escuchando, ¿verdad? ¿Quién sabe qué habrá pasado? El caso es que no se escucha hoy, dicen otra vez. No se escucha por internet. Ni modillo, nosotros nos la vamos a pasar a puro centavo desde este momento hasta las 8 de la mañana, poquito antes de las 8 de la mañana.

la mañana. Comuníquese conmigo al 441-265-0824. Número de aquí de la estación para que nos manden un qué onda. 441-265-0824. Ya amaneció, ¿verdad, tú? Oye, se vino un buen aguacero hace un rato. Aquí por estas tierras. Unos truenotes. Yo estaba durmiendo bien, campante. Y de repente me despertaron los truenos. Son las 6 de la mañana con 10 minutos. Tengo ya aquí mensajitos. Por aquí me piden el paseador, Balta. Dice Same, saludos a los Pinolillos, excelente día, felicidades a los Pinolillos, que por tercera vez son campeones. Saludos a mi papá, a mi mamá, a mis hermanos, a los primos, Lupe, Pollo, Salomé, Chambitas, a Doña Reina. Ahí les mando saludos, Balta. Saludos a los Pinolillos, que próximamente ya andarán unos jugando en el América, otros en el Cruz Azul, otros en Pumas. Y posteriormente los veremos en la selección mexicana, a los Pinolillos, para el próximo mundial, que es en el 2030, dentro de 4 años, que va a ser el mundial allá en Uruguay y en Inglaterra, me parece, si no me equivoco, en esos dos países. En Uruguay, porque se cumplen 100 años del primer mundial que hubo, fue en Uruguay el primer mundial. Y en Inglaterra, porque allá se inventó el Choose Goal. Algo así tengo entendido. No me hagan mucho caso. Voy a complacer a Balta. Vamos a escuchar el paseador.

el paseador a cargo de Amanecer Huasteco. A ver, más saluditos. Dice: buenos días, don Samuel. Saludos para Neidy, para Chido, para Doña Flora, para Anaí, para Keilani, también dice para Felicitas y para todos los del Zorrillo. Saludos a la familia Jiménez de parte de Alicia Jiménez. Saludos a toda la bandera del Zorrillo, aquí cerquitita de Jalpan. A ver, vamos a más música. Voy a complacer a Fabián Trejo. Fabián está contento porque dice que México ganó para su casa. No estuvo bueno el partido, Fabián. Ni modo, perdimos. Hay para la otra. Como quiera, no hay fijón. Hay para dentro de 4 años seremos campeones. A ver, Fabián. Que una de las caras, dice Fabián. Que quiere una de las caras, Fabián. A ver, pues de una vez, hombre.

Saludos, my friend, Fabián. Refínate un coffee. Que ahorita sí se antoja un coffee, ¿no? Está medio fresquezón en esta bonita mañana de lunes. Está algo fresquecito. Vamos con más música. Voy a complacer a Doña Caro de aquí de Aguamarga. Quiere la de... La de Te Amo, ¿verdad? Te Amo de Franco De Vita. Nomás que ella la quiere con los huapangueros diferentes. Saludos para Mari, la de las semillitas, dice aquí. Saludos, Doña Mari, la de las semillitas. Ahí le mandan saludos, Doña Caro de Aguamarga. Aquí en el municipio de Jalpan de Serra. Son las 6 de la mañana con 19.

Saluditos, doña Caro. Oiga, a lo mejor hoy va a haber promoción. De puro gusto que es lunes. Vamos a complacer a Balta, digo a Balta, a David. Feliz lunes a toda la concurrencia, dice David. Dice, ponte, Sammy, dice, ponte la de derrotado y sin cariño con los temerarios. Por la culpa de México, dice, el día de ayer, nomás nos dejaron como siempre ilusionados. Dice, pero así es el choose goal. El que perdona pierde, ese ánimo, patos al agua. Ánimo, ánimo, patos al agua. Ya te pones a esa rola de los temerarios. Saludos como siempre a mi mamá, la señora Flor Holguín, allá por Rancho Nuevo. Saluditos, doña Flora, en Rancho Nuevo City. A ver, dice aquí, buenas mañanas, Sammy. Dice ahí, dile a todos los de la región que prueben el agua. Amaneció bien sabrosa, dice. Dice acá un mensajito que me manda José Ortiz. José Ortiz, que prueben el agua, dice que amaneció bien sabrosa, que está, pero que se entiende, dice José.

Complacido, David. Oye, dice José Ortiz que cómo está el agua ahorita. Que cómo está, o sea, de sabor, no de a cómo está. Oye, yo pensé que no se estaba escuchando en internet y creo que sí se está escuchando en internet. Yo pensé que no y sí. Sí se está escuchando, creo. En internet. www.rdq.mx. Complacido, Mr. David. También se reporta tu pariente Lupe Hinojosa. Dice, muy buenos días, Samuel. ¿Cómo te fue con las frías ayer? No, pues, ay, leve, tú, Hinojosa, ay, leve. Dice, oye, ahí te encargo una rola de las clásicas y baratas, de esas que cobraban a 15 y 20 pesos ahí en la Potranca, la de Recordando a los Valientes con los Cadetes de Linares. Dice, oye, sí perdimos feo, pero también ganamos, pero una mendiga crudota. Saludos y felicidades para los Pinolillos y el equipo de Tancama que nos hicieron temblar en nuestra propia cancha. Dice, yo lo estaba viendo por televisión y me tuve que poner a destapar botes para calmar los nervios. Saludos para toda la concurrencia. Y dice, ahora sí nos vamos a quedar con el y si sí. Y si sí. Y si sí ponemos ese corrido, tú. Busqué. Y si sí. Súbele tú, Hinojosa. Tus rubiates, Ríos.

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0: Tengo un ambralalalalalal, pero ambralalalalalalal. Ya son las 6:38, dice otro mensajito, don Samuel, saludos para Neidy, para Anita, para doña Flora, para Isita. Oye, por cierto, no, Isita no se ha reportado. Ya sé, ya es que no se reporta Isita, yo creo que quiere evitar la fatiga de hacer la carta, Isita. Dice, también saludos para Graci, para Guadalupe, ahí con la canción de el Six, del grupo Tentación. Dice, y una de Juana Acuña, ahí la que caiga, saludos de parte de Ali. Y dice, y saludos para David y a su señora, saludos David, a tu esposa, y te mandan saludos Ali, de por acá, de las tierras del Zorrillo. A ver qué más dice aquí. Ay, jijillo. Aquí Lupe Hinojosa me manda una foto de que se está sirviendo un pocillo, y no precisamente de café, es de Pulmex. Dice Samuel, aquí me la estoy curando. Dice, casi me la estoy curando con agua. Saludos para el gordo, dice que me mandó 20 kilos de pulque de ahí de La Pagua. Saludos, gordo. Ahí te manda saludos Lupe Holguín. Que gracias por los 20 kilos de Pulmex que le mandaste, dice. Directamente de La Pagua. Buenos días, don Elías.
1: Buenos días, Samuel.
0: ¿Cómo le va?
1: Bien, acá todavía envuelto con el solote.
0: Me imagino que va a estar bien fresco, bien frío, para allá, ¿no?
1: Sí, acaba de llover hace rato.
0: Sí, también acá pegó un buen aguacero hace un rato.
1: Sí.
0: Va a mandar saluditos.
1: ¿Dónde?
0: Va a mandar saluditos.
1: Sí, traigo unos saludos acá para la dueña de la cocina y saludos a doña María Santos, que bueno, aquí nos está escuchando y saludos.
0: A Benigno, por allá también Benigno, ¿no?
1: Sí, también a Benigno y a su esposa.

Rosa, María Rosa, y saludos para acá, para todos mis hermanos, pero casi ellos no lo escuchan, pero de todos un saludo acá para la familia Estrada, acá en Barrio El Puerto y allá por la Barranca, todos.

0: Y saludos a doña Oli, saludos para también para doña Nico, saludos para también para este doña señora de acá del derramadero, este doña
1: Dominga.
0: Sí, doña Dominga de allá de la Tierrota Grande, de veras, ya también no lo he escuchado que se reporte.
1: Sí, también, ya hace días que no se reporta.
0: Sí, como que no lo he escuchado, saludos para doña Nati Montoya y toda la familia Montoya, saludos para toda la leonada de acá de la Cuesta Chapeada, para doña Elde Díaz, allá en su norte, Carolina, y saludos para el May, y saludos para todos por ellos que me faltaron, para todos y un saludo para ti, para toda tu familia y que y un feliz lunes.
1: Gracias, don Elías.
0: A ver, dime.
1: Sí, dígame, ¿quiere alguna canción?
0: ¿Por qué?
1: ¿Quiere alguna canción?
0: Sí, a ver, échame una que alegre el corazón, como dice un señor por acá, en las esquinas de frente ahí con el doctor Río Bravo.
1: Órale.
0: Y órale, que pasen un feliz lunes todos.
1: Gracias, don Elías, excelente lunes. Como que se cortó la llamada, creo. Saludos hasta San Gaspar, allá en el municipio de Pinal de los Amores. Saludos también para Ariana, que se reporta, Ariana Mata Rojo. ¿Dónde andas, Arianita? ¿Ah, por la ciudad de Querétaro o acá por estas tierras de la sierra? ¿O en qué parte del planeta andas, Ariana? A ver, dame razón. Saludos para Ariana Mata Rojo, que está en sintonía, me dice. Vamos con más música. Voy a complacer a mi gente de allá del Zorrillo, que quieren un six. O sea, digo, la canción, no un six. Easy six. A ver, ¿dónde está el mensaje? Ya lo perdí. Sí, vamos a complacer a... ¿A quién? Doña Ali. Ya del Zorrillo, doña Ali. Quiere escuchar al grupo Tentación. Con esta canción de El Six Pack.

Saluditos, mi gente de El Zorrillo. Me quedó esta canción de La Noche Que Te Fuiste con Grupo Tentación. O El 6, se llama, le dicen El 6, vea la canción. A ver, más saludos, se reportan de por allá de Ávila Plans. Dice, ahora viejos lagañosos. Dice, ¿cómo amanecieron? Con los ojos pegados, de puras lagañas. No, hombre, no, pues no, hace rato no podía ni ver, así no podía abrir los ojos. Lo bueno que me lavé los ojos con un trapito húmedo, con agüita tibia, y ya pude despegar los ojos. Dice aquí, échense agua tibia, ese para que se despeguen. Sí, así, exactamente así le hicimos. Tú, Casiano. Dice, oye, saludos a mi novia, para mi novia, para don Alfredo, para doña Dominga Rincón y a toda la gente de la sierra. Saludos a mis tíos, para Nelly, para Enrique Monroy, allá por Michigan. Y saludos a las muchachas que andan a todo en los colirios. Saludos para Isidro Reséndiz, para Artemio, para Esmeralda Ávila y a toda la raza de Ley Placid, también de Arcadia. Saludos a todas las rancherías circunvencinas. Dice, ahí ponle play a esa de la brujería con las palomas. Saludos para los que andan a todo en el tabaco. Saludos para el conejo y a toda su cuadrilla allá por los bulevares de Nueva York. Saludos a mi camarada Juan Montoya y a todos. Saludos a tu Pima también. Dice, saludos Pima. Ahí le mandan saludos Oscar Ávila desde Ávila Plans. Aquí, lo bueno que sí, más o menos le entendí aquí a la carta, con eso de que Oscar está todo lagañoso, no puede escribir bien. Ah, raza, hombre. Saludos a toda la bandera allá en Ávila Plans. Ay, hijo, me dolió mi mano, tú. Fíjense que no están para saberlo ni yo para contarlo, pero de repente me dan unas dolencias aquí en mi brazo. Tajijillo, a ver, también se reportan desde las montañas de Morganton City. Dice Sammy, buenos días, saludos para todos ustedes ahí en cabina, como siempre reportándome desde las montañas de Morganton City, West Virginia. Ahí complace con una canción de Héctor Montemayor que lleva por nombre Nomás la pared divide. Es para María Zúñiga. Saludos también para mi mamá, doña Ángela Chávez, a Francisca Zúñiga, Antonia Zúñiga. Saludos para el Chambitas y familia y a toda la bandera del rincón de Pitzquintla, de parte de Fernando Cruz, desde el monte. Se reporta Fernando Cruz. Fíjate tú, Fernando, una vez aquí por La Laja hay un cerro. Que por cierto está muy bonito, pero una vez quise llegar hasta arriba, hasta la mera punta del cerro, hay unas pierrononas, bueno, se ven de aquí. Una vez quise llegar, pero no pude llegar. Iba yo con un sobrino mío, y hace tiempo, estoy hablando de hace como unos, ¿qué te diré? A ver,

unos 25 años más o menos. Iba yo con un sobrinito en ese tiempo, él era un niño, él también, yo era un niño. Pero él era más chico que yo. Le dije, oye, le vamos a, allá, vamos a llegar a las piedras que están allá en la punta del cerro. Solo le dijo. Y nos pusimos a caminar por todo el monte, todo el cerro. Ya casi llegando ahí, faltaban, qué te diré, unos 100 metros más o menos. Ya faltaba poquito para llegar ahí a las piedras, ¿sabes? A donde queríamos llegar. No, hombre, y de repente me dio bastante miedo, tú. Era un montalalalalalalal. Era un zacatal ahí, y luego dije, no, no vaya a ser que por aquí nos muerda una víbora. Le digo a mi sobrino, mejor vamos a regresarnos. Aparte de que había mucho monte, había unas piedrononas que no las podíamos brincar, y me dio miedo. Y dije yo, mejor pilón, vámonos para atrás. Así es, andas tú por allá, ¿no? Tú, Fernando, allá en las montañas de Morganton City. Vamos con más música, voy a complacer al May. Ya que, por cierto, te manda saludos el May, tú, Fernando. Hasta allá, hasta las montañas de Morganton City. Digo yo que te manda saludos, porque dice el May que saludos a todos los de acá, dice el May. Hay saludos también para usted, don Elías, allá en San Gaspar. Y al Chambitas, y ahí para... ¿Para qué más me dijo May? Para su cuñado, Cheto. Saludos, Cheto. Chester. Chester, Cheto. Ahí te manda saludos tu cuñado, el May. Vamos a escuchar el caballito. A ver, ya se me descompuso aquí el fierro otra vez, May. Fíjate. Lo quieres con armonía, ¿verdad? El caballito. A ver, deja ver si está por aquí el caballito. Con armonía huasteca. También se reporta el abuelito. Ah, también saludos al abuelito. Ahí, saludos, abuelito. Te manda saludos el May. De acá de la colonia Las Ortigas. Oye, May. A ver si ahora sí le avientas otra cartillada ahí a la calle, otra cartillada de mezcla, de esa que te sobra. Dice, buenos días, Samuel, excelente inicio de semana para todos los que sintonicen el programazo. Saludos a Doña Oliva, a Don Loreto, a Doña Nico, a mi sobrino Choco, a Federico, a Said, a David, a mis tías, a mis primas y primos. Saludos a Crucita, Gloria, Tomasa, Daniel Ávila, Petra Reséndiz, a mi primo Serafín Ramírez, a Isita, y a todos, que no se escape ninguno de parte del más viejillo, del rincón. El más Betabel se reporta. Dice otro mensajito. Hola, saludos a doña Rosalina Mendoza de pie de la cuesta, con la canción de Hermoso Cariño. Saluditos, doña Rosalina. Dice otro mensajito. Good morning. Dice, good morning, brother. I don't want a six, I want a 24 pack. Ah, raza, no se conforma con un 6. Dice, saludos para todos. Dice, saludos, carnal Samuel Casiano. Saludos para todos los curados del Zorrillo de parte de las 18 morenas. Sale, saludos, my friend, my brother. No, pues sí, apenas con un 24. No, un 6 ni para qué dará, ni para el arranque. Saludos, 18 morenazas. Desde acá, desde La Laja. Vamos a complacer al May. Súbele, May.

Complacido tú, Casiano Hinojosa. El May. Ya son las 6 de la mañana con 58. Voy a complacer a don Elías Estrada. Sí, ¿verdad? De una vez vamos a complacer a don Elías Estrada, que quiere escuchar el dueto Río Bravo. A ver, espéreme tantito, don Elías, porque aquí como que se atoró la cinta. Es que estos cassettes ya están muy viejos. Tienen tierra, no, hombre. Puras fallas aquí. Ahora sí, ahí está.

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3: 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Se conocen más de 1900 especies.
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3: Un equipo de científicos analizó genéticamente muestras de 8 mechones de pelo que se supone pertenecieron a Ludwig van Beethoven, con el fin de determinar la causa de su muerte y entender sus problemas de salud. 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

0: Con esta polquita me acuerdo de Lupe Casiano cuando dice que aquella vez que andaba bailando con una señora que lo traía a la carrera, él nomás andaba a la carrera detrás de ella. Ya son las 7 de la mañana con 6 minutos. Gracias por seguir en la frecuencia 1200 de amplitud modulada. También en www.rtq.mx se reportan desde Waterblit, algo así, no sé cómo se pronuncia. Creo que así, Waterblit. Allá en Michigan me están escuchando. Mari, saluditos, Mari. La perdida. Sí, te habías perdido, Mari. Dice, Xavi, aquí te estamos escuchando. Mis suegros, Valentín y yo. Dice, ya tiene mucho que no escuchaba el programa. Acá son tus fieles radioescuchas. Saludos a toda la casianada de Michigan y la Florida. Para que no se sienta nadie, dice Mari. Saluditos, Mari. Gracias, Mari. Saludos desde acá, desde La Laja. Desde La Laja, Siri. Saludos, doña Maricruz. Y don Poli. Hasta Michigan. También se comunican de aquí, de la colonia San José. Doña Mariana, dice Sammy. Saludos a doña Gaby, a Salomé, a Reina, a Lázaro, también al abuelito, de parte de doña Mariana Camacho, de aquí de la colonia San José. Dice otro mensaje, saludos a doña Reina Guevara, también para Neidy, que está envuelta en el xolote. Saludos a toda la raza del zorrillo. Dice, y me falta una canción. Ah, me pidieron una de los terribles, ¿verdad? O más bien de Juan Acuña. Ahorita las ponemos. Dice aquí Samuel, saludos para el chofer de cabecera del abuelo. Ahí para mi cuñado Rafa Zúñiga. Dice ahí, dile al abuelo que tiene espantado a mi cuñado. Dice que se queda admirado porque está re feo que tiene a todos, que tiene a dos novias en cada rancho. Que dice cuando sea viejo quiero ser como su tío. Que así dice Rafa. Que dice Rafa que cuando sea viejo quiere ser como su tío Constancio. Dice ahí, dile que si quiere ser como su tío, que empiece a ahorrar. No vaya a pensar que al abuelo lo quiere nada más por carita. Dice, nomás lo respaldan los millones que tiene en el banco. Sí, por ahí dile a Ricas Mejía que lo anda buscando el abuelo. ¿Quién sabe para qué lo quedará? Ah, salud, Ricas. Ricas Mejía, que hace poquito me lo encontré a Ricas. Ricas Mejía. Ricas, que te anda buscando el abuelo. ¿Quién sabe para qué te quiere, pero que te anda buscando? Hasta en la sección amarilla te anda buscando. A ver, dice otro mensajito. Ah, se reportan de la colonia Aguascalientes, digo, más bien de la calle Aguascalientes, colonia Puerto San Nicolás, aquí en Jalpan de Serra. Se reporta el Chambitas Mejía. ¡Hola tú!
1: ¿Qué onda tú? Nahual Turrubiates Casiano Jiménez de Santiago Martínez Alvarado Turrubiates Ramírez Esquivel Hinojo. ¿Qué pasó, mi Sammy? Buenos días. Bueno, pues que tenga un bonito día, que me lo bendiga a usted, a todos los que lo van ahí en la 1200 y a todos los que escuchan de la Unión Americana y México. Ya estamos escuchando aquí en la calle Aguascalientes desde las 4:59, ya despertando aquí los vecinos. Aquí a los vecinos con los ruidos de la 1200, los ruidos de los sartenes, mi Sammy. ¿No crees que me lo están andando por, me los avientan? No. Los ruidos de la cocina, porque sí, a ver, taquitos de guisado, mi Sammy. Hagan sus pedidos, deben llegar hasta la puerta de su casa o negocio. Bueno, saludos ahí para tu hermano, primo hermano, Lupe Turrubiates Hinojosa, a Pollito Casiano, a la güera Salomé, a su esposo Toño Pérez, y saludos ahí a Baltasar y a Luis Casiano.

0: y a sus papás Calanes Amarillas y María Isabel Santiago ahí en el Rincón de Pisquintla, y a Poli Casiano y Cruz Ramírez. Saludos a Rogelio, saludos a Fernando Cruz, saludos allá a Cochiloco, saludos a Cochiloco, a ver cómo le fue con las aguas. San Jorge le va a dar el día a sus trabajadores porque es el capataz de ahí de la loma, hoy llovió mucho. Bueno, saludos allá a ahí ganamos ahí por Rincón, saludos a la Reina de los Moles, saludos a la Reina de los Moles ahí en el Rincón de Pisquintla, saludos a los Pinolillos, ahí para la otra, se van al Mundial, o ahora sí van a traer el Mundial de los Pinolillos. Bueno, saludos ahí a la Mari Semillita, mi Sami, Mari Semillita dice que está escuchando y escuchó que hay promoción, así que le eches el querreque pulquero y échate el Tao Tao, mi Sami. Y si no, Tamario Chena, de favor, mis amigos. Hay que promoción, si andas contento, échate las tres. Bueno, gracias, mis amigos, que tengan un bonito día, que me lo bendiga a ustedes, todos los que van a 1200. Saludos ahí a los de transporte escolar y saluditos allá a Pancho de transporte escolar, Pancho Morán y todos los choferes de transporte escolar. Saludos allá. Gracias, mis amigos, buen día, que me pasen ese día, porque ya me están mirando con unos ojos acá la tía de la güera Salomé, y Leticia Alcomal dice, oye, sí es cierto, saluditos al May, se ve olvidado el May, hombre, échale el jabón de olor para que se anime, o albañil de primera, o qué chulos ojos, saluditos May, saluditos, ahí tienen allá para arriba, para al cuervo, ya se reportó el cuervo.
1: Perfecto.
2: Sí, sale tú, chambas. ¿Cuándo fue que me encontré al May? Antier, sí, antier. Antier me encontré al May, tú, chambas. Me invitó un agua purificada. Un agua de tamarindo. A ver, ¿qué más de aquí? Buenos días, Sammy. Saludos para la banda de la compañía de Pachelos. Que escuchen en Nueva York. Dice, ponte el corrido de la libreta con Dinástico Hidalguense, el trío Dinástico Hidalguense. Saludos, Pachelos, a toda la compañía de Pachelos allá en Nueva York. También se reporta Pedro Sánchez. ¿Qué pasó, cuñado?
3: Buenos días, Samuel, aquí reportándome, aquí en el jale. Ahí ponme unos saludos acá para José Luis Landaverde y para Emilio Espinosa. Pues para toda la banda que anda aquí en el jale, ahí pone por ahí la canción de Me ha servido con Estrella Cretana. Órale, ahí estamos.
2: Sale, Pedro. Oye, y el otro día que Oscar estaba diciendo ahí a la banda que te diera nunca un calabazazo por la frente. Así como tú le sentaste el sandillazo aquella vez. Arrasa, hombre. Saludos, Pedro. Saludos a toda la banda por Nueva York. Dice, buenos días, Samuel. Saludos a mi tía Beldad, a Cruzita, Tomasa, Gloria, Choco, a Reina Guevara, Doña Oliva, Paracheli, a Emma, Dula, a Toña Plasencia, Doña Nico, Don Loreto, Marcela, Benita, Reinaldo Ramírez y a todos de parte de Abelardo Muñoz. Abelardo Muñoz desde Michigan. ¿Qué más aquí dice? Oye, Sammy, estoy esperando la canción, ya que tienes promociones aquí. A ver, vamos con más música. ¿Cuál sigue tú? ¿Qué? No tengo aquí ningún cassette listo. A ver, vamos a ver cuál me han pedido, porque ya ni me acuerdo. A Balta ya le pusimos su canción, ¿verdad? Más bien fue un guapanguito, el paseador. David, ¿qué me pidió David? Ah, también ya lo complacimos a David. José Ortiz, él no me pidió. ¿Quién más? Fernando Cruz, ¿cuál me pidió Fernando Cruz? Ah, algo de Héctor Montemayor, que nomás la pared divide, algo así, con Héctor Montemayor, nomás la pared. Esa pared, dijera Leodano, ¿qué canta esa pared tú? Es más, vamos a poner esa canción. que nunca me la han pedido, me voy a complacer.

hacer a mí mismo en lo que busco el cassette para complacer a Fernando Cruz. A ver esa pared con Leo Dano, ¿cómo se llama la canción? Tú ya hasta ni me acuerdo. De esa pared. A ver, dice aquí. Doña Susi se reporta desde la Ciudad de México. Dice Sammy aquí reportándome digo, de la Ciudad de México, de la Ciudad de Querétaro. Dice aquí reportándome, saluditos a mis hermanitos, en especial a mi mamá, la más hermosa del mundo mundial, que la quiero muchísimo. Saluditos. Hasta allá, hasta la Ciudad de Querétaro, y también a mi gente de San José Carrizal, municipio de San Joaquín. Ah, ¿en qué quedamos? ¿Qué vamos a poner? La de esa pared, ¿verdad? En lo que buscamos el cassette del grupo este que me está diciendo Fernando Cruz. ¿O qué grupo? Digo, del grupo de este Héctor Montemayor.

Esa pared, Leo Dan, complacido, el ese Sammy. Dice aquí, buenos días, tocayo. Ahí ponte la canción del albañil, ya que ahorita voy a andar con la cuchara embarrando las paredes. Saluditos para todos mis amigos de San José Carrizal, de parte de mi tocayazo. Saludos, tocayo. Mi tocayazo Samuel. Buenos días, don Sammy. Y será que puede y quiere complacerme con la sombra del arbolito con halcón huasteco. Saludos a mi familia y mis amistades. Y que viva México, señores, dice doña Toñita Plasencia desde Georgia. Saludos, doña Toñita. Ahí me saluda a las del sombrero. Y no precisamente las que usan sombrero, sino las ahí del restaurante El Sombrero. Ya son las 7:21, ahora sí, seguimos con las paredes. Voy a complacer a Fernando Cruz.

Saludos hasta las montañas de Morganton City. Ahí quedó la canción de Nomás las paredes dividen. Algo así, o cómo fue. Nomás la pared divide. Dice doña Esmeralda Ávila, pues de una vez también esa de las paredes bien altotas. Saludos a todos los de acá, a todos los de allá, dice doña Esmeralda. Doña Esmeralda Ávila. A ver qué más, otro mensajito, don Sammy. Dice, yo se las saludo mañana porque hasta mañana regreso a trabajar. Hasta mañana regresa doña Toñita a trabajar. Sí, está bien, doña Toñita. No hay fijón. Ay, mañana o pasado me la saluda como quiera. Saludos, doña Toñita. Vamos con más música. Vamos a complacer a mi gente por allá de ¿cómo se llama? Pie de la Cuesta, Pinal de los Amores. Saludos a doña Rosalina Mendoza.

Saluditos a doña Rosalina, allá en pie de la cuesta, Pinal de los Amores. Sigue la música. Vamos a escuchar al dueto Las Palomas con esta canción de la brujería. Con el dueto Las Palomas, complaciendo allá al gran jefe. Desde Ávila Plan se reporta el gran jefe Chivo Barbón. A ver si está esa de la brujería. Sí, cómo no. La brujería con el dueto Las Palomas.

0: Saludos hasta Ávila Plaza, ya toda la tribu. Ah, hijo, ya son las 7 de la mañana con 30 minutos tú. Yo como que siento que apenas voy llegando. Y ya se está acabando el programazo. Voy a un corte, en un momento regreso con más eruditos y más música a través de la frecuencia 1200 de amplitud modulada.
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Complacidos, mi gente ya del Zorrillo, dijeron que pusieron la de Juan Acuña, pues ahí quedó esta de Mi Niña Hermosa. Ya son las 7 de la mañana con 37 minutos, a ver más saluditos, dice buenos días Sammy. Saludos para todos los de los ranchos de la sierra. Dice ahí te encargo la de El Corre Caballo. Saludos para todos, dicen todos los de allá, todos los de aquí. Buenos días Don Sammy. Dice, oiga, fíjese que yo fui con todas las ganas de que tuviera usted el gusto de conocerme. Dice, pero ya regresé acá para las montañas de Norte Carolina. A ver si para la próxima, como dice la bailadora, ahora sí lo voy a conocer. Dice, bueno, pues saludos para toda mi familia allá en mi cuesta chapeada, todas mis amistades de aquí y de allá. Y como digo yo, arriba, arriba, patos al agua. Saludos, doña Eldeli. Pues sí, doña Eldeli, pues ni modo, hay para la próxima, doña Eldeli. Para la próxima tendré el gusto de conocerla. Doña Eldeli. Más porque no me dijo, si no, pues usted hubiéramos hecho una cita para tomarnos la foto y así como el abuelito. Ya ve que hace días. O apenas va a estar, no apenas, creo que el 7 y 8 va a estar el abuelito aquí en el jardín, tomándose fotos con la raza y dando autógrafos. Por aquí va a estar el abuelito próximamente, algo así me dijeron. Bueno, doña Eleli, pues ahí para la próxima me da su autógrafo. No hay fijón, para la otra que venga, yo como quiera espero. Dice, hola Samuel, buenos días. Dice, veo que estás muy complaciente. Y ya que estás con ese cassette, dice, ponme la de La Perla Fina. Feliz inicio de semana para todos. Para todititititos, dice doña Manuela Yáñez. Que, oiga, doña Manuela, ¿en qué colonia vive usted? Ya ni me acuerdo. Vive aquí en Jalpan de Serra, pero no me acuerdo en qué colonia vive doña Manuela. Con eso que aquí en Jalpan hay muchas colonias nuevas que yo ya ni las conozco. Yo nada más conozco aquí el puente y la colonia de San José y el puerto de San Nicolás. Y el centro. Dice aquí, saludos y bendiciones para toditos. Dice, ahí luego te mando mi carta. Hoy sigo con la temblación de los nervios de anoche. Que casi me quería meter adentro de la tele para ver si les podía ayudar a los jugadores a hacer gol. Dice, pero mejor me puse a chillar y hasta ahorita no me he podido contener, dice Emma Trejo. Dice, pero un día vamos a ganar, un día. Sí, Emma, un día, nomás deja que los pinolillos lleguen ahí a la selección y vas a ver que vamos a ganar un mundial. Saludos, Emma, ya deja de chillar. Dice aquí, saludos para mi hijo Felipe González, que el próximo 14 estará cumpliendo años. Escuchen San Agustín de parte de su mamá.

Y que lo quiere muchísimo. Felicidades, Felipe, por tu próximo cumpleaños, el 14, 14 de este mes de julio, 14 que viene siendo de mañana en 8 días, dijera la canción. De mañana en 8 días cumpleaños.

regreso de su gira. Anduvo allá por La Vela, por Okeechobee, por la ciudad de los rascacielos. No sé dónde más anduvo Doña Flora. Pero por allá anduvo de gira Doña Flora. Saludos a mi gente de la arena. Saludos Doña Orte. Doña Orte de la arena, Doña Hortensia. A Don Lucio. Don Lucio del Maraz allá en la arena. A ver cuándo voy por allá a darme una vuelta a la arena. Fíjense que una vez he ido a la arena nada más. Yo tenía como unos 10 años, yo creo. Parece que sí, ya les he platicado, Doña Orte. Bueno, a ustedes no. Bueno, les he platicado a toda la gente, pero no sé si me escucharían. Ya lo he platicado como dos veces. No se me olvida esa. Fue una aventura que me aventé para la arena caminando. Nos fuimos aquí por Carrizal de los Pedernales. Me acuerdo que era un callejón. Ya sé para dónde sería, pero a lo mejor soñé. A lo mejor soñé, pero me acuerdo que era un camino real, así un camino real. Iba yo con otros niños, éramos niños en ese tiempo, de aquí de Carrizal de los Perrales, quién sabe quiénes serían esos chamacos. Pero nos mandaron al pulque, fíjense, hasta allá, hasta la arena. Nos mandaron por un viaje de pulque. Y de regreso nos agarró un aguacerazo, pero dijera Chalagüite, pero aguacerazo. Ahí próximamente lo voy a dar una vuelta ya para la arena. Voy a visitar a Doña Orte y a Don Lucio. Vamos a escuchar entonces algo de las palomas. Ya que tenemos aquí el cassette a la mano, vamos a complacer a Doña Manuela Yáñez.

La Perla Fina a cargo del dueto Las Palomas. Saludos, doña Manuela, aquí en la colonia La Cruz. Mira, doña Manuela, que vive en la colonia La Cruz, aquí en Jalpan de Serra, que ya no le sube más al radio porque ya no da más. Excelente lunes, doña Manuela. Doña Manuela Yáñez. Dice, hola Sam, saluditos a mi hermana Edith, que hoy está cumpliendo años, que ya anda por estas tierras mexicanas, que la queremos mucho. Saludos a mi nena, a Abby, que hoy amaneció llorando por la selección. Ánimo, ánimo, Abby. Dentro de unos, ¿qué será? Unos 20 años, más o menos, la selección va a ser campeona del mundo, vas a ver.

Va a decir Abby, ¿qué opción? ¿Qué opción? Bueno, saludos hasta esta Santa María de Álamos, municipio de San Joaquín. Oiga, doña Leti, todavía anda por ahí, Esther. Como dijera uno, Esther no ha tenido el gusto de conocerme. Saludos hasta esta Santa María de Álamos. Vamos con más música. Voy a complacer a doña Toñita. Doña Toñita, que últimamente no le he puesto sus canciones a doña Toñita, pero ahora sí, doña Toñita, ahí está su canción.

0: La sombra del arbolito a cargo de Halcón Huasteco de Marte Santana. ¿Qué pasó tú, Hinojosa?
1: Oye, mi Sammy, doña May está esperando su canción, dice, porque no hasta el comal lo tiene prendido, hasta lo pagó porque se le van a quemar las semillas y esperando la carrola.
0: Ah, me pidieron el querreque pulquero, ¿verdad? Ahorita va a sonar el querreque pulquero. Dice aquí don Sammy, dice, gracias por la canción, lo bueno que lo reconoce. Ah, sí, doña Toñita, sí, yo sé que reconozco que tengo la culpa, dijera la canción. Últimamente no le he puesto sus canciones a doña Toñita. No, pero ahora sí, ahí quedó su canción, doña Toñita. Dice aquí, saludos a sus mujeres de su casa. Ah, gracias, doña Toñita, gracias. A ver, qué raque pulquero, ya casi para abrochar el programazo. Ya son las 7:51. Saludos a doña Mari de la colonia Adobes, aquí en Jalpan de Serra, doña Mari, la de las semillitas. Un día voy a ir a visitarla, doña Mari. Siempre estoy que la voy a ir a visitar. Va a decir doña Mari, no, qué opción, con el S. Sammy. Voy a ir a... Oiga, doña Mari, no sé si usted sepa cómo se preparan los pistaches. Fíjese que tengo una mata que da muchos pistaches, pero no sé cómo se preparan. Porque no se tuestan así como las semillas. Creo que estos son horneados, pero creo que se ponen en agua con sal y que luego en el sol. Un día puse unos en el sol, fíjese.

Así que se orearan, como dicen. Porque hay que quitarles una, tienen una cascarita, así como como las bolitas de paraíso. Así una cascarita se les quita y ya adentro tienen el huesito que todos conocemos. La cascarita es el huesito. Entonces creo que se ponen en agua, pero se hierven en agua con sal, algo así. Un día le calé, pero no me quedaron bien. Se ponen en agua con sal a hervir y luego en el sol. Un día puse unos en el sol y todo, y el otro día dije yo, mañana los voy a hornear, porque son horneados. Dije, y no, ya cuando fui a buscarlos ya no estaban, se los habían llevado los pájaros. A ver, qué re que pulquero. Vamos a ponerle su guapanguito al Chambas y a Doña Mari.

0: Ahí quedó el querreque Casiano. Saludos a Doña Mari de la colonia Adobes, Doña Mari de las Semillitas. ¿Nos vamos o le seguimos como estamos?
1: ¡Vámonos!
0: Vámonos, ya son las 7:56. Así abrochamos el programazo. Voy a complacer a mi cuñado. Hora cuñado. Es que así se dice uno acá la raza, ¿no? Tú, Pedro. Hora cuñado. Por aquí ando.

Aquí un señor de aquí de la colonia El Puente. A todo el mundo le dice, ¡ora, cuñado! Y así lo conocen a él, como el cuñado, ¿sabe cómo se llamará? Pero todo el mundo le dice el cuñado. El cuñado, porque a todo el mundo le habla de cuñado. ¡Cuñado! ¡Vámonos! Muchas gracias, bonito lunes. Amenazo con regresar el día de mañana. Los dejo con la canción de La Mesa Servida, a cargo de Estrella Queretana.

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2: Una proteína promedio suele tener entre 300 y 400 de estas moléculas orgánicas.
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2: 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Siempre te quise bien. 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

0: mamá. Claro que lo sé.
1: No me quiero ir, mi amor. No quiero dejarte sola.
0: Sí. No tengas miedo. Déjate ir. Déjate ir, mamá.
1: Y se fue así nomás. Me parece que hay tantas cosas que no sé. Que no dije. Que no me dijo.
2: Todos perdemos a alguien para encontrar a alguien.
3: ¿Qué haces otra vez molestando gente? Anda a pedir limón a la escalera.
0: No, está bien. Ya somos viejos conocidos acá.
4: Ella es Catalina, pero también podría ser vos.
5: Lo que pasa es que ahora que estoy mejor, pues ya parece un abuso. Ya no quiero seguir dándote molestias.
6: Pues es que de verdad no entiendo cuál es la necedad. Pero bueno, si ya lo tienes tan claro, pues ya está.
5: En otras cosas, ma, ¿tú alguna vez oíste hablar de un tal Raúl Torres Sáenz, un argentino?
7: ¿Cómo no? Era amigo de tu abuelo.
8: Sé que ayudó a tu papá cuando estuvo en Argentina.
5: ¿A mi papá?
8: Cuando se fue a la maestría.
5: ¿En serio?
8: A ver, tu abuelo le pidió a su amigo Raúl que lo encaminara hacia allá. Y tu papá no habla nunca de esa época de su vida. Yo no sé qué, pero ahí pasó algo raro.
9: Cada vez que se hablaba de ese tiempo en Argentina, a los dos les caía como una sombra en los ojos, ¿sabes? Como el dolor de una herida.
5: ¿Pero qué habrá podido pasar como para que ni siquiera lo mencionen? Debe de haber sido algo muy fuerte.
4: Él es Juan, pero podría ser cualquiera de nosotros. 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

0: como la de cualquier otra persona. Hoy estoy aquí porque esa otra realidad me ha tocado. Mi papá está desaparecido. Desde hace más de 20 años es periodista y por su trabajo, por demostrar lo que otros ocultan, está desaparecido. Muchos lo dan por muerto, pero yo me niego a pensarlo. Me han dicho que no lo busque, pero mientras no tengamos esa certeza de lo que le pasó, lo buscamos entre los vivos y lo buscamos entre los muertos. Como sea, queremos una respuesta. ¿Dónde está? ¿Quién se lo llevó? ¿Y dónde están las 27 mil personas desaparecidas desde el 2006?
1: Gracias, compañera Sofía. Compañeros, no solo estamos aquí por quienes desaparecieron en México desde 1969 a causa del terrorismo de Estado, no solo por aquellos a los que el gobierno asesinó entonces con la misma mano que les extendía. Una vez lavada de sangre a quienes huían de la tortura y la represión en Argentina y Chile, estamos aquí también por las personas que han desaparecido forzadamente en esta guerra sin nombre que hoy niegan nuestros gobernantes, por los activistas, los ciudadanos comunes, los periodistas, por las miles de personas que hoy están desaparecidos de la vida y de la ley en este país, que después de décadas de exigencia todavía no tiene una política para prevenir y castigar la desaparición forzada. Seguiremos exigiendo que aparezcan y que se reconozca este delito, que se prevenga y se castigue como el crimen indignante que es. Para terminar esta demostración, si les parece, vamos a quedarnos aquí abrazando simbólicamente cada uno al familiar que lleva en la foto de su camiseta, mientras repetimos, bendito en el abrazo, nuestra exigencia a que nos devuelvan a nuestras personas desaparecidas.

0: Salud, Leonardo.
1: Salud, Juan. Porque nunca nos pase algo así.
0: Y yo que pensaba que eso era algo del pasado, pero está aquí hoy y sigue pasando.
1: 27,000 personas, Juan.
0: Es muchísima gente desaparecida.
1: No, y Sofía. Es que verla abrazada de la foto de su papá te parte el alma.
0: Pues mira, yo no tengo foto, pero estuve a punto de pasar y darle mi abrazo imaginario a la hermana de la tal Julia que le escribe las cartas a mi abuelo y a su sobrinita bebé, aunque hayan desaparecido en Argentina. Me cae que no sé qué me pasa. Pero es terrible, duele. No sé a ti, pero a mí me duele aquí adentro. Salud, Leo. Por tu amistad, cabrón.
1: Salud, amigo.
0: Ah, ahora que me acuerdo, tengo algo que enseñarte. Mira.
1: ¿Qué onda con la foto? ¿Quiénes son?
0: Me la dio mi mamá. Este es mi papá. ¿Tú sabías que antes de casarse con mi mamá estuvo en Argentina estudiando una maestría?
1: No, nunca me habías contado.
0: Pues este es él. ¿Checaste la barba y la melena setentera?
1: Como el Che Guevara. ¿Y qué le pasó en la mano?
0: Pues según que se la rompió jugando rugby.
1: ¿Tu papá jugaba rugby?
0: No. Según mi mamá, eso decía él siempre al ver esta foto. Que precisamente por andar pensando que podía jugar, se metió y le rompieron la mano a la primera.
1: ¿Y este señor?
0: Ahí está lo interesante. ¿A qué no sabes quién es?
1: No, ni idea.
0: El famoso general Torres Sáenz.
1: ¿Con tu papá?
0: Sí, en el aeropuerto. El mismo día en que mi papá se regresaba a México.
1: Entonces era amigo de tu papá, no de tu abuelo.
0: No, era amigo de mi abuelo. Por eso fue el que apoyó a mi papá en todo para estudiar en Buenos Aires. Él le ayudó a buscar universidad, casa.
1: ¿Qué cara más triste tiene tu papá en esta foto?
0: ¿Verdad que sí?
1: Oye, pero tú no me pongas esa cara, que te ves igualito. ¿Qué tienes?
0: Ay, Leo, no sé. Extraño a mi hija. Lilia no me deja irme de su casa. Salen las cartas estas, de las que ni siquiera le he podido decir nada a mi papá. Te digo que ando jodido por todo esto.
1: Oye, pero no te obsesiones con eso. Piensa que ya estamos de nuevo con los ensayos del desaliento. Eso sí está bueno, ¿no? Salud, Juan.
0: Es que mira bien la foto.
1: Ya la vi, ¿qué?
0: Nada. Salud, Leo.
1: Por el desaliento.
0: Por el desaliento. Padre.

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3: 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Andate.
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4: No importa. Me voy. Sí. Pero andá sabiendo que esa manga de viejas locas con pañuelo blanco en la cabeza no te van a devolver nada. Tu viejo es el único que se ocupó de vos cuando tu familia verdadera te dejó en bola.
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5: Mira.
6: ¿Qué onda con la foto? ¿Quiénes son?
5: Me la dio mi mamá. Este es mi papá. ¿Tú sabías que antes de casarse con mi mamá estuvo en Argentina estudiando una maestría?
6: No, nunca me habías contado.
5: Pues este es él. ¿Checaste la barba y la melena setentera?
6: Como el Che Guevara. ¿Y qué le pasó en la mano?
5: Pues según que se la rompió jugando rugby.
6: ¿Y este señor?
5: El famoso general Torres Sainz.
6: ¿Con tu papá?
5: Sí, en el aeropuerto, el mismo día en que mi papá se regresaba a México.
7: Y entre otras cosas, han reunido una...

0: lista de represores y gente que debe ser presentada a la justicia por haber estado metido en todo eso.
1: ¿Y?
0: Pues ahí está el general Raúl Torres Sáenz con varios juicios pendientes en Argentina.
1: ¿Y ese tipo era amigo de mi abuelo?
0: Sí, sí.
1: Es que no lo puedo creer. Y entonces mi abuelo pudo haber hecho algo por la mujer de las cartas, por Julia y por su sobrina.
0: Sí, Juan, lo mismo pensé.
1: ¿Cómo pudo ser mi abuelo amigo de ese general?
0: Lo siento, Juan.
2: Él es Juan, pero podría ser cualquiera de nosotros.
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4: En el nombre del Padre, y del Hijo, y del Espíritu Santo.
5: Dante.
4: Amén.
5: ¿Quién es ese tipo de la punta que llegó recién?
6: ¿Quién?
5: De la gorra y anteojos, que tiene saco.
4: Siempre con todos vosotros.
7: Y con tu espíritu.
4: Hermanos.
6: Ni idea.
4: La muerte de un
5: nunca
4: ser
5: lo vi. Es raro.
6: Capaz que es amigo de tu viejo.
4: Dolor.
6: Bueno, no me mires así. Como sea, es tu viejo.
5: Mira que me tomé el trabajo de avisar uno por uno para que no cayeran los que no quería mi vieja.
6: ¿Por el diario?
5: No, no saqué justamente por eso.
6: ¿Pero qué es lo que te molesta?
5: No sé, hay algo que no me cierra.
6: Estás obsesionada, negra.
5: ¿Ves? Fíjate cómo se miran con mi viejo.
6: Es que deben ser amigos.
5: Esas miradas no son de amigos.
1: Está quedando genial. Espérate a que Verita vea esto.
8: Qué bueno que te guste. Mire, maestro, lo vamos a desplantar a partir de esta altura.
9: ¿A este paño?
8: Exactamente.
9: Déjeme lo marco.
8: De ahí se sigue usted todo parejito a esa altura.
9: ¿Hasta dónde nace la ventana?
8: Hasta donde nace la ventana, exactamente.
9: Está bien, arquitecta.
8: ¿Y tú, guapo, estás libre hoy?
1: ¿Hoy?
8: ¿No hay un beso para mí?
1: Los que quieras.
8: Qué bueno que viniste.
1: Sí, pues me dijiste que para ver los avances, ¿no?
8: Bueno, sí, pero también para verte. Porque entre una cosa y otra, no te había besado en días. ¿Ya acabaste con los ensayos por hoy?
1: Sí.
8: Te propongo un plan. Vamos a comprar una botella de vino y te preparo una cenita en la casa. Como la de aquella noche. Pasta marinara y un postre. Un postre sin nada.
1: ¿Hoy?
8: Sí, cuando regrese.
1: Pero yo no voy a estar, Lilia. Me regreso para acá al rato, te dije. Solo voy por mis cosas. Mejor mañana o pasado yo te preparo a ti una cenita para agradecerte.
8: ¿Entonces es en serio?
1: Claro. Eso platicamos, ¿no? De hecho, pensé que de aquí nos iríamos a tu casa un rato y luego ya yo me vendría acá a dormir.
8: Pues no se me hace tan buena idea.
1: ¿Por?
8: ¿Cómo que por? Yo no quiero estar ahí cuando te vayas, Juan.
1: Lilia, no es para tanto.
8: ¿No? ¿Y yo qué hago mientras te veo salir con tus cosas?
1: ¿Cuáles cosas, mujer? Si solo tengo ahí mi mochila y la computadora.
8: No, si no es por la cantidad, Juan. ¿No entiendes? Es por lo que significa.
1: Lilia, ni que fuera un divorcio. Estuve en tu casa mientras no podía caminar y de verdad te agradezco, me atendiste muy bien. Pero no es como que hubiéramos decidido vivir juntos.
8: No, por lo que veo, no.
1: Bueno, entonces, si prefieres, voy por mis cosas de una vez y así en la noche ya tú llegas a tu casa y todo está normal. Igual nos vemos pronto, otro día. No sé.
8: No sé, Juan. A lo mejor tampoco es tan buena idea. No sé si quiero seguir viéndote.
1: Ay, ¿qué dices? Pero si tenemos algo bueno, tú y yo.
8: No sé qué tan bueno, si no eres capaz de escuchar y entender cómo me siento. Te voy a extrañar.
1: Yo también te voy a extrañar. Pero por favor, Lilia, si además vamos a seguir viéndonos simplemente por todo esto, ¿o qué? ¿Vas a dejar la remodelación?
8: No sé, Juan, no sé. Mira, vete y hablamos en unos días. Estoy confundida.
1: Ay, está bien.
5: Gracias. Gracias. Ella también te quería mucho.
6: Te espera afuera, así saludas tranquila.
5: Vos te quedás acá.
10: Catalina, siento mucho lo de tu madre.
5: Gracias, doña Chana. Muchas gracias.
10: Lo lamento, realmente.
6: Vos tenés que estar al lado de don Luis o de Federico. Mira, ¿cómo te mira allá?
5: Ni loca. Ni con uno ni con otro. ¿Ves? Ahí va a ponerse al lado del ex

0: suegro.
1: ¿Ex? No sabía.
0: No, él tampoco.
1: ¿Cuánto se lo vas a decir?
2: Lo siento, pero...
0: Muchas gracias. No se lo voy a decir. Mira, mira. Ahí va el tipo que te dije hoy con ellos. ¿Ves?
1: Sí, veo. ¿Pero qué tiene?
0: ¿Cómo que tiene? Fíjate cómo le habla. Parece que mi pa... Bueno, que él le reprochara algo.
1: No exageres.
0: No exagero. Fíjate que levanta los hombros como diciendo, ¿y qué querés que haga? ¿Qué será? ¿Quién será?
3: Hola.
4: Hola, Luis. El padre Humberto.
3: ¿Padre Humberto? Tantos años.
4: Sí, Luis, en eso habíamos quedado. Pero supe lo de Dorita por el cura que va a oficiar las exequias y siento que tengo que estar. Pero no quería hacerlo sin que lo sepas.
3: Pero padre, habíamos quedado que no íbamos a tener contacto. Todo lo que me costó que Dorita aceptara cambiar de confesor. ¿Para qué ahora?
4: Justamente, Luis, siento que le debo su confianza y quiero despedirme de ella. Si no hubiera sido por mí, no habrían podido quedarse con Catalina. Ella no hubiera accedido.
3: Es pasado eso, padre.
4: Es presente, Luis. Siempre es presente. Más ahora. ¿Viste cómo están las cosas?
3: Deje las cosas como están. No me agregue más conflictos a los que ya tengo. Usted no sabe cómo está Catalina. Dora le contó que no es hija nuestra.
4: ¿Cómo?
3: ¿Cómo lo oye, padre? Al menos le contó todo lo que ella sabe, que si bien no es mucho, alcanza para que sepa que sus padres están desaparecidos.
4: No lo puedo creer. Pobre Dorita.
3: Como sea, padre, yo no quisiera que venga. Creo que es riesgoso. Pero si yo haga lo que haga como quiera.
4: Gracias, Luis. El Señor te recompensará.
3: El Señor. Perdónelo, padre. No sabe lo que hace.
5: En nombre de la familia Caleri y Sunza.
0: Vamos, Dante. Ya terminamos acá.
1: Pero, ¿no te vas a despedir de don Luis y Federico?
0: No. Vamos, que mañana tengo que buscar los resultados del ADN.
1: Acompáñame. Quiero estar ahí. De paso voy al ministerio.
6: Sí, papá. Nada, pues cosas que traigo en la cabeza. No, nada grave. Entonces, mañana te paso a ver a tu casa como a las 9. Ok, desayunamos. Sí, justo me pescaste llegando a mi casa. Sí, ya me quedo aquí. Sale, pues. Adiós. Ay. Ah. Por fin de vuelta, qué maravilla. A ver, ¿qué tenemos por aquí? Camiseta sucia, calcetines. Ay, igual mañana pongo la lavadora. La caja. ¿Y dónde la voy a poner? A ver, Julia Vallejo, ¿dónde vamos a guardar tus cartas? Usnajab, Chiapas, 1 de julio de 1981. Estimado don Alberto.
7: Estimado don Alberto.
6: Le escribo de nuevo desde esta hermosa tierra chiapaneca.
7: Estoy
6: en el aula de una pequeña escuela.
7: Aprovechando unos minutos antes de que lleguen los niños. Aquí el cielo tiene un color índigo que no he visto nunca en otro lugar. La gente no parece darse cuenta de su especial tonalidad. Para ellos es el cielo de cada día. No sé para qué le cuento esto. No sé siquiera si usted esté recibiendo estas cartas, o si las reciba y las tire sin abrirlas. Pero mantengo firme la esperanza de que, aunque no me responda, lea usted las palabras de esta argentina necia que se empeña en pedir la ayuda. ¿Sabe? Hoy es el cumpleaños de mi sobrina. Cumple 6 años. Tengo aquí un par de niñas de esa edad. Son tan encantadoras. Con todo se maravillan y cuando se ríen, parecen plenas, como si no tuvieran hambre, como si no padecieran la miseria de esta tierra, como si fueran poderosas reinas. Así debe reír en algún lugar del mundo,

0: la gatita. Si es que está viva. Ojalá sea en algún sitio con un cielo como este. Pero ya llegan mis alumnos, don Alberto. Dejo hasta aquí la carta. Le ruego una vez más que me responda, que acepte interceder por nosotras ante el general Raúl Torres Sáenz. Que me ayude a encontrar a la pequeñita que hoy cumple 6 años para poder entregarle este amor acumulado. El de su madre que tanto la quiso y el mío que, alimentado por la ausencia y la incertidumbre, sigue creciendo con los años. Respetuosamente, Julia Vallejo.
1: Respetuosamente, Julia Vallejo. Ay, alimentado por la ausencia y la incertidumbre. Ay, Julia Vallejo. ¿Habrás encontrado a tu niña? Y hoy, Julia, ¿dónde estarás? A ver. Esta carta es del 81. ¿Cuál será el último lugar de donde escribió? Vamos a ver. A ver, esta carta es del 81. ¿Cuál será la última carta? O al menos el último lugar de donde escribió.
2: Buenos días.
3: Sí, ¿qué tal?
2: Vengo por el resultado.
3: ¿Su nombre?
2: Catalina Caleri.
3: Bueno, Catalina, sí, espérame un segundito acá, ya te los traigo.
2: Vení, Dante.
4: Estoy más nervioso que vos.
2: No sé qué siento, es raro. Como si estuviera sentada sobre un detonador.
4: Ay, qué imagen, querida,
2: ¿eh? Es que se me dio vuelta el mundo, ni siquiera sé quién soy.
4: Sos Catalina, mi amiga la negra.
5: Señorita Caleri, su resultado.
2: Bueno, llegó el momento, Dante. Este pedacito de papel está toda mi vida.
4: ¿Y? ¿Lo vas a abrir o no?
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9: Son las 8. Con 24 minutos.
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Muy buenos días, queridos amigos. Estamos iniciando la semana, lunes 6 de julio del año 2026. Todos amanecimos un poquito con el ánimo bajo por el resultado del partido de anoche, pero la verdad es que yo me quedo con lo que entregaron todos y cada uno de nuestra querida selección. Así es que desde aquí, pues yo me uno a los festejos de tener un excelente equipo. La verdad es que lo hicieron muy, pero muy bien. Felicidades, chicos, y gracias por hacernos sentir tantos momentos de emoción y de felicidad. Y la vida sigue, y aquí también el programa, por supuesto, agradeciendo como siempre que nos acompañen. Ojalá que se queden aquí hasta las 10:30 de la mañana, aquí en Confianza. La vamos a pasar muy, pero muy bien. Si usted nos está escuchando, gracias por hacerlo a través del 100.3 de FM aquí en Querétaro. Los amigos de la Sierra nos pueden escuchar a través del 1250 de AM y desde luego en Canal 10 de Televisión. Ana Descalza, que todavía esta semana está de vacaciones, la localizan en Ana Descalza en todas las redes y en su canal de YouTube. Y a una servidora me encuentran, como siempre, en Confianza con Amelia, en también el canal de YouTube, en Instagram, en Facebook. Ahí estoy a sus órdenes. Vamos con la sugerencia del día. Oiga, ¿no les ha pasado que se les cae un botón, por poner un ejemplo? Y dicen, un día de estos le pego el botón, que más que pegar es coser, ¿verdad? Pero siempre decimos, ya pégale el botón. Un día de estos, y a veces se van almacenando la blusa que se le cayó el botón, pero el suéter que se le jaló el hilito, pero se me cayó el dobladillo, se desdobladilló,

¿qué tal si hoy ya no esperamos más? Separamos esa prenda que ya tiene, pues como les digo, el hilito suelto, que le falta un botón para arreglarla esta misma semana. Son vacaciones, inicio prácticamente de vacaciones. Así es que mucha gente como que no sabe qué hacer. ¿Qué tal si hoy vamos poniendo en orden por lo menos esa parte de nuestro closet, de nuestros cajones, donde tenemos alguna prenda que no utilizamos por un pequeño descuido? Y por muchos días, a veces meses, no sé si les ha pasado, me han platicado. Bueno, ahí está la sugerencia del día. Y vamos pues con esta parte donde les damos una información que pues a mí me ha resultado muy, pero muy interesante. ¿Saben ustedes por qué hasta hace 10 años, o sea, es muy reciente, no podíamos cantar el cumpleaños feliz? Eso que en las casas lo hemos cantado toda la vida. Bueno, no se podía cantar ni en cine, ni en televisión, ni en radio. ¿Saben ustedes por qué? Bueno, pues les voy a platicar. Resulta que un día como hoy, pero nada más y nada menos que en 1893, nació en Estados Unidos la pianista y compositora Mildred J. Hyle. Bueno, pues con su hermana Patty, Mildred, entre las dos compusieron una melodía llamada Good Morning to All para los niños del jardín de niños. Con los años, la gente cambió la letra por el famoso Happy Birthday to You en lugar de Good Morning to All, Happy Birthday to You, convirtiéndola en la canción más cantada del planeta. Lo curioso es que las hermanas, fíjense nomás qué abusadas, registraron los derechos de autor y durante casi un siglo cualquiera que quisiera cantar cumpleaños feliz en una película, restaurante o programa de televisión tenía que pagar miles de dólares en regalías. Tuvieron visión las hermanitas, pero bueno, esto fue desde 1893. La empresa que compró los derechos de la melodía de las hermanas Hill llegó a recaudar un estimado, suele, esto sí es mucha lana, 2 millones de dólares. Ustedes dicen, en todo este año, todo el siglo, no, al año. 2 millones de dólares al año pagaba o cobraban más bien por las regalías. Si una película no pagaba, se enfrentaba a demandas millonarias, así es que pues mejor pagaban si es que querían usar el famosísimo Happy Birthday to You. Fue hasta el año 2015, o sea, hace 11 años, cuando un juez federal de los Estados Unidos dictaminó que los derechos de autor de la letra no eran válidos y que la canción pertenecía oficialmente al dominio público. Por fin fue libre para que todo el mundo la pudiera cantar. Gracias a la genialidad de Mildred y su hermana, la canción ostenta el récord Guinness como la letra en idioma inglés más famosa y reconocida de la historia. Esto está traducido a más de 18 idiomas. Fíjense lo que empezó como, pues así, una canción del jardín de niños, de a ver, vamos a inventarnos una cancioncita para que los chiquitos canten y se emocionen. Bueno, pues resultó pues un invento, una creación millonaria. Así es que vamos poniéndonos creativos. Yo digo, a ver qué inventamos, Ponchito. Vienes de vacaciones fresco, entonces ponte creativo, a ver qué inventamos y lo registramos de una lana. Bueno, de ahí la importancia, y aquí en este programa lo hemos dicho muchas veces y hemos tenido a los expertos, que si usted crea algo, inventa algo, hace una revista, tiene un nombre, una marca, regístrela, por favor. Marca registrada, pues le va a ahorrar muchos problemas y sobre todo le puede dejar muchas regalías. Pero ese es otro cantar. ¿De qué se va a tratar el programa el día de hoy? Todos sabemos del famosísimo cordón umbilical, que a veces hasta de broma les decimos a la pareja, es que tú no te cortaste el cordón umbilical, quiere decir que sigue pegada a mamá. Bueno, pero científicamente el cordón umbilical, que ahora se llama pinzamiento tardío de cordón umbilical, que dices, ¿qué es esto? Bueno, pues resulta que este tema tiene que ver obviamente con pediatría neonatal, y estará con nosotros un especialista el día de hoy, la doctora Alejandra Quiroga Valdés, para que nos platique qué es esto del pinzamiento tardío del cordón umbilical. Y bueno, ya hemos hablado también de células madre y de una cantidad de términos que hace unos años pues no se escuchaban. Hoy aquí en el programa tocaremos este tema. Ricardo Ravel, como todos los lunes, este es un libro que yo creo que ya

muchos de nosotros leímos, Cómo ganar amigos e influir sobre las personas, estos libros motivacionales para pues ir mejorando y cómo tener más amigos. Por otro lado, atención jóvenes, están de vacaciones y nos están oyendo padres de

0: la satisfacción de hacer un cortometraje. Licenciado Aldair Mondragón estará con nosotros, director de prevención de la Secretaría de la Contraloría. Del Grupo Ecológico Sierra Gorda siempre nos gusta que nos visiten porque están haciendo muchas cosas. Bueno, lo han venido haciendo desde hace mucho. La creación de una economía de la conservación entre los habitantes de la Sierra Gorda, de nuestra queridísima Sierra Gorda queretana. Alma González, mi querida Almita, una chica que ustedes ven en Televisa dando noticias, es empresaria y tiene una historia de vida y quisimos invitarla para que nos la platique. Por otro lado, ciberacoso infantil, no quisiéramos hablar de esto, pero desafortunadamente no solo tenemos que hablar, sino que tomar medidas urgentes para que nuestros niños estén a salvo. Con los niños, no. Y Cristian Castillo, como todos los lunes, nos va a acompañar. Y si usted se queda, esto ya se armó. Quiere llamarnos 442-238-5255. Si prefiere mandar usted un mensajito de WhatsApp, hágalo otra vez del 442-676-0392. La frase del día de hoy dice así: no te dejes definir por lo que has perdido, y nos viene muy bien en este día. No te dejes definir por lo que has perdido, sino por lo que decides construir con lo que te queda. Y también viene, bueno, pues cuando hay una desgracia, sabemos que se pueden perder muchas cosas, un terremoto, lo hemos vivido, lo están viviendo nuestros hermanos venezolanos. Sin embargo, ¿qué queda? Con lo que queda, con lo que nos quedó de ahí para arriba, se pueden construir muchas cosas, se puede construir una vida, se puede construir una vivienda si hablamos de cosas. Quédese con nosotros, vamos a hablar del pinzamiento del cordón umbilical. Comenzamos. Doctora Alejandra Quiroga Valdés, un gusto tenerte aquí, pediatra neonatóloga. ¿Cómo estás?
1: Muy bien, muchas gracias, Amelia. Gracias por la invitación.
0: Esta es tu casa. Platícanos, ¿qué es esto del pinzamiento tardío? ¿Se llama?
1: Es el pinzamiento tardío. Bueno, para hablar de pinzamiento tardío, primero tenemos que hablar de qué es el pinzamiento, sí, del cordón umbilical. Sí. Nosotros, cuando estamos dentro de pancita de mamá, nos alimentamos, nos nutrimos y respiramos a través de la placenta, que es la conexión que tenemos directamente con mamá. La placenta está conectada hacia bebé a través del cordón umbilical. Este es el que le brinda todos los nutrientes, el oxígeno y todo lo que necesita dentro de este medio intrauterino. Una vez que bebé nace, la placenta ya no va a cumplir esa función de nutrición y de brindar oxígeno. Entonces ese cordón umbilical se corta y bebé respira de manera normal. El pinzamiento tardío es una tendencia que estamos haciendo actualmente, que es retrasar ese pinzamiento, esa ventana de oportunidad, de 30 a 60 minutos, y en alguna literatura incluso te dice que hasta 3 minutos. Nace bebé y ese cordón no se corta inmediatamente.
0: A ver, perdón, ¿30 a 60 minutos?
1: Segundos.
0: Segundos.
1: Ok,
0: sí.
1: Perdón, segundos.
0: No, sí, quise aclararlo porque dije, se me hace mucho.
1: Es mucho tiempo, okay. Sí. 30 a 60 segundos y alguna literatura te dice que hasta 3 minutos.
0: 3 minutos.
1: ¿Va? Eso, claro, que si las condiciones del bebé son adecuadas.
0: ¿Pero por qué tendrían que dejarlo hasta 3 minutos?
1: Fíjate que ha habido nueva literatura que nos dice, alguna medio controversial, sí, que tiene evidencia que mejora el neurodesarrollo infantil. Y realmente el principal objetivo que estamos haciendo, o el beneficio que estamos teniendo, es incrementar las reservas de hierro de bebé. La placenta, si tú la vieras, es como un árbol lleno de sangre, lleno de vida. Y al momento en el que yo retraso ese pinzamiento, un poco de esa sangre da como un boost de energía extra hacia el bebé. Eso hace que aumente su capacidad de oxígeno, su reserva de oxígeno y su reserva de hierro. Y esto me ayuda a disminuir el riesgo de anemia en los primeros meses de vida.
0: O sea, antes se pinzaba, se cortaba y adiós.
1: Antes bebé nacía inmediatamente, antes de que se desprendiera la placenta, esto se cortaba y bebé se iba con mamá o se iba a la cuna a la revisión. Ahora lo que estamos haciendo, si bebé nace en unas condiciones adecuadas, nosotros los neonatólogos revisamos, nace bebé y vemos que llore, que tiene buen tono, que todo luzca, que va marchando bien, podemos retrasar ese pinzamiento porque una intervención inmediata o urgente no es necesaria. Y podemos darle ese beneficio de 30 segundos, que realmente no es significativo, para retrasar el pinzamiento y aumentar las reservas de hierro en este bebé.
0: Si es tan buena la placenta, ¿por qué no la dejan más tiempo?

0: conectado.
1: Porque la placenta, una vez que nace bebé, cumple su función y la placenta se desprende de mamá. Entonces ya no hay beneficio, porque ya no hay una circulación latente. Lo que hacemos es nada más como que lo que cae.
0: Lo que le quedó después del desprendimiento.
1: Lo que le quedó en ese momento, exacto. Ya no tiene latido, ya no es un tejido vivo como tal conectado.
0: Ok, ya nada más es la reserva,
1: de lo que quedó.
0: ¿No hay ningún riesgo o hay alguien que diga no debe ser por algún motivo?
1: Controversialmente sí, principio nuestra principal inquietud era al aumentar las reservas, al aumentar un poquito como este bus de sangre en los bebés, pudiera existir el riesgo de ictericia, este colorcito amarillo que suelen tener algunos bebés. Se ha visto que realmente no es significativo, o sea, no todos los bebés que tienen el beneficio del pinzamiento tardío pasan por ictericia, y algunos bebés que no lo tienen, a pesar de, cursan con ictericia. Y es un riesgo completamente manejable y no se equipara con los beneficios que puede tener.
0: ¿Esto está en prueba o ya se está llevando
1: a la
0: práctica?
1: No, hay muchísima literatura, incluso en los colegios de obstetricia lo recomiendan como desde el 2017.
0: Ah, pues ya.
1: Ya tiene bastante rato, sí. Y es una práctica que al no requerir tecnología, al no requerir algo extra o algún apoyo extra, simplemente esperar 30 segundos, 60 si es posible, y pinzar el cordón, es algo que ya se lleva a cabo día a día.
0: En todos los hospitales hay que pedírselo al pediatra, al neonatólogo.
1: Más allá del pediatra, al equipo de ginecología.
0: Ok.
1: Ajá, porque él es el que determina en qué momento pinzamos. Va muy de la mano con esto que te comentaba, Amelia, de que bebé esté en condiciones adecuadas. Si bebé necesita asistencia inmediata, el cordón se tiene que pinzar y bebé tiene que pasar a una cuna a ayudarle a respirar. Nuestro objetivo como neonatólogo siempre es ayudar a respirar.
0: Claro. ¿Hay bebés que se tardan en respirar?
1: Sí. Nacer es lo más difícil que hacemos en la vida, es increíble. Imagínate que tu pulmón dentro de pancita de mamá, tu pulmón está lleno de agua. Tú haces trabajo respiratorio, pero súper insignificante, como que solo estás entrenando a tu pulmoncito. Una vez que naces por parto o por cesárea, de repente te toca toda la chamba y te toca toda la luz y todo el frío y todo es nuevo. Entonces, respirar y nacer es lo más difícil que vamos a hacer. Entonces, algunos bebés no logran hacer esta transición de manera adecuada y necesitamos pinzar rápido y brindar asistencia. Nuestro objetivo principal, ayudarles a respirar.
0: Claro. Si los pulmones del bebé están llenos de agua, en el momento del nacimiento, ¿qué pasa con esa agua?
1: Una vez que empiezan a llorar, empieza a entrar oxígeno y aire a ese pulmón y a través de una cosa muy loca con los canales de sodio, esa agua se empieza a absorber, empieza a salir y se empieza a llenar de aire ese pulmón.
0: Ok. ¿Y esa agua se va al cuerpo y luego la
1: desecha? Sí, se absorbe. Uh-huh.
0: Se absorbe.
1: Algunos bebés la sacan, otros la absorben, pero se quita del pulmón y se llena de aire.
0: Es una maravilla.
1: Increíble.
0: No nos acordamos de cuando nacimos.
1: No,
0: pero sí fue una buena chamba. Entonces.
1: Sí, no, es lo más increíble, lo más difícil que vamos a hacer en toda nuestra vida.
0: ¿Te sigue sorprendiendo con cada nacimiento?
1: Todos los días, son fantásticos.
0: Maravilloso. ¿Qué más le revisas a un bebé cuando nace?
1: Bueno, cuando nace un bebé, tenemos que, si las condiciones del bebé no lo permiten y son adecuadas, hacemos algo que se llama apego inmediato. O sea, para mí es muy maravilloso y es increíble tener un bebé y conocerlo y ser de las primeras personas que interactúan con él, pero es un momento de mamá y papá. O sea, si el bebé está bien, yo no tengo nada que hacer ahí, lo agarramos y se lo damos a mamá y lo llevamos a su pecho. O sea, es el momento de ellos. Y durante ese...
0: ¿El bebé succiona de manera natural al principio
1: en
0: cuanto lo pones?
1: Es un instinto de supervivencia. Esta parte como de hora dorada justo favorece como este contacto y este reconocimiento materno. Los bebés tenemos la bebé.
0: Sí, bueno,
1: yo soy una bebé.
0: En algún momento.
1: Tienen este instinto, este reflejo de succión que es mera supervivencia. A partir de la semana 32 hacemos ya una succión efectiva. Ya tenemos como esta coordinación adecuada desde dentro de pancita de mamá. Un mesecito antes de estar listos ya tenemos esta coordinación. Nace bebé, si todo está perfecto, se va a pecho de mamá y en pecho de mamá regula temperatura, saca esta agüita del pulmón, está identificando estructuras, siente el abracito, escucha la voz de mamá y yo ahí solamente estoy verificando que todo esté bien. Lo ideal es que bebé se quede ese ratito con mamá. Se recomienda al menos de 30 a 60 minutos en pecho de mamá para que tanto como mamá y bebé bajen sus niveles de estrés, regulen sus niveles de oxitocina.

0: La oxitocina cuando a mamá nos funciona muchísimo porque hace este reflejo de eyección de leche. A bebé le ayuda a regular su frecuencia cardíaca, a estar un poco más tranquilo porque, como te digo, es muy estresante nacer. Pero sentirse en pecho de mamá, reconocer su olor, escuchar su voz, hace que este proceso sea mucho más tranquilo, mucho más paulatino.
1: Esto del apego temprano, yo creo que hace millones de años se daba porque no había de otra, ¿no?
0: Exacto.
1: Después inventaron que no, que había que separar a la mamá del bebé y se llevaban al bebé y eras la última en conocer.
0: Está terrible.
1: ¿No? Ya toda la familia te decía, está precioso, está lindísima. Y ahora ya regresamos pues a esto que creo que es lo natural, ¿no? Más nace tu hijo y lo que quieres es tenerlo en tus brazos.
0: Exacto. Más allá de lo natural, Amelia, yo creo que la tecnología y la ciencia ha evolucionado tanto. Antes era como este miedo de decir, tenemos que verificar que todo esté bien. Ahora tenemos evidencia de que bebé con mamá hace que esta transición sea mucho más tranquila, mucho más equilibrada, y de la mano con la tecnología y con la monitorización podemos hacer este proceso mucho más fisiológico y mucho más natural.
1: Claro. Y ojalá que ya no vuelvan a meter otros cambios, ¿no? Porque luego de repente, ay, no, hay
0: me
1: que
0: la
1: checar.
0: Cambian.
1: Digo, si está enfermo, si tiene algún problema, si no respira, entiendo perfecto que se lo lleven, qué
0: claro.
1: Bueno. Pero creo que lo más apegado a lo que la naturaleza y los instintos
0: exacto.
1: mismos de los mamíferos exacto. tenemos, pues que los dejen ser.
0: Es correcto.
1: Qué bueno, me da muchísimo gusto. Y en hospitales... ¿De gobierno también se hace seguro?
0: Sí, en el Hospital del Niño y la Mujer es una práctica que también se lleva a cabo por normativa.
1: ¿Se han hecho estudios para saber qué pasaba antes y qué pasa ahora que hacen el pinzamiento tardío?
0: Sí, se ha disminuido. Te digo, hay uno que todavía está medio controversial, que me dice que mejora el neurodesarrollo entre los 4 y los 12 meses, pero lo que más evidencia tenemos es esto que te digo de las reservas de hierro. Los bebés alimentados al pecho de forma exclusiva suelen tener un poquito de reservas bajas de hierro.
1: De hierro.
0: Y entonces,
1: de esta manera
0: este pinzamiento tardío hace que tenga más hierro.
1: Ya. Doctora Alejandra Quiroga, ¿en dónde podemos contactarte?
0: Muchas gracias. Yo estoy en el Hospital Moscati. Ahí tenemos el consultorio y cualquier duda está en mis redes sociales, en Instagram, pediatra.pi.
1: Pediatra.pi.
0: Pi.
1: Pi.
0: Pi.
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0: Es correcto, es el número de citas.
1: Muchísimas gracias.
0: No, de nada, gracias a ti.
1: Nosotros vamos a hacer una pausa, no nos tardamos nada, regresamos con Ricardo Ravel, estamos en confianza.
2: Regresamos. Son las 8 con 54 minutos.
3: ¡Oye!
2: ¿Cómo ves? Un equipo de científicos analizó genéticamente muestras de 8 mechones de pelo que se supone pertenecieron a Ludwig van Beethoven, con el fin de determinar la causa de su muerte y entender sus problemas de salud. Resultados mostraron que el músico tenía un importante riesgo genético de padecer enfermedades hepáticas, y al final de su vida se encontraron evidencias de infección con el virus que produce la hepatitis B. No se encontró evidencia que explicara sus otros padecimientos, como su famosa sordera.
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2: Continuamos.

0: ¿Se puede llamar carisma? ¿Dónde se compra, se vende, se nace, se hereda, se aprende? Bueno, pues este libro que muchos de ustedes seguramente ya leyeron, ¿Cómo ganar amigos e influir sobre las personas?, tiene algo que ver con cómo caerle bien a las personas. Ricardo Ravel, ¿cómo estás?
1: Hola, Amelia, buenos días a todo el público. Muy bien, muchas gracias. Y sí, fíjate que quise traer este libro porque yo creo que mucha gente lo ha leído, pero otra gente a lo mejor ni lo conoce.
0: Sino porque es tan viejo, porque sí es un libro viejo, antiguo, que pues que a lo mejor las nuevas generaciones no tenían ni idea que existe.
1: Este libro salió la primera edición en 1938, pero Dale Carnegie empezó a escribirlo desde 1922, estuvo haciendo estudios y tomando sus notas y todo, y hasta 1938 lo sacó. ¿Qué nos dice Dale Carnegie en este libro? Pues la manera para poder, no para que te hagas así de muchos amigos, sino para que te hagas de amigos de verdad. Porque una cosa es conocer a mucha gente, otra cosa es que
0: no puedes conocer al mundo entero, pero cuántos amigos tienes. Exacto.
2: Titulares.
1: Y bueno, nos da ahí varias cosas. En este tipo de libros sí me gusta traer mi acordeón porque no me lo sé todos, aprendo.
0: Tips, claro.
1: Lo divide en cuatro partes, que es técnicas fundamentales para tratar a los demás, seis maneras de caerle bien a los demás. Convence a los demás de una manera de pensar y cambia a las personas sin querer ser ofensiva ni rencores.

0: que es importante que no trates de meter tu mentalidad en los demás, sino de que puedas tener la manera de que haya una conversación sin discusión para que puedas llegar a un punto. En el primer, dice, técnicas fundamentales para tratar a los demás, dice, si quiere miel, no patee la colmena.
1: Claro.
0: Es algo básico, o sea, si quieres acercarte a la gente, pues no llegues con desplantes, con altanerías, con cosas así que...
1: Con
0: que,
1: agresiones, exacto. Inclusive.
0: No critique, juzgue o se queje. Mucha gente le da de que llega con alguien y empieza a criticar, te vistes así, te vistes de esta manera, muchas cosas, pues esa no es la mejor manera de llegarle a alguien. Entonces tienes que buscar, pues, cómo acercarte a las personas sin ofenderlas, sin sobrepasar de ellos. Elogia a los demás de una manera genuina. Esta es otra cosa bien importante, uh-huh. Porque muchas veces vemos que pues, lanzas elogios así, pero pues elogios que nadie los cree por la forma en que los dices y porque además no son ciertos que los estás mandando. Genere un anhelo en el otro, que la otra persona sienta que quiere algo, puede obtener algo de ti nada más. Y esto ahí lo explica él muy bien. Cuando dice, si en una conversación se pasa a discusión y uno pierde y el otro gana, no va a haber manera de que tengan una buena relación. Tiene que ser que si tú quieres que la otra persona llegue a donde tú quieres, pues que él sienta que está haciendo las cosas como él quiere, a pesar de que tú lo vayas llevando hacia ahí. Ese es el tema de hacer que los demás hagan las cosas como si fuera idea suya.
1: Que es lo que hace un buen
2: gran
1: líder.
2: Porte, exacto, se desarrolla, exacto, un rico ecosistema.
0: Pero pues muchas veces no pasa, y es al contrario, queremos imponer nuestra forma de pensar sin tomar en cuenta
2: diversas especies de hongos
0: demás,
2: junto con otros organismos como...
0: Pues empiezas a caer mal, empiezas a...
1: Ahí viene el que lo sabe todo y demás.
0: Sí, entonces pues por ahí no va la cosa. 6 maneras de caerle bien. Interésese genuinamente por los demás. Sonría. Esto es algo importantísimo. Si llegas con una cara de este tamaño a una junta, pues no le vas a caer bien a nadie. Y desde que llegan va a tener la impresión, híjole, este es un pesado. En cambio, si llegues, sonríes. Y otra cosa bien importante que dice ahí, háblale a la gente por su nombre. Uh-huh. Esto es básico. Cuando una persona te dice, oye, amigo, lo primero que tú puedes pensar es, no sabe cómo me llamo.
1: No sabe cómo me llamo y no somos amigos.
0: Sí, para empezar.
1: Porque a veces, no sé, el mesero te puede decir amigo y pues dices, oye, perdóname, te acabo de conocer, ¿no? Sí. No somos amigos.
0: Pero sí es bien importante que tú, si quieres realmente entrar en un grupo de personas, tener más gente, pues te intereses primero en su nombre. Esto es algo básico. Y cuando tú pues te presentan a alguien, pon interés en cuando se presenta, llámalo por su nombre. Y de esta manera la persona se va a interesar más en ti para que vea que tú tienes interés en lo que, empezando por su nombre. Eso es fundamental. Aprende a escuchar y alienta a los demás a expresarse. Somos muy dados a hablar de yo, de mí, y querer dominar la plática. Y si alguien empieza a hablar, interrumpimos para yo esto, yo lo otro, yo ya hice, yo logré.
1: El yoyero. Exacto. Yo.
0: Hay que
1: y
0: buscar.
1: Quítales el micrófono, un yoyero.
0: Híjole,
1: está.
0: Es imposible.
1: Y ya que se calle.
0: Sí.
1: Y luego si hay otra reunión, dices, va a ir fulanito, no, mejor no, como sí. ¿A qué voy a oírlo?
0: Uh-huh. Sí, entonces sí. Hay que aprender a escuchar a los demás. Y escucharlos genuinamente, no nada más estar pensando en lo que yo voy a decir, en cuanto lo pueda interrumpir.
1: ¿Cómo te voy a contestar?
0: Exacto. O sea, escúchalos genuinamente, pon atención a lo que está diciendo la otra persona y de esa manera te vas a ganar a la otra persona. Eso es básico.
1: ¿Sabes qué? Noto mucho ahora con los celulares que estás hablando de algo importante o algo que te duele y la otra persona está con su celular, ¿no? Entonces yo me quedo callada y digo, ¿qué pasó? No, cuando me pongas atención. No, sí te estoy oyendo. Pero es que también se oye con los ojos.
0: Sí,
1: no puedes estar oyendo y hacer otra cosa.
0: Justamente.
1: O sea, ponme atención.

0: recordando, Amelia, en estos días, hace 3-4 días, en una reunión con madres buscadoras, estaba la fiscal general del país, y estaba una madre quejándose, ella en el celular.
1: No.
0: Y la madre le dijo, me voy a detener para cuando me pueda escuchar, continúo.
1: Qué bueno.
0: Claro, claro. Sí,
1: es que nos tenemos que ir educando unos a otros. Todos caemos en ese error, yo creo, la mayoría. Pero hay que educarnos.
0: Sí.
1: No puede ser que la tecnología te aleje. Y si es un... Imagínate lo que sintió esta madre buscadora con la pena que trae y la fiscal escroleando o escribiéndole a quien quiera.
0: Sí, o sea, a lo mejor son cosas importantes.
1: Lo más importante. Pero en ese momento.
0: En ese momento ahí estás.
1: Así es.
0: Y hay que estar presente y escuchar.
1: Y eso pasa con nuestros hijos también, sí. O con la pareja. Uh-huh. Que luego dicen, no me habías dicho. Sí te dije, pero no me oíste. Estabas tan absorto en tus cosas.
0: Me oyes, pero no me escuchas.
1: No me escuchas, exactamente. Uh-huh. O sea, pareciera que no es nada nuevo, pero creo que es necesario volverlo a leer, los que ya lo hicimos,
0: sí,
1: y acordarnos.
0: Fíjate que yo creo que este es un libro muy importante que debemos, primero, no leerlo de principio a fin como si nada.
1: No, yo creo que es de estudio.
0: Sino ir desmenuzándolo.
1: Sí.
0: Tiene algo muy importante, te pone muchos ejemplos. Hay gente que se queja, que dice, es que con la mitad de lo que puso hubiera podido aprender. Sí, pero hay gente que necesita de los ejemplos y hay gente que necesita ver otras formas. Entonces, yo creo que es importante que lo vayamos poco a poco. Y este libro se lo recomiendo a todo el mundo, porque lo puede entender un joven de 12, 13 años.
1: Sí.
0: Es sencillo, la verdad, los ejemplos que pone son interesantes. Y pues para gente joven como nosotros, pues también todavía tenemos
1: muy
0: mucho
1: jóvenes,
0: que aprender.
1: Claro que sí.
0: Entonces,
1: claro que sí.
0: Todos yo creo, y como hemos dicho en otras ocasiones, dependiendo en el momento de tu vida que lo vayas leyendo, vas a ir encontrando cosas nuevas, vas a ir entendiendo otras de diferente manera, y siempre podrás ir enriqueciendo cada vez más tu vida.
1: Claro.
0: Pero pues no es nada más tener el libro, sino que hay que leerlo y luego
1: y aplicarlo, sí.
0: Porque de nada sirve
1: leerlo. Sí, es como las dietas, las puedes leer, pero si no las haces, nada más no, fíjate, así dice, es. Aquí, que nunca comiences diciendo esto, te voy a demostrar tal o cual cosa. Está mal, es como decir, soy más inteligente que tú, te voy a explicar un par de cosas y cambiarás de opinión.
0: Uh-huh. Sí.
1: O sea, y hay gente que dice, a ver, entiéndeme. Conocí a una persona que te hacía así en la cabeza, en las sienes, como, a ver, no seas tonto, sí, tú eres tonto, yo soy superior, entiéndeme. Uy, es como, no puede ser que te traten como si fueras retrasado de alguna facultad, no puede ser eso. Y hay gente que habla ofendiendo
0: mucho
1: y creyéndoselos muy, y ya hablamos del que nada más habla de yo, y los otros que creen que siempre tienen la razón. O sea, sí, no puedes tener amigos, sí. De verdad.
0: Esa es otra de las cosas que dice, aprende a reconocer tus errores.
1: Sí.
0: Y dilo, porque de nada sirve que lo reconozcas si no lo expresas, si no le dices, oye, a ver, yo me equivoqué. De esa manera te puedes ganar mucho más a la gente, porque todos nos podemos equivocar, todos nos equivocamos, de hecho. Entonces, reconócelo y aprende, y de esa manera vas a lograr, claro, que los demás vean que tú puedes aprender, y entonces logras que la gente tenga una receptividad mayor cuando están haciendo algún trabajo.
1: Bueno, y los pedagogos pues te sugieren esto en la educación de los hijos, cómo es importante reconocer tus errores como padre, porque a los hijos primero le estás diciendo que no eres don perfecto, y en segunda les estás enseñando que ellos se pueden equivocar y no se acaba el mundo, nada más cometiste un error, fallaste en algo y para adelante. Entonces, sí, yo creo que habla mucho de humildad, de sencillez, de sí quiero llevarme bien, sí quiero tener amigos, aunque sea el líder, aunque sea el jefe, pero con cordialidad, ¿no? Uh-huh. Como te gustaría que te trataran a ti.
0: Es justo otra de las partes que dice, trata a la gente como quieres que te traten a ti. Eso es básico.
1: Claro.
0: Y no puedes pedirle a alguien que te trate bien si tú lo estás tratando con la punta del pie.
1: Y no porque tengas un mayor puesto jerárquicamente en la empresa, en el trabajo, en donde sea, no por eso tienes la razón.
0: Uh-huh.
1: No por ser papá siempre vas a tener la razón. O sea, si eres el papá, pero no siempre estás en lo correcto.
0: Claro.
1: Y puedes ser el jefe, pero no siempre estás en lo correcto. Y en la medida en que reconoces y te, si se puede, que te disculpes, todavía mejor.
0: Sí.
1: Entonces, vas siendo una persona auténtica.
0: Sí. Así es, así es.
1: ¿Está el libro?
0: En librería de Sancho.

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0: 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Y un comercial rápido,
1: ¿sí?
0: El del 28 de julio de este mes, al 2 de agosto, tenemos la feria del libro.
1: ¿Sí?
0: Ya va a ser en Plaza Constitución. Por ahí los esperamos.
1: ¿De qué fecha?
0: 28 de julio al 2 de agosto.
1: 28 de julio al 2 de agosto.
0: Ajá. Ya les traeré un poco más adelante el programa.
1: Y donde encontramos una cantidad de libros, sí, maravillosos.
0: Así es. Ahí los esperamos. Y en la librería, por supuesto.
1: Ricardo Ravel, muchísimas gracias.
0: Gracias a ti, Emily, gracias a todo el público.
1: Atención, jóvenes, pónganse creativos. Vamos a hablar de este concurso. Vamos con otro tema. Ok, el concurso todavía no, entonces déjenme ver con qué vamos. Grupo Ecológico Sierra Gorda, después hablaremos del otro tema. Grupo Ecológico Sierra Gorda, Ligia Fernández está con nosotros. Vamos con ella. Ligia Fernández está con nosotros del Grupo Ecológico Sierra Gorda. Siempre un gustazo hablar con nuestros amigos de la Sierra Gorda. ¿Cómo estás?
2: Así es.
1: Bienvenida.
2: Muchas gracias, Amelia. Estoy muy bien. Te traigo muchos saludos de Patti, de todo el equipo de Sierra Gorda, de quienes tú eres amiga.
1: Amiga personal.
2: De muchos años.
1: Afortunadamente, orgullosamente soy su amiga.
2: Y siempre te agradecemos los espacios para poder hablar de lo que hacemos allá.
1: Esta es su casa, ya saben, cuando quieran, esta es su casa.
2: Muchas gracias.
1: Como así me siento cuando voy a Sierra Gorda.
2: Exactamente.
1: Es una delicia. Vayan, si en estas vacaciones están pensando qué hacer, ahí hay muchos lugares.
2: Exactamente.
1: Cuéntame, ¿cómo va Sierra Gorda? ¿Qué están
2: haciendo?
1: Muy
2: bien, estamos muy bien, estamos muy contentos. Acabamos de celebrar nuestro 39 aniversario. Ya el año que entra son 40, cuatro décadas.
1: Qué barbaridad.
2: De labor allá. Y la verdad es que con renovadas energías, siempre con nuevos programas. Ahora venimos a platicar un poquito precisamente de lo que decías ahorita, es una delicia estar allá, de todas las opciones que tenemos y que hemos ido desarrollando en materia de turismo sustentable, precisamente en la sierra, ¿no? Muchas líneas de trabajo que ha tenido grupo, sobre todo para preservar los diversos y valiosos recursos que tenemos en la reserva de la biosfera de la Sierra Gorda, que es el 30% del estado y es una de las reservas mejor administradas. Nosotros colaboramos con quienes son titulares de la reserva como tal dentro del sistema de áreas naturales protegidas, de la mano con ellos. Y los programas de Sierra Gorda desde un inicio se enfocaron a incluir y a trabajar con los habitantes de la sierra, tú lo sabes. Un programa de preservación de un área natural que no trabaja con quienes viven ahí, pues no funciona, o sea, no hay manera de operarlo,
1: no,
2: y de que tenga buenos resultados.
1: ¿Quién va a operar toda la sierra?
2: Exactamente.
1: Que cada quien donde está plantado, tener la capacitación.
2: Exactamente.
1: Para hacerlo.
2: Pero es todo un cambio de cultura, tú lo sabes, Patti empezó hace 40 años. Educación ambiental, que sí, es la manera de todas las generaciones, pero sobre todo de las nuevas, educarlos y concientizarlos de que ese territorio tan hermoso, tan diverso y tan rico es de ellos. Y que ellos son los primeros que tienen que encargarse de cuidarlo y
1: no
2: preservarlo.
1: No solamente cuidarlo, sino exactamente
2: preservarlo.
1: Exactamente. Y ver de qué manera se le puede sacar el mayor jugo. Ay, vean nada más esto, por favor.
2: Lindo.
1: ¿Qué aves son?
2: Yo creo que son guacamayas.
1: Vean
2: del sótano.
1: Del sótano del barro.
2: Ajá, yo me imagino.
1: Sí, puede ser que
2: ahí trae la identificación, la foto.
1: Ahorita,
2: pero yo creo que
1: platicamos,
2: sí. Sí, de fotografía de Roberto, ya ves.
1: No, bueno, Roberto, que es una maravilla.
2: Claro.
1: Guacamayas verdes, las reinas indiscutibles de la sierra.
2: Sí.
1: Sí.
2: Entonces, digo, una de las líneas de trabajo que desde el principio también se ha impulsado es la creación de un destino de naturaleza y cultura, pero con énfasis en el cuidado del medio ambiente. Porque esto permite preservar los recursos, pero aparte darles fuentes de trabajo alternativas a la ganadería, a la tala, a todo esto que daña a los recursos, a los habitantes de la sierra. De hecho, tú lo sabes, es una vocación que se tiene en la sierra hace mucho tiempo, ¿no? El dar hospedaje, el dar muestras de esta comida serrana tan deliciosa, ¿no? En las fondas, los restaurantes. Eso desde hace mucho tiempo existe. Lo que ha hecho Sierra Gorda es impulsarlo con parámetros de calidad y de atención que, y

0: también de operación, para que sea sustentable y para que mejoren este servicio, ¿no?
1: Vean, por favor, esta fotografía de una noche estrellada.
0: Totalmente.
1: Dices, no, es pintura, no es cierto, es inteligencia artificial. No, no, es
0: foto.
1: Una foto y ustedes real. Lo pueden ver. Y de verdad que dices, ¿pero qué haces en la Sierra Gorda? No tienes que hacer nada.
0: Y si quieres hacer todo, lo puedes hacer todo también.
1: Hay turismo de aventura, lo que ustedes quieran. Pero si no quieres hacer nada, puedes ir a no hacer nada.
0: Y a observar.
1: A respirar, a observar. No, no, esto es
0: una... A estar en el bosque. Esa es una sensación que hemos perdido mucho. Pues una de las iniciativas que tienes trabajando con el Consejo de Turismo Global, el Global Sustainable Tourism Council, que es un consejo a nivel internacional que tiene ciertos indicadores y ciertas normas para este tipo de turismo que a ti te pueden servir de referencia,
1: sí,
0: para ir dando capacitación, intervención en infraestructura, en señalética, en la misma operación, en la gestión de la fondita o del albergue, ¿no? Para que tengan un bajo impacto ambiental y que sean de alta calidad. Y esto en Sierra Gorda, además de esta referencia que tenemos del estándar internacional, lo trabajamos a través de un certificado. Ellos te impulsan a que tú tengas tu propio certificación, ¿no? Tu propio protocolo, que dices, si tú eres una fonda del camino o un ecoalbergue que cumples con estos requisitos, que yo te voy a ayudar a que vayamos en el proceso y vas a ver el antes y el después, ¿no?
1: Bueno,
0: de tu servicio.
1: Entrevistamos a varias personas que tienen la fonda el año pasado, que nos hicieron favor de hospedarnos en este lugar maravilloso. Sí. Y la verdad es que lo que te decían las cocineras, decía, pues yo antes, esta fonda la tenía mi mamá, mi abuela, etcétera. Pero ahora lo hacemos de una mejor manera. Estamos viendo imágenes en la televisión, les platico a los amigos de radio, cómo podía ser una fonda que a lo mejor era en el camino y podía estar en la banqueta con un techo de lámina. Y hoy vemos, vean la construcción que les ayudan a hacerla, para que sean cada vez lugares más dignos para ellos, para los dueños de fondas, principalmente mujeres, ¿verdad?
0: Muchas mujeres.
1: Muchas mujeres.
0: Uno, sí,
1: y
0: sí,
1: para el turismo, para los que llegamos y decimos, a ver, échenme un taco, una cecina deliciosa.
0: Unas enchiladas.
1: Uy, las enchiladas.
0: Ay, delicioso.
1: Que todo te sabe diferente además, Ligia.
0: Sí, pues cada fonda tiene su sabor, sus recetas, o son como especialistas, la cecina, Serrana, sí, la preparan de muchas maneras diferentes, el tamal este que hacen grandote.
1: Sí, enorme.
0: El zacahuil.
1: El zacahuil se llama.
0: Delicioso.
1: Sí,
0: también cada quien tiene su receta, o sea.
1: Y además que sigan vivas las tradiciones.
0: Claro.
1: Y la gastronomía serrana, que pues imagínense cuántos años no tendrá.
0: Sí, por eso hablamos de este enfoque de turismo que va hacia el cuidado del medio ambiente, pero la cultura es todo esto, la gastronomía, sí, es parte de la cultura.
1: Esta foto que estamos viendo, yo no sé, Roberto, cuántas horas habrá estado para tomar esta fotografía de un amanecer. Yo creo que es amanecer, ¿verdad?
0: Sí, yo creo que sí.
1: Me parece también que es más amanecer que atardecer, sí, porque se ve todavía los reflejos.
0: Sí.
1: Esto es una maravilla, pero igual nos tocó ver a personas que con orégano, que tenían mucho orégano.
0: Sí,
1: y
0: claro,
1: entonces,
0: que sí.
1: Ok, vamos a hacer, tienes orégano, vamos a sembrar más orégano y
0: sí,
1: vamos a sacar productos de orégano, como es el aceite de orégano, que es una maravilla para problemas
0: tiene
1: de garganta.
0: Tiene muchísimo, es antiinflamatorio, antimicrobiano y desinflamatorio,
1: sí,
0: y antimicótico.
1: Antimicótico.
0: Sí, la verdad es que es parte de las certificaciones del sello Sabino, con
1: sí,
0: estos estándares muy claros, que lo que ha hecho Grupo es ayudarlos, por ejemplo, en Oro Miller, en
1: sí,
0: los productos, ayudarlos a que adquirieran su maquinaria, supieran cómo colectar y luego desarrollar su marca y entonces hacer cápsulas y aceite y pomadas y la crema y, o sea, todo,
1: claro,
0: toda su línea de productos con etiquetas bien,
1: claro,
0: hechas.
1: Y ayudarlos a comercializar.
0: Claro, por supuesto.
1: Y de esta manera logramos que nuestros habitantes de la Sierra Gorda vivan con una mejor calidad de vida.
0: Por supuesto. O sea, de hecho, sí, tanto en las fondas del sabor como estas cooperativas artesanales, que son productos de herbolaria, como mencionas el orégano, otros que se llaman Valen, Remedios Valen, que tiene 100 productos de herbolaria, cosmética y medicinal. La señora Valen es una maravilla también, y ella también mejoró,
1: pero
0: fue
1: también
0: mejorando
1: tiene
0: su
1: miel,
0: proceso.
1: Y también hacen
0: quesos. Sí, hay muchas, y bordados, unos bordados.
1: Ay,
0: también
1: bordados,
0: hermosos.
1: Claro.
0: Todos ellos, o muchos de ellos, están en la certificación de sello Sabino.
1: Estuvimos también en la recolección de basura, en la separación,
0: sí,
1: de,
0: claro,
1: basura.
0: Mira, eso, tanto el que los centros, plantas de tratamiento, ¿no? Y recolección pluvial, la

0: el reciclaje de basura funcionen bien es parte de la gestión del destino turístico.
1: Sí.
0: Para que esté limpio, para que siempre haya agua. O sea, todos esos parámetros los observa este consejo y los ha retomado el sello Sabino, ¿no?
1: ¿Cómo pueden participar en este consejo?
0: Ustedes más van que en el consejo, buscan. Sí, exactamente.
1: Ustedes los buscan.
0: Ahorita tenemos a 22 certificados, unos en Jalpan, otros en Landa, otros en Pinal y otros en Arroyo Seco, que son desde fondas hasta cabañas y ecoalbergues, haz de cuenta, pero muy bonitos, o sea, muy bien. Cuando hablas de una cabaña en la Sierra Gorda es otro concepto. Sí. Y más si está certificado. Y por supuesto a los artesanos, a muchos de los artesanos están en esto. Y sí, ellos están y muchos otros en proceso. Claro. Ellos están certificados.
1: Es beneficio para todos.
0: Ajá. Claro. Y muchos están en proceso. Nosotros los buscamos y si ellos dicen le entro, pues todo el apoyo de diferentes maneras, capacitar a su personal, sus uniformes. Por ahí venía un video de una chica que trabaja en la fonda, de su abuelita. Pero yo quisiera que vieras la prestancia como prestadora turística, su babero, su pulcritud,
1: limpieza,
0: en su arreglo,
1: claro.
0: La limpieza. Que tengan estacionamiento, que tengan depósitos de basura en la red de reciclaje. O sea, son muchos parámetros a los que se les ayuda.
1: Y eso para el comensal, para el turismo, pues es una maravilla. No es lo mismo comerte una quesadilla en la vía del camino, donde está el polvo de todos lados, a que sea un lugar pues muy digno, hecho exprofeso.
0: Claro, hasta tener lugares de estacionamiento.
1: Tener lugares.
0: Porque antes llegabas a la fondita y pues a ver, aquí me pongo a ver si no me desbarranco.
1: Si no. Sí. Es cierto. Ligia, si alguien quiere tener contacto con ustedes, ¿cómo se pueden acercar?
0: Mira, les dejé por ahí nuestros datos, no sé si los van a poner en pantalla, pero toda la información que quieran, tanto de las fondas del camino, de los ecoalbergues, de las artesanías, las pueden encontrar en la página web de Sierra Gorda Ecotours, que es la división que maneja todo esto. Uh-huh. Y el sello Sabino, ¿no? Que es www.sierragordaecotours. Ah, pues ahí la
1: tenemos en pantalla.
0: Ahí está,
1: sierragordaecotours.com.
0: Exactamente, ahí vienen nuestras redes, nuestros teléfonos de contacto, vienen todo lo que estuve platicando en foto, con todas las variaciones que puede haber.
1: Hospedajes, cabañas.
0: Hospedajes, paquetes, cabañas, visitas.
1: Me urge una visita.
0: Cuando quieras, gracias, Amelia, ya sabes que eres más que bienvenida.
1: Muchísimas
0: siempre.
1: Gracias, sí, de verdad vayan porque lo van a disfrutar muchísimo y no se preocupen que en la carretera sí hay curvas, pero pues ¿qué pasa? La vida está llena de curvas. Además.
0: Aparte ya ves que ya avanzaron hasta.
1: Muchísimo.
0: Después de Bernal.
1: Ya está la doble.
0: Ajá, ¿dónde están las gordas de maíz quebrado?
1: Uy, qué
0: ahí
1: cosa
0: te paras,
1: más deliciosa. Y
0: luego ya agarras
1: parada.
0: Las curvas.
1: Ligia, muchísimas gracias.
0: Gracias a ti, Amelia.
1: Un saludo a ti y a todos
0: de tu
1: los
0: parte.
1: Amigos de Sierra Gorda.
0: Claro que sí.
1: Gracias. Vamos gracias. A hacer una pausa. No se vayan, estamos en confianza.
2: Regresamos. Son las 9. Con 25 minutos.
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1: Un equipo de científicos analizó genéticamente muestras de 8 mechones de pelo que se supone pertenecieron a Ludwig van Beethoven,
2: con el fin de determinar la causa de su muerte y entender sus problemas de salud.
1: Los resultados mostraron que el músico tenía un importante riesgo genético de padecer enfermedades hepáticas, y al final de su vida se encontraron evidencias de infección con el virus que produce la hepatitis B. No se encontró evidencia que explicara sus otros padecimientos, como su famosa sordera.
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3: Lo orgullosa que me siento de ver a esta criatura que ahorita le dije, yo la vi primero. Alma González, ustedes la ven en Noticias con Alma en Televisa, una mujer guapísima, pero es hermosa por dentro y por fuera. Almita, bienvenida.
4: Ay, ¿no sabes qué contenta y emocionada estoy?
3: Qué linda.
4: Mi querida Amelia, yo siempre te lo he dicho y lo decía con mis compañeros hoy en la mañana porque vengo del noticiero. Les digo, estoy súper emocionada, estoy nerviosa porque voy a entrevista con Amelia. Y les conté mi historia, nuestra historia. Ustedes nos abrieron la puerta hace más de 26 años, Amelia, cuando yo iba a ser reina de mi municipio que tanto amo y adoro, que del cual soy sumamente orgullosa, que es Amealco.
3: Amealco.
4: Yo iba a ser la reina del 2000, o sea, no vamos a hacer cuentas, pero fue hace más de 26 años. Y me acuerdo que el comité de la feria buscaba pues como los espacios para poder difundir. Y de pronto dijeron, vamos a ir a la televisión. O sea, no te imaginas lo que fue para nosotros, y digo nosotros porque éramos toda la familia, decir, vamos a ir a la televisión. O sea, ¿cómo es eso? ¡Qué increíble! Me acuerdo que nos preparamos súper de madrugada, salimos, un día antes cocinamos, hicimos mole, me acuerdo que les llevamos pan, mole,
3: el mejor mole dulces. De Querétaro lo hacen en Amealco, déjenme decir.
4: Y mi familia.
3: Y tu familia, además de
4: bueno,
3: todo.
4: Bueno, he de decir que sí.
3: No, sí.
4: Me acuerdo que llegamos con cazuelas de mole, llegamos con aquellas canastas de dulces, con muñecas. En
3: de
4: aquel
3: dulces
4: entonces,
3: típicos de Amealco, sí, delicioso. De Amealco. Me estás regresando, sí. Pues 26 años nada más.
4: 26 años. Recuerdo haber llegado a aquel foro, ¿recuerdas? Sí,
3: rumbo a un...
4: Ay, no. Era no lo que
3: era. Era Televisa,
4: antes,
3: era TVQ.
4: TVQ.

0: hace 26 años. O sea, sí. Yo me acuerdo que era por allá rumbo a...
1: Rumbo a Huimilpan.
0: Para mí llegué a unas instalaciones impresionantes con un montón de gente, un montón de aparatos de fierros. Y yo estaba,
1: ¿qué es esto?
0: ¿Qué es esto? Por el amor de Dios, con nuestras ollas de mole que ni cabíamos. Yo toda emocionada y nerviosa iba... Mi tía Inés, me acuerdo, el señor Cortés, iba mi mamá, y todas pues íbamos súper nerviosas y emocionadas, pues ¿qué íbamos a decir, por el amor de Dios? Y me dijeron, habla de la tierra, habla de tu tierra, y yo me acuerdo cuando te vi, Amelia, porque yo te veía en la televisión.
1: Qué linda.
0: O sea, yo te veía en la televisión de verdad. Y llegar ahí y verte en persona fue algo que me impactó de por vida, y que en ese momento yo dije, me encantaría en algún momento tener la oportunidad de estar en un espacio así. Y fue para mí, Amelie, te lo puedo decir y te lo he dicho siempre, fue un parteaguas en mi vida el que ustedes nos dieran la oportunidad al municipio de ir al foro. Probablemente mi vida sería diferente si no hubiese sido así. Siempre tuve la inquietud, pero nunca tuve esa cercanía y tal vez nunca iba a tener la oportunidad de entrar a un foro. O sea, porque como, ¿con qué pretexto? Pero esa vez nos diste el espacio y en mi vida la cambiaste, Amelia, te lo juro.
1: Alma, fíjate que yo, amigos, le tengo que reconocer, Alma, no todo mundo es así de sencilla y de agradecida, y yo no sé ni qué decir porque, bueno, el espacio se abre, pero hay gente, y se abre para muchos y muchas, pero hay gente que aprovecha los espacios, que dice... Esto es lo que quiero hacer con mi vida, y tenemos varios ejemplos, y lo hace, y hoy las veo en la cima, en la cumbre, con un éxito maravilloso, y te decía, yo la vi primero, yo la vi, dije, esta niña va a llegar altísimo, porque tienes todo para lograrlo, pero es mérito tuyo, o sea, se abrió la puertecita y tú dijiste, por aquí me cuelo. ¿Cómo han sido estos 26 años, Alma?
0: Híjole,
1: porque ahorita todo el mundo te ve y a lo mejor alguien te dice, ay sí, qué chiste, ¿no? Tú, como si ahí estuvieras.
0: No, son 26 años, o sea, yo me acuerdo que después de ese impactante momento para mí que cambió mi vida, o sea, sí te lo puedo confirmar, cambió mi vida, yo me quedé con la inquietud de la televisión. Para estar en la televisión requieres una carrera. Me acuerdo yo que la carrera no estaba en mi tierra, ni en Amealco ni en San Juan del Río en ese momento. Entonces, llegar a Querétaro a estudiar era prácticamente imposible para mi familia y para mí. Entre los traslados, el tema económico, el tema de un espacio, sin saber qué, cómo, yo soy la más grande de mi familia. Y pues realmente en mi casa o en mi familia, pues no teníamos... yo no tenía tíos que hubieran estudiado. Mi papá terminó la primaria muy a fuerza y hasta apenas hace poquito tiempo terminó la secundaria. Pero entonces no tenía una formación académica en la cual me pudiera orientar o decir, oye, vamos por aquí o por allá.
1: Pues cuando yo mérito.
0: Cuando yo levanté, fue una locura. Claro. Porque fui como la primera de la familia que estudió. Entonces busco la carrera, no la hay. No hay, o sea, sí la hay, pero no hay oportunidad. Yo quería comunicación. Sí. Pues no hubo la oportunidad. De pronto en San Juan del Río se abre la Universidad Tecnológica, se abre una carrera técnica que se llamaba comercialización, que tenía una microempapadita de medios.
1: Una probadita,
0: carrera técnica de 2 años, me acuerdo. Recién se inició esta universidad y dije, pues creo que es lo más cercano a lo que yo puedo estudiar. Entonces, ingreso a esta universidad, me acuerdo que me pagaban por estudiar, porque siempre estuve becada y me acuerdo que me llegaban mis becas, y entonces yo fui ahorrando después de esta carrera técnica. La otra carrera que medio se acercaba era administración con la especialidad en mercadotecnia, y mercadotecnia la microespecialidad en medios. O sea, fue como muy de poquito. Aquí lo que valió mucho es que comencé a tocar puertas.
1: Esa foto la acabas de traer tú, y de verdad no lo puedo creer. ¡Qué barbaridad!
0: Les comenté a mis compañeros que venía contigo con la misma emoción que te lo platico ahorita. Les dije, no me lo van a creer, pero voy con Amelia, voy a una entrevista, estoy súper emocionada y nerviosa. Y me dicen ellos, oye, a ver, déjame, vamos a buscar. Y los muchachos, mis compañeros, a quien quiero y adoro, les mando un beso, se pusieron a buscar. Y esa es una entrevista hace 14 años, o sea... Sí. No hace 26,
1: mucho más reciente.
0: A mí me encantaría rescatar material de hace 26 años.
1: Que algún día
0: pero
1: lo
0: esto es hace 14 años, o sea, 14 años, Dios mío, ay, es una locura.
1: Estudiaste esto con poquitito de algo que tenga que ver con medios. ¿Cómo llegas a la televisión y a la chamba?
0: Está bien loco porque pues yo para la carrera yo tenía que trabajar, o sea, necesitaba yo generar ingresos para poder comprar mis cosas, o sea, vengo de una familia humilde y sumamente trabajadora. A nosotros nunca nos faltó nada, pero pues a lo mejor ese adicional para la escuela, libros, tenía que apoyar.
1: Sí.

0: Entonces yo entro a trabajar muy chiquita. Entro a trabajar primero a una empresa de telefonía celular y esa empresa de telefonía, yo tenía 17 años, me encargaban como el tener que ver con el periódico, las pautas que teníamos, un poco el darle seguimiento a las contrataciones de radio, y pues bueno, mi jefe decía, a ver, necesito que vengan a las tiendas la estación de radio. Y luego a veces las chicas que estaban en las tiendas, pues se ponían nerviosas y me dice, tú te sabes toda la información de los teléfonos y los planes y todo. Pues hazlas tú. Yo ahí decía, Diosito santo, para mí, imagínate, llegaba a la estación de radio, era como, ¡wow! ¡Qué emoción! Entonces, pues yo ni tarde ni perezosa, claro, yo voy. Entonces, pues ya sabes, ¿no? Yo ahí, pues mire este plan tarifario, el celular y no sé qué. Y me acuerdo que un día me dijeron, oye, ¿sabes qué? No vamos a poder hacer control remoto, pero vengan a cabina. Yo dije, ¿qué es esto? ¿Cabina? ¿Qué es eso? Ven a cabina. Ah, sí, y aquí pues puedes dar las promociones. Voy a la cabina, para mí era... Y tengo un gran agradecimiento también por el señor Enrique Morales y la familia Morales en San Juan del Río, uh-huh. lo que ahora es EXA 99.1, porque ellos fueron los primeros que me abrieron la puerta. Llego yo a entrevista y me dicen, oye, ¿no te gustaría trabajar en radio? Eso fue un miércoles. El lunes yo ya estaba ahí haciendo mis pininos. Claro. O sea, el lunes yo ya estaba ahí.
1: Claro, porque era tu pasión y la descubriste.
0: Siempre ha sido mi pasión. Y me acuerdo que entré así como una, como medio colaboración ahí. Yo con tal de que me dieran... chance de estar ahí.
1: Que te abrieran el micrófono un segundo.
0: Sí, yo era muy feliz. Presentaba canciones en aquel momento. Sí. Y luego hacía el top ten. Y luego llega la empresa de Telecable a San Juan del Río con su propio canal, Cable Canal. Sí. Para poder promocionar la empresa se ayudaron de radio. Entonces iba la gente de Telecable a radio a promocionarse. Uh-huh. Y un día llegó el productor Memo, que le agradezco también muchísimo. Llegó a la cabina, yo estaba en cabina. Y me dijo, oye, ¿no te gustaría trabajar en televisión? Voy a hacer casting el próximo fin de semana. Yo ahí dije, estaba. ¿Casting? Claro, fui yo.
1: ¿Casting qué es eso?
0: Ah, yo dije, prueba. ¿Qué es eso de sí. casting? ¿Qué es eso? O sea, sí.
1: Yo vengo de familia muy decente, señor. Quiero aclararle.
0: Sí, no, yo dije, ¿qué es esto? Llegué a las instalaciones en aquellos foros lindísimos de Cable Canal, que creo que todavía existen, y pues me dijeron, te quedaste. Hice mi primer programa de televisión que se llamaba Musicable. Entonces era ahora lo mismo de la radio, pero en televisión.
1: Anunciabas canciones.
0: Ajá. Entonces, pero yo me acuerdo que yo las grababa y tenía mi videocasetera y ellos me contratan porque por primera vez hubo cable en mi casa. Para nosotros era, wow, ¿cómo que vamos a tener claro. canales de todos lados? Claro. Y teníamos canales de música. Entonces a mí me decían, bueno, o sea, sí, pero vas a tener que formar parte de la producción. Entonces yo tenía que grabar en aquellos VHS, ¿se acuerdan sí. ustedes? ¿Qué ya eres? Entonces cuando yo escuchaba que iban a presentar una canción, yo la metía y grababa. Entonces yo grababa mis propias canciones que después yo transmitía en mi programa. Ay, no, bien chistoso. Y ahí fue la primera vez que estuve en televisión. Recuerdo también perfecto que un día me dijeron, oye, hay un casting en Televisa. Imagínate, para mí Televisa, cuando yo ni a Querétaro venía, sí. O sea, no había, pues, no venía para
1: era
0: nada.
1: Era un sueño, claro.
0: Dije, yo creí que era una broma, porque siempre me hacían bromas de, ay, tú te vas a ir a la televisión y no sé qué, y yo estaba bien chiquita. Me dijo, hay un casting, yo creí que era una broma, o sea, creí que había quedado una broma, cuando ese amigo me habla ese mismo día del casting, que fue un miércoles, ahí me acuerdo, me dice, oye, Almita, ¿qué onda? ¿Te están esperando para el casting? Yo, ¿cuál? ¿De qué me estás hablando? Lo que te dije de Televisa. Y dije, yo creí que era broma. Es real. Me acuerdo que yo ya no alcanzaba a venirme en el camión. Le pedí a un amigo, por favor, te lo suplico. Llévame, tenía coche. Llévame, por favor, te lo suplico. Llévame. Hay un casting ¿sí? en Televisa. Me trae, veníamos volando, me acuerdo, en la carretera 57. Nos perdimos, no sabíamos cómo llegar. Llegamos, yo con el corazón a todo lo que daba. Llegué a estas instalaciones también para mí que fueron impactantes con Jenny Lindán, me acuerdo la productora en ese momento. Llegué, me dijeron, a ver, vas a dar esta nota de esto, no sé qué, yo, ¿qué? Y 5, 4, 3, 2.
1: Sí, sí, aquí no hay tiempo.
0: Aquí no hay tiempo de que te esperes, vamos a ver,
1: voy a platicar contigo, nada. Meditación, ¿de qué se trata?
0: Nada. Nada. Nada, ahí vas.
1: Ahí el que es bueno y el que no, adiós. Porque así además fue. Ahí demuestras de que estás hecha.
0: Yo llegué con aquellos nervios, no avisé en mi casa, me acuerdo que me fui sin permiso. Fue un miércoles también, Amelia, y el lunes yo ya estaba trabajando en televisión.
1: Los miércoles es tu día de suerte, por lo
0: pronto. O sea, sí, de verdad fue mi día de suerte. Me dijeron, bueno, va, entré con una pequeña sección y para mí era algo que yo no creía, mi familia no creía. En un principio mi papá estaba un poco en contra de esto porque el desconocimiento de la carrera

0: pues sí genera mucha
1: preocupación. Y estaba desprestigiada, ¿no? Todavía cuando tú estás platicando de esta época estaba desprestigiada. Imagínate hace 40 años que empecé yo. Era así como, ¿qué?
0: ¿Cómo crees?
1: ¿Cómo crees? Aquí somos decentes y guadalupanos. ¿Qué te pasa?
0: Es correcto, lo mismo.

0: llegan de México a hacer este casting para un reality show, no sé si te acordarás. Llegan a hacer casting, yo estaba paseando Mal de Amores y mi productora les dice, oigan, llévensela, ella está paseando por Mal de Amores, llévensela un par de semanas. Me acuerdo que me voy por un par de semanas, así estaba el contrato, finalmente termino quedándome 3 meses. Para mí fue traumático, no es algo que me guste o que me haya gustado, fue muy traumático ese pasaje en mi vida. Pero me abrió la, o sea, yo me acuerdo que cuando fui allá, fue en la Ciudad de México, cuando yo llegué a los foros de la Ciudad de México dije, esto es una locura. Después de esto, yo regreso aquí a Querétaro y me comienzan a llegar invitaciones para castings de otros programas. Me acuerdo que de la Ciudad de México el canal matriz de Telecable, Megacable y todas estas se llamaba TVC. Y tenían un casting para un programa de mujeres.
1: De ventas, ¿no? ¿Había algo de ventas en TVC?
0: Había de ventas, había de deportes, había de todo un poco. Entonces generan un solo canal y quieren hacer un programa. Me acuerdo que a mí me mandan llamar. Y yo fui al casting a Tlalpan, a Calzada del Hueso, esquina con Tlalpan. Llegué a unas instalaciones que eran espectaculares. No les miento, éramos yo creo que 200 mujeres, entre la mayoría argentinas, brasileñas.
1: Las bellezas.
0: Colombianas, mujeres espectaculares. Yo me acuerdo que llegué al casting y dije, no sé ni siquiera qué estoy haciendo aquí, ¿no? Llegué y pues ya hice el casting, luego te hacen pruebas, te pasan ahí sin preguntarte, decirte nada, y yo me regreso a Querétaro. Me hablan y me dicen, oye, ¿tienes callback? Y yo, ¿qué es callback? ¿Qué es eso? O sea, explíquenme. Pues mira, es una como nueva, te llaman porque quedaste como finalista, estás entre las 10, que más o menos es el perfil que buscamos, y yo dije, ay, Dios mío, gastar en camiones a la Ciudad de México, o sea, era un relajo. Me acuerdo que mi papá me llevó a la caseta de Palmillas, porque ya no alcancé el camión en la terminal de autobuses de San Juan. Me llevó a la caseta de Palmillas, me dio la bendición y me dijo, pues vas. Me fui y ya hice otra vez el famoso casting, te ponen a cuadro a hacer unas cosas, regreso y pasó una semana, 2 semanas, 3 semanas, nunca me hablaron, dije, pues ya, o sea, no. Y finalmente me hablan y me dice, oye, queremos hablar contigo. Esto que les voy a platicar es bien bonito. Y la que era mi productora en ese momento ya vive aquí en Querétaro. Me acuerdo que yo llegué y me dijeron, oye, pues nada más queremos platicar contigo porque te quedaste. Entonces, pues necesitas ya cambiar todo porque ya tienes que vivir en la Ciudad de México. Va a ser así, así, así. Yo dije, ¿qué impacto? Y me acuerdo que me dijeron, oye, pues queremos hablar contigo para ver pues que te muevas para acá. Este va a ser tu sueldo. Yo me acuerdo perfecto lo que ganaba en Televisa en ese momento. Y yo les pregunté, esto es, o sea, para mí fue impactante.
1: ¿Esto es anual?
0: Esto, por Dios, Amelia.
1: ¿En serio?
0: Yo les dije, por Dios.
1: Te lo dije de broma.
0: Por Dios. Les dije, al año, y para mí era muchísimo dinero. ¿Al año? Me dice, no.
1: ¿Es mensual?
0: Es mensual. Y aparte, te vamos a dar comisión por menciones. Dije, ¿qué es esto? ¿Cómo crees que me vas a pagar esa cantidad por hacer lo que me gusta? No puedo creer. Amelia, yo me acuerdo que aquí me pagaban justo lo que yo utilizaba y a veces ponía del camión de San Juan, porque en ese momento yo vivía en San Juan del Río. De San Juan del Río me venía a diario en camión y me tenía que regresar. Ganaba lo exactito
1: para el camión.
0: Para medio me alcanzaba. Yo tenía que trabajar aparte para solventar mis gastos.
1: Sí.
0: Para mí fue impactante. Y yo me puse a llorar. Me acuerdo que mi productora Leslie Casillas cuenta esta historia igual que la cuento yo con tanta emoción, porque fue para mí como muy impactante. O sea, que tenía ya un sueldo ya remunerado por algo que me
1: y
0: encantaba hacer.
1: Muy bien
0: hacer,
1: remunerado.
0: Muy además. Bien remunerado. O sea, sí te puedo decir que ganaba muy bien, porque además me convertí en la que hacía más menciones. Por cada mención,
1: era un dineral.
0: Era un dineral. Y comencé a viajar por el mundo porque me empezaban a mandar a algunos otros estados. Me comenzaron a hablar de agencias internacionales. Entonces yo viajaba de manera internacional. Fue una locura. Eso para mí fue una locura. Estuve en TVC, después estuve en un canal, el canal de la Ciudad de México que se llama Capital 21. Que estaba en el piso 16 de Izasaga, una locura. Estuve trabajando para una casa productora que se llamaba Passion Films, que hacía transmisiones en vivo para muchas agencias de vehículos y cosas así. Hice muchísimas cosas cuando vivía en la Ciudad de México. Después me fui a vivir a los Estados Unidos, estuve allá, estuve haciendo comerciales, hacía muchos comerciales en Estados Unidos. Y después mamá se enferma y me tengo que regresar a Querétaro. No me tengo que regresar, yo me regresé por convicción propia a estar un poco más pendiente del tema de salud de mamá. Mejoró el tema, regreso a la Ciudad de México otra vez a trabajar, se vuelve a complicar el tema de mamá, me regreso a Querétaro y aquí en Querétaro un gran compañero me dijo, oye, mientras estás aquí en Querétaro cuidando a tu mamá, ¿no te gustaría regresar a la televisión aquí en Querétaro? Y yo dije, pues claro.

0: me encantaría. Sí. Pero ya sería en noticias. Y eso te estoy hablando hace como 11 años, no más. Como 11, 12 años, no recuerdo muy bien. Y es cuando regreso para estar una temporada corta en tema de noticias y decido quedarme. Decido quedarme. Estar en noticias me dio la oportunidad también de viajar, hacer coberturas en mundiales, estar con en el Vaticano, elecciones de Estados Unidos, o sea, he hecho también muchas cosas gracias a eso, he viajado mucho.
1: ¿Cómo no se te sube? Ay. Porque no sé qué opinan los demás. Yo no. Te veo igualita que la niña de, no sé, 16 años que llegaste, que ibas a ser 15 reina.
0: 15 años tenía.
1: 15 años, eras un bebé. Sí. ¿Has trabajado esa parte tuya? Porque, bueno, en este espacio que son historias de vida, porque hay quien me puede contar lo mismo, pero ya sabes, y entonces viajé y al Vaticano y la selección de Estados Unidos. Sí. Y tú lo hablas con una sencillez y conociéndote y que donde nos vemos nos saludamos con mucho amor, con ganas, con gusto. Sí. ¿Trabajas en que no se te suba como el ladrillo no ha sido importante en tu vida?
0: Tal vez no tengo respuesta a eso porque no sé si en algún momento se me ha subido. La verdad no creo. Siempre he sido como muy... Hay algo que mi abuela siempre me dijo, tienes que ser agradecida en esta vida. Y entonces creo que, pues sí, mucho es tu trabajo, pero tienes que agradecer las oportunidades que Dios te ha estado dando, ¿no? Y yo creo que es eso. Hombre, nunca me he sentido superior a nadie. Al contrario, siempre he querido como jalar a que más gente haga lo que yo hago o que lo hagamos en conjunto. Nunca, yo creo que pues, esa sería la respuesta, no sentirme superior a, porque no lo soy. Soy igual que muchas mujeres de Amealco que luchan por sus sueños. Hay mujeres maravillosas que a lo mejor no fueron a estudiar, pero tienen familias numerosas, maravillosas, con hijos responsables, con hijos lindísimos, y para ellas el éxito se puede traducir en eso.
1: Y las artesanas maravillosas.
0: Ah, bueno. Que siempre voy a estar muy orgulloso de ellas, que siempre ando buscando espacio para ellas. O sea, mi mérito es igual al que una artesana o al que una madre que ve a sus hijos graduarse ahora, ¿no? Por ejemplo, no veo por qué pueda ser yo superior. Sí está padre que he viajado más de lo que jamás me hubiese imaginado. Pero que ojalá mi mensaje, mi experiencia y mi vida pudiera servir de motivación. Yo no quiero subir sola, hoy quiero estar sola. Quiero que más gente esté viviendo esta experiencia como yo la he vivido.
1: Y seguramente mucha gente lo va a hacer porque yo creo que ya te convertiste en un ejemplo a seguir. Y eso te lo digo con toda honestidad, porque mucha gente va a decir, yo quiero ser como Alma. ¿Qué tuvo que hacer Alma? Bueno, pues diste todo. Primero, descubrir qué era lo que querías, porque muchas veces ahí nos atoramos, ¿no? ¿Cuál es tu misión? ¿Cuál es para lo que naciste? ¿Lo que te apasiona? Y seguiste el sueño, cueste lo que cueste, porque no todo estuvo muy facilito. Cuéntame, nos quedan 3 minutos de la maternidad.
0: Es una de las mejores partes de mi vida, justo lo que te iba a decir. Amo con profundidad mi carrera de tantos años, pero una de las cosas que más me ha marcado en esta vida es ser madre. Sí. Es ser madre para mí. Yo siempre quise una familia muy numerosa. Mi abuela tuvo 20 hijos, imagínate. Yo quería muchos hijos. Sí. Pero pues, lamentablemente o afortunadamente, dediqué gran parte de mi vida a mi carrera, a mi trabajo y todo. Entonces, pues el tema de la maternidad lo aplacé mucho, pero ya que se logró, hoy tengo un hijo maravilloso, Alex, de 5 años, a quien le dedico mi vida entera. Y siento que toda mi vida me prepare para ser mamá. No sé si soy la mejor mamá, no lo sé. Definitivamente tengo errores como todas las mujeres lo pudiéramos tener, pero me siento orgullosa. Es la mejor bendición de mi vida, sin temor a equivocarme. Y me encantaría que un día, si mi hijo tuviera oportunidad de ver esta entrevista, por ejemplo, supiera que siempre fui una madre que nunca se rajó y que me encantaría que esto pudiera ser un legado en su vida, ¿no? Que nunca deje de perseguir sus sueños. Y creo que a veces le puedo yo decir muchas cosas, pero si puedo con mi ejemplo ayudarlo, creo que es lo mejor que podría dejarle. Amo a mi hijo con locura, o sea, yo creo que como todas las mamás, pero estoy fascinada con esta etapa de mi vida.
1: Es una bendición un hijo.
0: Totalmente.
1: La verdad es que sí te cambia. Y qué padre que pudiste combinar tu trabajo, que te apasiona, pero la maternidad, que veo que también te apasiona. Entonces, bueno,
0: me
1: pues
0: encanta.
1: una

0: una mujer completa. ¿Tienes en la mente algo hacia el futuro? ¿Qué quisieras hacer más?
1: Fíjate que mucha gente me dice, ¿por qué te quedaste ya en Querétaro cuando tenía, o sea, tenía ofertas en otras televisoras?
0: Muy interesantes.
1: Muy grandes y muy interesantes. Pero me convertí en mamá y dije, híjole, no sé. No sé, creo que quiero dedicarme a mi hijo y quiero seguir con lo que estoy haciendo aquí en Querétaro. Y amo Querétaro también. O sea, porque vivir en la Ciudad de México, vivir en Estados Unidos, en otras ciudades, está padrísimo. Pero no hay como la cultura mexicana, no hay como Querétaro, de verdad. No hay como la seguridad, la certeza de la familia cerca, de, no sé. Siento que es un valor muy importante. Y pues ahora estoy muy enfocada en mi hijo. No sé cómo vaya a ser más adelante. Estoy viviendo las mieles de los 5 años. Que por cierto, ayer tenía fiebre y esto es una locura.
0: Claro,
1: te mueres de susto. Pero sí, se muere uno de susto. Pero no sé qué me depara el futuro. Estoy abierta. Ojalá que la suerte me agarre trabajando y que eso me dé la oportunidad de hacer más cosas.
0: Claro. Alma González, felicidades. No sabes cómo he disfrutado esta plática, que siempre nos vemos como a la carrera, sí, en comidas y demás. Disfruto mucho ver tu éxito, ver el talento que tienes, gracias, y cómo te has capacitado para que ese talento crezca.
1: Gracias.
0: Porque gratis no es. Trabajo, sí, te ha costado. Te deseo lo mejor siempre,
1: gracias,
0: te quiero con el corazón y de verdad vas a seguir llegando muy, muy lejos y cumpliendo sueños.
1: Dios mediante. No llegué ahora con esta cazuela de mole, te la debo.
0: No te preocupes.
1: Pero como si hubiera llegado con ella.
0: Yo lo sé, el cariño vale más que el mole. Muchísimas gracias.
1: Muchas gracias.
0: Hacemos una pausa, no se vayan, estamos en confianza.
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3: Adivina, adivinador, las encuentras en cada esquina, te acompañan en las fiestas y es casi imposible resistirse a ellas. ¿Ya sabes qué son?
2: Exacto, las papitas y las frituras. ¿Pero sabes todo lo que contienen? No te dejes llevar solo por el antojo. Acompáñanos a descubrir el estudio de calidad. Revista del Consumidor. Las papas y las frituras forman parte habitual de la dieta de muchas personas mexicanas. Pero, ¿sabías que las frituras que consumes son resultado de la transformación de un alimento originario de América? La papa y otros ingredientes como el maíz y el trigo son transformados en botanas mediante procesos como el corte, la fritura y el sazonado. De acuerdo con datos de Statista, en 2025, el consumo de botanas saladas en México alcanzó un promedio de 10.9 kilos por persona, lo que refleja su amplia disponibilidad y arraigo en los hábitos de consumo actuales.
3: Y ante la gran variedad de papas y frituras de maíz y trigo, el laboratorio se dio a la tarea de analizarlas para que sepas exactamente qué estás consumiendo. Se analizaron 67 productos en total, 33 papas, 4 productos a base de papa, 24 botanas de maíz y 6 botanas de trigo. Al examinarlos, se verificaron distintos aspectos. Se comprobó que la información en las etiquetas de los productos cumpliera con la norma oficial mexicana.
2: Además, para analizar el contenido dentro del empaque, se comprobó que todos los productos cumplieran con las cantidades declaradas de contenido neto, sodio y contenido energético.
3: También se analizó el aporte nutrimental, es decir, la cantidad de proteínas, grasas y carbohidratos, los principales componentes que aportan energía a nuestro cuerpo. Sin embargo, no hay que olvidar que es importantísimo mantener el equilibrio en su consumo.
2: ¿Cuáles fueron los resultados? Todos los productos cumplieron con el contenido neto declarado. Sin embargo, existen 7 productos que contienen más sodio del que declaran. 5 de la marca Great Value, los Sabritones Rodaca sabor sal y limón y los Totis Donitas chile y limón. Otro producto que no cumple con lo que declara es Bocados Bocachitos, ya que en su empaque indica que contiene queso, pero no es así.
3: Y hablando de veracidad, estos productos contienen más grasa de la que declaran. Las papas Great Value Jalapeño Crujientes, Sol Tubi Papa Adobadas, Totis Pops, Valley Foods Potato Chips Limón Crujiente, Totis Pops Corte Casero y las Valley Foods Potato Chips Rich Crujiente. También las frituras de trigo que excedieron la cantidad de grasas declaradas fueron chicharrones de fuego y chicharrones sabor chile limón, ambos de la marca Great Value. Y en cuanto a las frituras de maíz que no cumplen son Bocados Bocachitos, Churritos Natural Sol, Doritos Nacho y los Takis chile limón.
2: Las siguientes papas fritas que contienen menos proteína. proteína de la que declaran, dos de la marca.

0: Great Value, en sus sabores, queso jalapeño y adobadas. Sol Tubipapa rifaditas y Totis Paps corte casero. En el caso de las frituras de maíz, frito sabor chile y limón, quesabritas, rancheritos original y tostitos. Y por último, las frituras de trigo, sabritones, rodacas, sabor sal y limón y Totis donitas limón y sal.
1: Lo mejor para consumir estos productos es seguir las siguientes recomendaciones. Aunque las botanas tienen una vida en anaquel bastante amplia, no te confíes. Verifica siempre que el empaque esté íntegro y que la fecha de caducidad esté vigente. Conserva el producto en su empaque original bien cerrado, a temperatura ambiente y lejos del calor o la luz solar directa.
0: La Organización Mundial de la Salud recomienda no exceder los 2000 miligramos de sodio al día, lo que equivale a menos de 5 gramos de sal. Una sola bolsa de estas botanas puede cubrir más de la mitad de ese límite. ¿Te imaginas? Recuerda que el consumo frecuente de estos productos procesados contribuye al sobrepeso y la obesidad.
1: Ojo, si vives con hipertensión arterial, diabetes, sobrepeso u obesidad, lo mejor es evitar o limitar su consumo debido a su alto contenido de sodio y grasas saturadas. Disfrútalas de vez en cuando y compensa siempre con una dieta rica en vegetales y actividad física. Tu cuerpo agradece los buenos hábitos.
0: Mantener una alimentación moderada, adecuada y equilibrada es la clave para prevenir enfermedades como diabetes o las cardiopatías. Pequeños cambios en tu dieta diaria pueden marcar la diferencia. 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

0: Regresamos.
1: Para todos los que nos han preguntado, ¿dónde está Ana Descalza? ¿A dónde se nos fue esta criatura? Bueno, pues les platico que Ana Descalza, que está, bueno, ya terminó la maestría, va a empezar el doctorado en biología, está en una isla en medio de no sé dónde. O sea, nada más les digo que en una lancha son 9 horas sobre el Pacífico y ahí está, es una isla donde hay lobos marinos y donde ella como bióloga van con un equipo de, creo que son 5 biólogos, toman muestras de los machos para, creo que son de los machos principalmente, ya nos lo explicará, para ver quién es el papá de quién y cómo se comportan y estudios de investigación que hacen los científicos. Así es que ahí está Ana Descalza, se fue desde hace 8 días, regresa el próximo lunes, ya se integra aquí con nosotros y a ver cuáles son los resultados que nos tiene de los famosísimos y amados lobos marinos para Ana Descalza. Pero antes de irse le dijimos, a ver, mijita, te me pones a trabajar porque la gente te va a extrañar. Así es que nos grabó esto desde el Museo de Bichos. Dice que hay unos bichos, no sé si son insectos, que se llaman palo o que vienen de la familia del palo. Creo que esto es así como coloquial. Pero ella tiene una cápsula preparada para todos ustedes desde aquí en Pasteur. No me acuerdo qué número es, creo que es Pasteur 32, por si quieren llevar a los niños al Museo de Bichos, que les encantan porque hay una tarántula y la cucaracha de Madagascar y una cantidad de bichos que los niños son muy felices ahí. Vamos con Ana, adelante.

Amigos, en confianza, les tengo una sorpresa. ¿Están listos? Una, dos. ¡Oh! Tal vez no sería súper agradable encontrártelo mientras vas caminando, para mí sí me encantaría, pero es bien interesante ver a estos insectos. Estos normalmente los conocemos como insectos palo. Se llaman insectos palo o fásmidos. Y son todos estos organismos que asemejan ser una ramita. Este es un insecto palo asiático, no lo vamos a encontrar en ningún lado de México. Sin embargo, hemos encontrado, bueno, tenemos en nuestra región insectos más parecidos como a estos, que son fásmidos o insectos palo más pequeños. Este, por ejemplo, también es asiático, pero aquí en Querétaro incluso tenemos algunos que llegan a medir, por ejemplo, del tamaño de una mano, a lo mucho suelen ser bastante pequeños. Y ahora que viene la época de lluvias, van a empezar a salir y son animales sumamente interesantes. Lo primero que nos llama la atención es ¿por qué parecen un palo? ¿No?

0: ancestro en común con otros insectos que no parecen palo. Lo que pensamos es que cuando iban surgiendo algunas mutaciones en estos insectos que hacían que una patita pareciera más un palo, unos colores más, más opacos como cafecitos, negros, hacían que estos insectos se camuflaran un poco más. Si se camuflaban en la vegetación, entonces los depredadores no se los comían, como las aves no se los comían. Y entonces sobrevivían más, tenían crías con esas características que iban pareciendo todos palitos, especialmente en esta región. Esto tal vez no hubiera sucedido en una selva, pero en un lugar desértico donde hay muchos palitos porque las plantas pierden sus hojas, entonces es común que se hagan mecanismos de camuflaje, en este caso un camuflaje súper, súper intenso. Y a lo largo del tiempo se fue desarrollando todo este grupo de plásmidos, de insectos palo, que tienen esta apariencia como de ranita. E incluso se ha estudiado que no solo son como insectos rígidos, sino que sus movimientos intentan hacerlos muy similar a lo que haría el viento en una rama, para pasar completamente desapercibidos. Sus principales depredadores serían las aves o algunos otros insectos. Por ejemplo, si una vaca se lo come cuando está comiendo alfalfa, porque claro que puede parecer un palito de alfalfa, esa vaca le va a dar como una parálisis, y son terribles para las vacas. Los granjeros y las personas que se dedican en general a las vacas tienen mucho cuidado con estos insectos. Y algo súper interesante de esta especie es que, bueno, no justamente de esta especie, sino de este grupo de especies, es que la hembra es muchísimo más grande que el macho. A tal grado que para reproducirse, el macho se monta en la hembra y la hembra lo va a cargar por meses o semanas en lo que se da este proceso reproductivo, porque el macho quiere asegurar que nadie más se quede con esa hembra, y a veces por eso te puedes encontrar un insecto palo subido en otro y no se van a separar en mucho tiempo. Todo esto y mucho más lo pueden aprender en el Museo de Bichos, que está ubicado aquí en el centro de Querétaro. Tienen horarios muy flexibles para que vengan con sus familias y los costos son de 90 pesos en adultos y 80 en niños. Vengan a visitarnos. Y mientras, nosotros seguimos en confianza.
1: La maestra Nidia está con nosotros. Nidia Muñoz es especialista en educación y salud mental. ¿Cómo estás? Bienvenida.
2: ¿Qué tal, Ame? Muy buenos días.
1: Para
2: buenos
1: tocar días, un tema, pues, doloroso y preocupante, que es el ciberacoso infantil.
2: Así es.
1: ¿A qué se llama ciberacoso?
2: Pues el ciberacoso prácticamente es una violencia más de tantas que hay. En este caso, pues, es el acoso, la manipulación, el fastidio, el acecho, que se disfraza o está atrás de unas redes sociales, plataformas, que implica que les dé valor a la gente que está atrás para poder acosar a un niño o a un adulto.
1: ¿Cómo llegan a los niños?
2: ¿Cómo llegan? Pues hoy en día hay muchísimas plataformas, juegos digitales, como Roblox, muy sonado. Tenemos Snapchat, TikTok, y pues no hay como la cultura de los papás estar al pendiente de qué están haciendo los niños. Llega un momento en que pues sí hay cierta libertad o confianza, y a lo mejor ellos como niños aprovechan el espacio o el momento y ya empiezan a contactar confiadamente.
1: Claro, porque la confianza puede estar en tus hijos, pero no sabes con quién están hablando tus hijos.
2: Exactamente, ese es el detalle, ¿no? O sea, uno está confiado que dices, bueno, está entretenido, ¿no? Con la nanita del celular, prácticamente así lo llamamos.
1: Y que los acosadores saben perfectamente cómo entrarle a los niños.
2: Sí, están
1: cómo
2: disfrazados.
1: Llamar la atención.
2: Exactamente, Amel. Eso es que están disfrazados, están bajo un perfil, o sea, un perfil oculto, que no existen, perfiles nuevos y truenan las cuentas de inmediato cuando se sienten ya descubiertos. No hay manera de registrar IP o cuesta mucho trabajo
1: rastrearlos.
2: A pesar de que, por ejemplo, WhatsApp, TikTok puedes denunciar porque ya tienen ese botón, pero pues es tiempo, o sea, tiempo que puedes aprovechar para poder prevenir.
1: Y además, para cuando denuncias, estos ya se cambiaron el nombre, el perfil, lo que quieras, ya no existen, es como
2: exactamente
1: si nunca hubieran existido.
2: Exactamente, eso es lo delicado. Yo les vengo hoy a invitar, sobre todo a los niños, a los jóvenes de secundaria, a los niños de sexto año, que no están solos, porque sí causa un trastorno, una estrés, una ansiedad que les limita a tener la capacidad de estudiar y estar al 100% en tu escuela. Yo les vengo a invitar a ellos que no están solos, que busquen apoyo con sus seres queridos, que busquen muchas alternativas. A veces se sienten como absorbidos o limitados, y pues en realidad no están solitos.
1: Y atemorizados.
2: Exactamente, porque el primer temor es cómo le voy a decir a mi mamá, cómo le
1: tanto
2: digo a mis
1: que
2: papás,
1: me dijo que no
2: sí,
1: me
2: yo lo merezco, me lo merezco, o sea, no.
1: ¿Qué les piden los acosadores? ¿Cómo puede saber un niño, un joven que está siendo acosado?
2: Pues prácticamente buscan, depende de la plataforma en la que estés, ¿no? Pero si son juegos, pues buscan las viditas o los intercambios de regalos. Lo mínimo que te puede pasar es que te roben vidas o cofres o lo que estén jugando, ¿no? En un juego. Pero pues si nos vamos a
1: no, TikTok, eso es lo de menos.
2: Sí, claro, es lo de menos.
1: Claro.
2: Pero si nos vamos a un TikTok, o sea, un WhatsApp, pues ahí ya empiezan a ver desde tu perfil, tu foto, qué te gusta, te estudian, ¿sabes? Te estudian, ven en qué perfiles te estás metiendo, cuáles son tus hobbies, revisan tus videos anteriores,
1: saben todo de ti.
2: Te estudian, perfectamente, te estudian de tal manera que te conviertes en una víctima perfecta porque ya te analizaron por completo.
1: ¿Qué puede llegar a pasar, Nidia? O sea, ¿qué es lo peor que puede pasar?
2: Pues ahorita está el grooming, ¿no? O sea, desgraciadamente es letal. O sea, es el abuso a niños, se los roban, se los llevan. Eso ya es un tema más delicado. Uh-huh. Pero pues es lo peor que puede pasarnos, ¿no?
1: Que desaparezcan a tu hijo.
2: Sí.
1: ¿Y o que sea, lo no sacan. No sabes y no sabrás dónde va a estar.
2: Lo sacan. Normalmente he estado yo como indagando estos temas ya tiene rato. Pero los engañan diciéndole, terminan dando la dirección, ¿cómo? No sé. O los rastrean por la IP de ellos, ¿sabes?
1: Los rastrean,
2: llegan a tu,
1: digamos.
2: Así es, y llegan a tu domicilio y están acechando. Hoy en día, la ley Valeria, que ya está en el Senado por aprobarse, uh-huh. Hoy en día ya puede casi estar al 100% para activarse. Eso quiere decir que tú como mamá, como padre, incluso como persona, lo peor que puedes hacer es borrar o bloquear, porque esa es tu evidencia para meterlos a la cárcel.
1: Okay.
2: Aquí va de 2 a 4 años o 400 salarios mínimos. Pero sin evidencia no hay manera. Entonces, sí es muy importante que se den un clavado en la información, nos demos un clavado en la información y estar atentos todo el tiempo. Este es un trabajo en conjunto de docentes,
1: claro.
2: Familia
1: además,
2: y sociedad en equipo. Para tener una inclusión, un ambiente, un clima escolar muy sano.
1: Y que a los niños se les platique cuál es el riesgo.
2: Sí.
1: Lo que puede llegar a pasar, lo que pasa es que muchos creen que a mí no me pasa. Como adultos decimos, no, yo no,
2: claro.
1: Eso les pasó a los demás. Uh-huh. A mí no me va a pasar, bueno, con a los niños más, pero hay que mantenerlos alertas.
2: Sí,
1: a nosotros nos decían, no hables con desconocidos. Y no hablabas con desconocidos. Ellos están hablando con desconocidos.
2: O cuéntaselo a quien más confianza le tenga,
1: sí.
2: Te decía, ¿no?
1: Sí, sí, sí.
2: Pero hoy en día, en las escuelas públicas, por ejemplo, conozco varias, pues hacen obras de teatro, hacen talleres,
1: sí,
2: dinámicas. Esa es la prevención.
1: Sí.
2: Y es importantísima la prevención. Después de la prevención, pues es la localización o la selección, incluso puede ser la ubicación de un caso así. Nadie se quiere meter en problemas, todo el mundo dice, ay no, pues y si no, ¿qué tal si no? Entonces, ya una vez que lo identifican, tienes que denunciar, y urgente, esto sí es urgente, o sea, yo siempre les digo, no pierdan tiempo, acelérense, preferible decir, ay bueno, me equivoqué, a que digan, híjole, pude salvarlo.
1: Nidia, ¿has tenido algún caso de chicos que han padecido el...
2: Sí, fíjate que una vez estuve en una dirección, estuve haciendo una dirección escolar y para llegar a mi oficina tenías que pasar 2 filtros o 3 a veces, ¿no? Entonces de repente yo veo que viene un chico corriendo hacia mí en busca de protección. Y dije, ¿cómo pudiste pasar todo eso si tenías que...? Bueno, Me dice, por favor, Miss, ayúdeme, por favor, Miss. Otra vez me agarró este fulanito, mi computadora, porque

0: trabajan en computadoras. Uh-huh. Y me ridiculizó y me hizo, le ponía porno.
1: Uh-huh. Le ponía porno a veces, uh-huh. Sí.
0: Pero lo ridiculizaba con sus compañeras. Cuando yo tuve la oportunidad de hablar con ellos, obviamente pues tuve que intervenir. Pero ¿qué crees? Que desgraciadamente descubrí que viene de los padres.
1: O sea, uno de los compañeritos metía porno en la computadora de
0: sí, y le hacía bullying al niño. Ajá. Pero a la hora de indagar, oye, ¿por qué molestas a fulanito? ¿No? ¿Por qué molestas a este?
1: Claro.
0: Bueno, es que, a ver, dime por qué, confíame. O sea, dame oportunidad de salvarte porque te vas a ir expulsado.
1: Sí.
0: Sí. Descubrimos que fue justo porque el papá lo hacía. El papá utilizaba o le enseñaba con el hermano y ocupaban porno. Entonces fue un caso muy difícil. Definitivamente sí se fue el niño, el chico agresor. Y pues hasta ese momento pues es cuando ya cortas.
1: Claro. Pero en este caso existía el niño. El problema es que cuando es a través de toda la tecnología, no sabes con quién estás tratando. No sabes en qué parte del planeta está la persona que te está
0: agrediendo. Exactamente, es lo más delicado, ¿eh? O sea, el saber que estás obscura sin saber, te bloquea profundamente. Entonces, ahí sí ya no sabes ni con quién vas a hacer tu batalla. Aquí sí sabíamos quién era el agresor.
1: Sí, aquí era un compañero.
0: Exactamente. Pero ese era el ciberbullying.
1: Y bueno, en casa pues hay que estar al pendiente.
0: Poner límites.
1: ¿Qué ven nuestros hijos?
0: Poner límites, por favor. Eso es lo que tenemos que entender nosotros como papás.
1: Nidia Muñoz, muchísimas gracias. ¿En dónde podemos contactar?
0: 442 es mi celular, 442-121-7864. Y el 089 es para las denuncias cibernéticas.
1: 089. Téngalo ahí, acuérdense, márquenlo, sí. Y busquen ayuda. Busquemos
0: por
1: ayuda,
0: favor.
1: Porque esto está terrible, desafortunadamente. Muchísimas gracias.
0: Gracias a ti, Ame.
1: Vámonos con Cristian, ya llegó Cristian Castillo.
2: Sí.
1: Vamos con él. Colores y sabores con Cristian Castillo.
3: Puñito ganador.
1: Puñito,
3: ¿cómo estás?
1: Ganadores.
3: No, ay, a ver.
1: Ya. Jugaron muy bien.
3: Jugaron increíble, de verdad. Y ya no está enojado con la vida. Es personas que. Perdieron como siempre. Bueno. Ay, usted pero, es muy bueno, váyase a jugar usted,
1: a ver,
3: hombre, por algo
1: lo
3: califica, ¿verdad?
1: No, la verdad, por algo descalifica a todo mundo. La verdad es que yo sí estoy orgullosa del equipo, ¿eh?
3: Yo también.
1: A mí me encantó.
3: Creo que dieron lo que tenían que dar y mis respetos, tenemos una gran selección,
1: sí.
3: Tenemos grandes jugadores. Esta selección en especial, mis respetos, la sentí apasionada. Así que la verdad,
1: echaron
3: muy bien y felicidades.
1: Toda la carne a la sal.
3: Teníamos un rival muy fuerte. Pues sí, y ni modo.
1: Ay, mide no 50 centímetros más que nosotros, pues también.
3: También,
1: también. También.
3: Nos ha permitido jugar, señor Wilson, nos permite jugar. Pero bueno, ya.
1: Bueno, ahí
3: no
1: está.
3: Pasa nada.
1: Felicitaciones a los.
3: Pues bueno, mientras muchos sufrían y demás por eso, yo me fui a Sala Vive.
1: Ajá.
3: Y hubo la vendimia.
1: Qué mala paz.
3: No, hombre, con Emanuel. Te manda salud.
1: Ay, Emanuel.
3: Que dice que la séptima luna, que qué onda, que, pero bueno. Vamos a ver esta
1: vamos
3: bonita.
1: A la octava.
4: Ante cientos de personas fuimos testigos de la vendimia 2026 en Sala Vive, en Querétaro.
5: Bueno, yo creo que cada fiesta de vendimia nuestra, sabes que buscamos intentar buscar momentos, ¿no? Para que la gente que venga disfrute. Este año, pues, claramente es una función, la cultura del vino con el fútbol, ¿no?
6: Oye, muy emotivo, creo yo, el discurso del día de hoy.
5: Sí, bueno, yo creo que eso es siempre, detrás de una botella de vino hay un capital humano, ¿no? Hay un saber hacer y yo creo que pues, lo que conforma cada botella de vino es esfuerzo, trabajo, conocimiento y sobre todo pasión y cabeza. Esto pues para mí es espectacular, ¿por qué? Porque te pone en contacto directo como se hacía antaño el vino, ¿no? Con pisado de uva, el prensado y la fermentación del jugo del mosto, lo cual eso es una experiencia que nadie que visite Sala Vive o la industria del vino en Querétaro debe de perderse.
2: Sí, pero veíamos ahorita ya muchos años de que una iniciativa privada va muy de la mano con el gobierno, ¿no?
7: Sí, la verdad es que creo que ha sido una fórmula que ha funcionado bastante bien, sobre todo ahora consolidándose en esta administración, ¿no? En la que pues el gobernador Mauricio Curi y la licenciada Adriana Vega desde la Secretaría de Turismo nos han marcado.

0: Esta pauta de la triple hélice, donde la iniciativa privada del gobierno, pero también la academia, se suman para que los proyectos pues crezcan de manera uniforme y que crezcan con una visión hacia futuro, ¿no? Y la verdad es que estamos seguros que la consolidación de la ruta del arte queso y vino y de la producción del enoturismo pues está garantizada en Querétaro para los próximos años.
1: Totalmente, como mencionaba hace rato Luis en la rueda de prensa, o sea, qué mejor traer ese enoturismo, pero a la par, obviamente siempre va a relacionado el enoturismo junto con la gastronomía, ¿no? También del estado. O sea, es una sinergia y qué mejor de trabajar en coordinación, en colaboración, como dices, el sector privado y el sector público para que logremos como este tipo de eventos, ¿no? Que es algo, que es una gran proyección también para el estado, o sea, no solamente dentro del estado, sino hacia afuera del estado.
2: No, sin duda, es nuestra mejor época del año. Este año tenemos más de 30 vendimias en Querétaro. Es un hecho histórico el que ya tengas más de 30 vendimias en nuestro estado, cada una con su sello muy particular, pero sin duda Sala Vivé lo hace extraordinario todos los años. Son, para nosotros son no solamente un gran mentor, es un gran ejemplo a seguir de continuidad, ¿no? De realmente hacer las cosas bien.
3: Emmanuel fue el encargado de llevar el espectáculo en este primer día de la vendimia.
4: Las vendimias finalmente una oportunidad importante para atraer justamente turismo nacional y sobre todo local. Así que hay que apoyar, hay que acudir. Soy Cristian Castillo y por supuesto regresamos cámaras y micrófonos al estudio.

0: Espectacular la presentación de Manuel, mis respetos, siempre, claro, siempre, oh, qué buen show.
1: Claro, claro, es buenísimo. Es un artista de sangre, lo trae.
0: Sí, sí,
1: es
0: sí,
1: muy
0: sí,
1: bueno.
0: Pero buenísimo.
1: Oye, se sigue moviendo muy bien. O sea, sí, baila mucho.
0: No, ya con cadera de titanio hasta yo.
1: Bueno, sí, pero no, ¿qué edad no, tiene Manuel? Se hace 40 años que le daba la chiripiorca. Bueno, pero sí, sigue haciendo sus... ¿Bien?
0: Sí, yo a mi edad ya me dan calambres, imagínate, ya. Él ya tiene titanio, es seguro.
1: Seas envidioso. Oye,
0: bueno, vámonos con nuestra experience. ¿En dónde estamos? Vamos a verlo. Amigas y amigos de los Catadores Experience, Chef Mario, qué gusto verte, qué gusto
2: igual,
0: saludarte.
2: Igual, amigo.
0: Estamos bienvenido aquí en Simona Simoneta, en Parque Monchis. No podemos perdernos esta exquisita pizza. ¿De qué es, mi chef?
2: Esta pizza la tenemos como meat lover.
0: Ok.
2: Ajá, es a base de jamón, pepperoni y salchicha. Este es una de nuestras pizzas más pedidas aquí.
0: Salchicha de res, ¿es correcto?
2: Sí, salchicha de res.
0: El olor, aún no la probamos y ya empieza a envolverte. Bien, buena combinación con los quesos.
2: La mezcla de quesos es exclusiva de aquí.
0: Ok.
2: Son pues, muy buenos quesos, en especial.
0: El olor es espectacular.
2: Sí,
0: claro. Si así huele fresquecita, no me imagino recalentadita, como que agarra el doradito con el quesito, mire.
2: No, sí.
0: Empecé a salivar.
2: Sí, claro.
0: Ahora, ojo, claro, público. Claro. Queremos una pizza perfecta, siempre tome en cuenta que cuando toma esta curvatura nuestra pizza, estamos del otro lado.
2: Claro,
0: señal
2: claro,
0: de que está muy bien
2: claro
0: hecha.
2: Que sí,
0: así que, muchísimas gracias, mi chef.
2: Estamos aquí
0: 10 de 10,
2: a la orden,
0: felicidades.
2: A la orden.
0: Por supuesto, estamos aquí en Simona Simoneta, aquí en Parque Monchis. Y aquí le parece, ¿y con qué lo vamos a maridar? Como diríamos en los catadores,
1: ¡hombre!,
0: vamos a conocer una etiqueta de vino queretano.
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0: Y recuerde que este próximo domingo en punto de las 4:30 de la tarde, Ana Descalza nos acompaña en este capítulo de los Catadores.

0: Es México. Nos fuimos a Saika, en la auténtica comida de la India.
1: Lo disfrutó, me dijo que bueno, no que la mejor comida.
0: Dirían, buena onda, no sabes. Y con un techay y que una cosa maravillosa. Domingo 4:30 de la tarde, por supuesto, aquí a través de la señal de radio y televisión Querétaro.
1: Cristian Castillo,
0: te
1: se
0: quiero.
1: Acabó el tiempo.
0: I'm
1: yo también
0: you.
1: Te quiero. Y te seguimos en Castillo Comunica. Comunica. Gracias, aquí comunicamos y comunicamos que.
0: Y comemos bien a gusto.
1: Tenemos al mejor equipo, no solamente en la cancha, sino aquí en Confianza con Amelia. Es un equipazazazo el que tenemos en sí, RTQ. Cierto. Gracias a todos ustedes. Y gracias a todos los que nos ven, nos siguen por radio, por televisión, por redes sociales. De verdad, les agradecemos muchísimo. Recuerden que Ana Descalza la encuentran así, tal cual. Ana Descalza y una servidora en Confianza con Amelia. Gracias por acompañarnos este lunes. Si ustedes lo permiten, el próximo martes, o sea, ya mañana. Seguiremos platicando el próximo martes, que es mañana, seguiremos platicando aquí como nos gusta. En confianza, hasta mañana.

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1: Nos vemos y escuchamos muy pronto. 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
2: Son las 10 con 24 minutos.
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1: Son las 10:44.

0: Son las 10 con 56 minutos.
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momento, compadre. Ya para mi gente de Huacatlán, a la familia Morado. Allá para la familia González. Puro Catitlán.

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0: Son las 11 con 5 minutos.
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0: Bienvenidos, ¿cómo están? Esto es A Tu Salud, todos los lunes a través del 100.3 y del 1200. Ustedes y yo tenemos una cita aquí para platicar con un especialista, dar muchas. Es un abanico de posibilidades hoy en la medicina lo que tenemos. Y estoy muy contenta, muy emocionada porque es uno de mis temas favoritos. Siempre estamos platicando con el psicólogo, psiquiatra, la neuroplasticidad y la forma en la que nosotros podemos manipular nuestros pensamientos y que todo esto el día de mañana se vea reflejado en actos buenos hacia nuestro cuerpo, ¿no? Bueno, pues hoy también se trata de esto y quiero platicarles de a ver si ustedes ubican. Alguna vez hemos platicado aquí de medicina integrativa, de las pruebas de epigenética. ¿Se acuerdan? Lo hemos platicado con la nutrióloga, lo hemos platicado con el doctor Carlos Cuevas, que es médico integrista. Bueno, pues hoy vamos a hablar al 100% de este tema. ¿Ustedes alguna vez se han preguntado qué pasará en mi cuerpo? ¿Por qué me estoy sintiendo así? ¿Algún alimento me está generando algo? ¿Algún pensamiento? Nuestro cuerpo se genera a través de la sociedad, lo que nos rodea, lo que pasa día a día con nuestros sentimientos, nuestros pensamientos, y además lo somatizamos. Bueno, pues por eso dice el psiquiatra, ¿de qué te alimentas en tus pensamientos para que el día de mañana generes esa salud? Es un entorno, pero hoy el tema específico es este y me da mucho gusto presentarles a Francisco Stefanoni. Él es director general de Viani y nos viene a platicar qué hacen ellos. Hola Francisco, ¿cómo estás?
1: Hola Viridiana, muy buen día, muy bien.
0: Bienvenido.
1: Gracias, pues muy contento de que la gente sepa de algo tan novedoso y lo que está a la vanguardia en cuestión de biotecnología médica, que es la epigenética.
0: Mucha gente que nos escucha, que es seguidora de este programa, sabe lo básico, ¿no?, de qué es la epigenética, pero ¿nos puedes ayudar, por favor, a platicarles en un término general?
1: ¿Qué es la epigenética? Mira, lo primero es una ciencia y está dentro de la rama que estudia la genética. La diferencia de la epigenética es que todos sabemos que la genética determina en nuestro cuerpo, ¿no?, la información genética que tenemos. El color de nuestra piel, cómo tenemos el pelo, cómo son nuestros ojos, eso es la forma. Eso se le llama genotipo. Eso no va a cambiar nunca. Es la información de la forma.
0: Con lo que ya naciste y con lo que no puedes manipular de absolutamente ninguna

0: ni tratamiento, o sea, ni medicina.
1: Justo.
0: Eso ya.
1: Eso no va a cambiar. Eso así naciste, así se va a desarrollar y así se va a quedar. La epigenética es cómo se expresa esa información genética. Uh-huh. Es decir, cómo va a interactuar o cómo estoy interactuando yo, mi cuerpo, mis células, mis sistemas, mi organismo, con el medio ambiente, y eso va a determinar cómo se expresa esa información. ¿Y qué es el medio ambiente? Es todo, ¿no? El clima, lo que como, cómo me siento, qué tan estresado estoy, agentes externos que interactúan con mi cuerpo, comida, cosas que me causan problemas. Todo eso va a ir cambiando la expresión de mis genes. Eso es la epigenética. Y eso sí cambia, porque si cambia el medio o lo que está interactuando con mi cuerpo biológico, va a cambiar mi información epigenética. Eso es lo importante. Muchas veces existe la confusión de justo entre estas dos líneas de, oye, entonces, ¿me van a ver mis genes? No vamos a ver tus genes, vamos a ver qué está expresando tu cuerpo. No tiene nada que ver con el genotipo, sino con el fenotipo. ¿Cómo se está manifestando esta interacción que estoy teniendo con el medio? Y el medio, como bien lo decías al principio, también es el estrés, también es cómo estoy viviendo ciertas situaciones, y eso va a hacer que yo, mi biología cambie, ¿no?
0: Entonces, lo que ustedes estudian es la consecuencia, como tal.
1: El estudio de epigenética es más, ¿qué pasó con mis interacciones que tuve con el medio en los últimos meses? Exacto.
0: Ah, okay.
1: Y eso que está generando. Ya hablando más temas médicos, pero muy coloquialmente, es ¿qué me falta? ¿Qué me afectó? O sea, por ejemplo, si tengo metales pesados, es un estudio de epigenética me va a decir, tienes metales pesados y eso te está afectando. ¿Cómo te afecta? Eso ya lo tiene que ver un médico. Pero sí es, ¿qué pasó? ¿Qué ha estado pasando estos últimos meses? ¿Qué tuve esta expresión epigenética? ¿No? No es algo que se quede toda la vida. Esa es la buena noticia. Si yo tengo una mala interacción con el medio por alimentación, por metales pesados, como te decía, por contaminación, porque tuve mucho estrés, eso no quiere decir que se va a quedar así. Simplemente cambio esas cosas del entorno, uh-huh, y va a cambiar mi información epigenética. Es decir, si yo me hago un estudio y necesito hacer ciertas cosas y las hago, después de unos meses, nosotros damos 3 meses, pero en 3 meses, en 4, en 5, que me lo vuelva a hacer, va a cambiar la información que salió del primer estudio, porque ya cambié cómo está interactuando mi cuerpo.
0: Ok, para empezar, ya se abrieron ahí muchos portales de muchas dudas, pero ¿quién se puede hacer esta prueba? ¿Qué edad? ¿Con qué condiciones?
1: Mira, todos se lo pueden hacer. De hecho, hay un esquema de test, porque cambian los resultados y los parámetros, pero se lo pueden hacer desde niños de año y medio, prácticamente bebés, hasta personas de 80 años o más. Porque no es algo que se pueda no hacer, es simplemente una lectura de qué está pasando en tu cuerpo a nivel celular. En niños de año y medio en adelante también funciona mucho, porque de repente hay deficiencias, ¿no? Uh-huh. Por alimentación o por mala absorción o diferentes causas que pueden tener. Y lo más importante de la prueba, y es lo que resaltamos mucho en Viani, es quién hace la lectura del estudio. Porque el estudio es una cosa, pero quién te lo lee es otro. Y es lo que comentabas al principio. Idealmente, ¿quién puede leer un test epigenético? Alguien que esté certificado por el laboratorio, para empezar, porque debe tener los conocimientos de cómo leer esa información. Y desde la medicina integrativa no vemos causa y efecto simple. Es decir, no vemos un síntoma y de ahí decir, ok, atacamos el síntoma.
0: ¿Qué es la medicina integrativa?
1: Justo, sí, buen punto. La medicina integrativa ve al ser humano en toda su completud. No ve, como te decía, no ve síntomas y de ahí contrarrestar el síntoma, sino ve síntomas y va a la causa del síntoma. Eso es lo más importante. Y de la causa, no ve una causa lineal, sino ve una causa de todo el sistema. es decir, todo mi cuerpo

0: qué mecanismos están fallando para poder contrarrestar eso que se está evidenciando, que es un síntoma. Okay. ¿No? Algo muy simple, un dolor de cabeza. No quiero quitar el dolor de cabeza, quiero saber por qué hay el dolor de cabeza. Y digo, eso es algo muy común. Puede ser porque me desvele. Ok, entonces te falta sueño. No voy a atacar el dolor de cabeza, sino entonces duerme. Puede ser que esté deshidratado. Bueno, entonces hidrátate. Eso en niveles más complejos, o ya no en un síntoma tan simple, sino ya en una enfermedad, que es una serie de síntomas, es como trabaja la medicina integrativa. Y otra de las bases de la medicina integrativa es que no se usan fármacos, salvo casos que haya parásitos o cosas así que se tenga que usar, pero se utilizan medios más amables con el cuerpo. Nosotros usamos mucho aminoterapia, fitoterapia y suplementación.
1: ¿Qué es?
0: ¿Qué es eso? Sí, mira, la aminoterapia funciona porque todas las los procesos que hay en el cuerpo parten de proteínas, de estar, y bueno, los aminoácidos son los que forman las proteínas. Entonces, hay mecanismos, hay enzimas que necesitan estas proteínas para poder expresarse o para poder funcionar. Los aminoácidos, que es lo que construye estas cadenas de proteínas, si hay una deficiencia de estos aminoácidos o no son suficientes, pues estas interacciones que se necesitan en el cuerpo humano para poder funcionar bien, no se pueden dar, ¿no? No hay la materia prima. La fitoterapia, que tiene que ver con plantas, sí hay un efecto de ayudarle al cuerpo a generar ciertos mecanismos que lo hagan funcionar como debe de funcionar. Y la suplementación, sobre todo con minerales, muchos son necesarios para que las células o los sistemas, los órganos, puedan llevar a cabo lo mismo, buen funcionamiento de lo que deben de hacer. Cuando falta alguno de estos, entonces ya no puedo tener un estado óptimo, ya mi cuerpo no está funcionando bien. Lo que hace la medicina integrativa es ver precisamente qué es lo que falta, o qué le está faltando al cuerpo que necesita, o que necesita quitar, para que el funcionamiento esté bien. Entonces, por eso es un tratamiento muy amable, que lleva tiempo y es sumamente individualizado, porque no a todas las personas le falta lo mismo o requiere lo mismo.
1: Integral, es totalmente de acuerdo. ¿Cuántos médicos pueden estar involucrados en la base de este resultado? Mira, que sea lo más importante, decir un nutriólogo, un psicólogo, o sea, como que la gente sepa que siempre hablamos aquí en este programa de que la medicina tiene que ser multifuncional, que debe de haber muchos doctores, porque a lo mejor ya tienes una comorbilidad, a lo mejor ya tienes ciertos años, etcétera, ¿no? Entonces, esto también es importante.
0: Claro. Mira, dependiendo mucho de qué síntomas o qué enfermedades tengan, exactamente. Okay. Lo importante desde Viani es que nosotros no vamos a ver solamente una parte del problema, ¿no? Es decir, si tú tienes un problema endocrino y tiene que ver con hormonas y demás, no voy a decir, te falta tal hormona, entonces tómate una hormona. No, es qué te llevó a que no se vea esa hormona.
1: O en qué etapa de la vida estás también, si ya eres una persona de edad avanzada o una mujer en climaterio o un adolescente en crecimiento, etcétera.
0: Claro,
1: ¿no?
0: Se ve todo eso y también se ven interacciones que tengas. O sea, no es lo mismo, hablando de una mujer, no es lo mismo una mujer en climaterio que tenga 4 hijos y que tenga un negocio que esté sola cuidando a los 4 hijos y los 4 hijos adolescentes. No es lo mismo ella a una mujer que tenga un hijo, que tenga una pareja, que no trabaje. Claro que el tratamiento va a ser muy diferente, porque una va a tener una cantidad de estrés fuertísima y la otra puede ser, después de una entrevista y de la consulta, puede ser que no. Entonces va a haber diferentes cosas. ¿En qué nos ayuda el test epigenético? Regresando a la epigenética, que puede ser en 2 casos igualitos de vida y de forma de ser y el estrés que se vea y una alimentación igual. Puede ser que una tenga metales pesados y eso sea un disruptor en hormonal.

0: y otra no lo tenga. Eso ya cambió completamente todo. Entonces, a tu primera pregunta de, oye, ¿cuántos médicos se necesitan? Depende del diagnóstico. Porque en este caso, una de ellas, que solamente por tener metales pesados tenga problemas hormonales, pues sí, quito los metales pesados y trabajo para que se regularice todo su sistema endocrino hormonal. La otra a lo mejor no tiene metales pesados y con ella sí voy a tener que ver temas de estrés, temas de cómo está durmiendo, tiene ansiedad desde que se despierta. Obviamente eso va a alterar muchas cosas, desde la absorción intestinal hasta cómo responde en el día a día a ciertas emociones o ciertas cosas que van pasando. El tratamiento en este caso va a ser totalmente diferente para las dos, aunque las dos tienen el mismo síntoma. Pero ya vimos por qué se está generando este problema, ¿no? En este caso hipotético.
1: Es muy interesante, a mí me encanta esto, porque cada vez que platicamos de este tema, buscamos más especialistas en nutrición, por ejemplo. Hablábamos también con el psiquiatra de la forma en la que cada persona asimila el tratamiento, que finalmente a lo mejor hay que replantear. ¿Es así?
0: Sí, y fíjate que hay estudios muy nuevos, hay un estudio de hace unos meses, en donde ahí evidencian que parte, por ejemplo, de TDA, que es un problema ahorita muy fuerte, tiene que ver con la absorción intestinal. Entonces uno lo que creería es, bueno, tienes TDA, pues puedes ir a terapia cognitivo-conductual o puedes ya tener un tratamiento psiquiátrico por algo. Y nosotros lo que decimos de entrada es, vamos a ver que el cuerpo esté funcionando bien. Si tienes una buena absorción intestinal, si puedes producir, digamos, los químicos del cerebro, para no ser tan técnico, que necesitas para vivir bien, para estar tranquilo, para dormir, para emocionarte, para sentirte feliz, digamos, en el día a día. Si tienes esos químicos, que mucho viene de la parte intestinal, entonces ya no es un problema, por así decirlo, físico de tu cuerpo, y entonces ya ve con un psicólogo o con un psiquiatra porque algo está pasando.
1: O sea, sí los estás produciendo, pero no los estás no es el canal, ¿o qué pasaría ahí?
0: Ahí es algo más técnico, puede ser que se produzcan, pero los receptores no los están captando.
1: Ok.
0: O efectivamente no los estás produciendo, ¿no? O sea, no puedes producir serotonina, oxitocina, dopamina, no los puedes producir porque tienes un problema que sí está ligado a absorción intestinal.
1: Eso también lo ven ustedes.
0: Eso también se ve y también se trata. Y es lo que te digo, que es tratar desde el origen. Porque si yo digo, oye, yo no duermo bien y me levanto sin ganas, pues a lo mejor te doy un ansiolítico, ¿no? O algo que te haga pues no estar tan en ese estado emocional, ¿no? Para hablar en general. Uh-huh. Pero no estoy atacando la causa, ¿no? Y la causa no siempre es del medio o social, ¿no? O sea, no siempre es, bueno, es que no me gusta mi trabajo, o tengo problemas en mi familia, o con mis compañeros, mis vecinos, lo que sea. No, puede ser que la causa sea más física, ¿no? Literalmente más de las entrañas, uh-huh. Y eso haga que cambie cómo te estás relacionando afuera, o cómo manejas, o qué herramientas tienes para manejarlo de afuera, ¿no? No es siempre una causa externa social, en claro. Este caso, ¿no? Ese es un gran ejemplo para ver cómo funciona la medicina integrativa. Otra cosa que comentabas es el tema nutricional. En este estudio de epigenética también vienen o sale o te dice qué alimentos te están cayendo mal. Y te están cayendo mal desde una óptica de que tu cuerpo ya los está viendo como un agente que te puede dañar. Entonces pueden producir inflamación o puede haber cierto rechazo a estos alimentos. Y son alimentos no los típicos que diríamos, bueno, entonces el azúcar refinada, claro, ese me va a caer mal. No, en el estudio salen alimentos muy bondadosos o muy buenos.
1: Hasta una lechuga, ¿no?
0: Mira, yo la primera vez que yo me lo hice, y ha habido algunos casos con el mismo alimento.
1: Es que a mí a veces el agua me inflama.
0: Puede ser. Y lo que decías de la lechuga es muy cierto. Y no por ser lechuga. A mí me salió en el primer test una resistencia al limón. Imagínate ser mexicano y tener resistencia al limón. No se lo puedes echar a la sopa, ni al pozole, ni a los tacos, ni

0: la cerveza. No. A nada se lo puedes echar. Y el limón no es malo. Es aquí lo importante de ver como las bondades del estudio. No es que el limón sea malo, es que por alguna interacción que yo tuve con el limón, en algún momento mi cuerpo lo empezó a detectar como un agente que me iba a hacer daño o estaba propenso a hacerme daño. ¿Qué hice? Nada más dejé de consumir limón al 100% por unos meses. Eso
1: como para resetear.
0: Resetea, equilibra, bueno, ya no hay este agente.
1: Bendita memoria celular.
0: Sí, claro.
2: Ay, eso y la neuroplasticidad. Algún día voy a hacer, yo creo que en mi otra vida yo fui psiquiatra, no sé. Pero es que eso es muy importante porque mucha gente, y qué bueno que tocas ese tema, mucha gente dice, es que ya para toda mi vida.
0: Claro.
2: Y ahorita dijiste, hice un reseteo nada más, porque acuérdense que nuestro cuerpo es todos estamos llenos de células y estas células tienen memoria. Yo les decía, hablaba con el médico integrista, él se dedica a temas de obesidad. Entonces dice, es que sí se puede, porque tu cuerpo nació siendo una persona que no absorbía la resistencia a la insulina, bla, bla, bla. Entonces, dame chance a que podamos como reprogramar. Y hablaba de muchas formas, ayuno intermitente, muchas formas, ¿no? Entonces, ahorita que lo dices tú, reafirmamos esta parte donde sí se puede y estás haciendo como un reset a tu cuerpo para decir, a ver, stop, células, tranquilas, ahorita vamos a empezar otra vez desde cero, ¿no?
0: Claro, y aparte, y está la otra, o sea, la otra cara de la moneda. Eso es cuando ya un alimento ya te cae mal. Pero tampoco hay alimentos que para toda tu vida te van a hacer bien. O alimentos que en lo general, y esto es bien importante, le hacen bien a todos. Entonces, okay, puede ser que a mí me cae muy bien, lo que tú quieras, la lechuga, ¿no? O a mí me cae súper bien la lechuga. Y de repente la lechuga ya no me cae bien. ¿Por qué? Porque hubo un cambio. Algo pasó con la lechuga, comí de más, comí una lechuga mala, había una emoción ligada a la lechuga, y entonces la lechuga me empieza a caer mal. No todo es para todos y no todo es para siempre. Y aquí voy a un tema más escabroso todavía que está muy de moda y es la autosuplementación, ¿no? El típico, y yo lo veo todos los días en redes sociales.
2: Señora San TikTok, no es el doctor.
0: Justo. Siempre vemos estos videos cortos en redes de los tres minerales que debes de consumir. Tres suplementos que debes de consumir. Esto es lo que debes hacer si quieres. Y la verdad es que no. En el mejor de los casos, simplemente lo eliminas. O sea, te compras algo que te cuesta 800 pesos y lo vas a eliminar. Entonces tiraste tu dinero. Ese es el mejor de los casos. Pero en el peor de los casos es algo que te está cayendo mal porque no lo necesitas. Porque tu cuerpo no requiere ese suplemento. Entonces no hay algo, y en Viani jamás vamos a decir, esto es para todos. No.
1: Cásate con esto.
0: Y el estudio es algo muy bondadoso porque hemos tenido casos de gente grande, ¿no? Con una edad ya avanzada, que es raro, pero no necesita suplementación. O sea, no tiene ningún déficit. Es algo, no es lo normal, ¿no? Porque por la vida, por el estrés, por la mala alimentación, regularmente necesitamos algún tipo de suplemento. Y esto nos indica qué suplemento necesitar. Pero hay gente que no necesita. Entonces, si una señora, como en este caso de más de 70 años, dice, pues yo ya vi que tengo que tomar los típicos, ¿no? Omegas y magnesio y alga espirulina porque vi en el video. Señora, no necesita. Usted no necesita. Al contrario, si alguien ve un video, tiene 25 años, y dice, no, es que yo ya vi que a partir de los 60... No, si te haces el estudio puede ser que tú necesites más que el señor o señora de 60. ¿Por qué es individualizado? Porque esa es la nueva tendencia de la medicina. Hacer estudios individualizados y un tratamiento individualizado. No puede ser que algo sea para todos. En primera, por lo que platicábamos, porque de la misma edad, personas de la misma edad en la misma ciudad van a vivir diferentes. Se van a concebir diferentes. Y aunque no lo creamos, aunque digamos comen igual, seguramente no, porque lo cocinan diferente, porque uno lo compra orgánico, otro lo compra en el súper, porque lo
2: y aunque lo compren en la misma tienda el mismo día del mismo lote del cada quien lo asimila diferente.
0: Claro, y la asimilación es diferente porque mi biota intestinal va a ser diferente al otro.

0: ¿Por qué? Porque intercambiamos la biota con todo, con los hijos, con la pareja. Eso ya hace cambios en nuestra biota intestinal porque cambia la química. Claro. Si yo doy un beso, si yo tomo del vaso de agua de mi hijo, ya estoy cambiando la interacción que yo tengo adentro de mi cuerpo. Entonces, sí necesitamos tener este nuevo paradigma de que es individualizado. Y es como al principio que decías, hay otras disciplinas como un nutriólogo, como un psicólogo. Es como si un psicólogo hiciera la misma terapia con las mismas personas todo el tiempo y les dijera lo mismo. Es ilógico. Bueno, es ilógico que un médico te vea tus estudios y te mande lo mismo porque, y al pasado que tenía los mismos estudios, le mando lo mismo. No tiene un sentido.
1: Es que sí pasa eso en la actualidad.
0: Y sí pasa bajo esta mirada que no es una mirada integrativa, de ver al ser humano completo, cómo interactúa, cómo fue, cómo está haciendo ahorita, cómo se siente, ¿no? Eso es muy importante.
2: Ya escucharon, porque también les digo siempre a la comadre que le funcionó el café para adelgazar, no te va a funcionar a ti y además no adelgaza, pero bueno. Vamos a hacer una pausa y regreso con mi siguiente parte, que me gustaría que nos platicaras, Francisco. ¿Qué pasa cuando yo llego con ustedes desde el día número uno? ¿Me tienen que sacar sangre? ¿Me van a pinchar? ¿Me van a quitar piel? No sé, creo que es a través del cabello, pero ahorita nos platicas. Regresamos, no le cambies.

0: Son las 11 con 31 minutos. 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
1: ¿Cómo ves? 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

0: Son las 11:35.
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0: Gracias por continuar con nosotros. Estás en el 100.3 y en el 1200 AM escuchando a Tu Salud. Hoy platicando con Francisco Stefanoni acerca de la epigenética, las pruebas de epigenética. Él es director general de Viani y toda la primera parte te platicamos de qué estábamos hablando prácticamente, la medicina integrativa, los biomarcadores, que ahorita ya nos va a decir de qué se trata esto, de todo lo que tenemos que hacer en nuestro cuerpo, identificar que sí, yo no sé, vaya, hay ciertas cosas que nuestro cuerpo habla. Yo siempre lo he dicho con los que, inclusive en emociones, ¿no? De repente cuando estás muy estresado, pues estás apretando de más los dientes y después te duele la cabeza y después sales con que bruxismo y no sabías ni qué es el bruxismo, y son emociones y es comida y dices, ay, me siento súper inflamado y ayer que me cené, pues 5 tacos súper grasosos, no sé, todos sabemos lo que ya no nos cae bien en nuestro cuerpo y más a nuestra edad. Entonces, y también sabes con quién, con los niños, con el cambio de leche, los lactantes, pero ya está con el vientre más inflamado, está lloroncito, etcétera. Entonces hay que saber escuchar nuestro cuerpo y de eso se trata esta entrevista del día de hoy, que vamos ya a desmenuzar prácticamente. Me gustaría, Francisco, que platicáramos cuando llego yo con ustedes, si tengo alguna enfermedad y si llego, dos casos, y si llego diciéndote, tengo años, no sé, se me ocurre la típica inflamación intestinal, que me la paso entre diarreas, que me la paso, que ya no sé qué hacer y que quiero que me digan, me recomendaron ir con ustedes, ¿qué va a pasar? ¿Me tienen que sacar sangre? ¿Tengo que llegar por ciertos análisis? ¿Qué pasa?
1: Sí, mira, vamos a hablar de entrada, si ya tienes un diagnóstico o no tienes un diagnóstico. Si ya tienes un diagnóstico muy claro, no ha cambiado, lo que pasa es que no te da resultados lo que te está diciendo tu médico, entonces tú llegas con todos esos estudios a una primer consulta. En esa primer consulta te van a servir todos los estudios que ya te hiciste. Si necesitas algo más, muy posiblemente desde que haces tu

0: tu cita, te lo van a pedir, ¿no? Dependiendo cuál es el diagnóstico, y que sabes que yo tengo X situación, ¿no? Yo tengo fibromialgia. Y te van a decir, ah, ok, ¿ya tienes tal, tal, tal y tal estudio? Sí. Ah, entonces ya vente a consulta con esos estudios. Si son estudios, digamos, recientes, ¿no? Uh-huh. Si dices, sabes que me hice el estudio hace un año, pues no nos va a servir, en caso de que ya tengas un diagnóstico. En caso de que no tengas un diagnóstico, pero digas, oye, algo leve, ¿no? ¿Como y me inflamo? Ok, entonces ahí sí sería benéfico hacerte el estudio epigenético, que nosotros vendemos la prueba epigenética junto con la consulta. Okay. O sea, no es nada más ten, te doy tu resultado y a ver qué haces, sino ten tu resultado, que te lo doy en consulta, ya interpretado con un médico, ya con un plan de acción que necesites. La medicina integrativa no es una consulta de una vez, ¿no? No es como, ah, vienes y te doy algo y ya no te vuelvo a ver. En el mejor de los casos es dos o tres consultas, algo muy rápido, una dolencia leve que se puede quitar. Y si ya es un padecimiento más fuerte o una serie de síntomas o una enfermedad ya diagnosticada, que digamos no tan sencilla, pues sí va a ser un paso un poco más largo, porque se tiene que ir haciendo ajustes y se tiene que ir viendo cómo trabaja hasta que ya te decimos, ya estás bien, ¿no? Okay. Y ya estás bien con análisis de sangre o ya una evidencia que te diga, ya estás bien. No nada más que digas, ah, me siento bien, porque muchas veces puede ser por emoción, ¿no? Claro. Que digas, ya me siento bien, y realmente no, físicamente no estás bien. ¿Cómo es el estudio de epigenética? Es muy sencillo. Lo primero es que no es invasivo. No te vamos a sacar sangre, no te vamos a raspar la piel, no nada. Se quitan 5 cabellos, más bien 5 folículos es lo que necesitamos, y se toma de la parte de la nuca, porque ahí es más reciente la información epigenética que podemos tomar. En dado caso de que no haya pelo, se puede tomar de la ceja. Poco diferente, pero casi todos, hay muchos señores que dicen, oye, pero yo no tengo pelo. Sí, sí tienes pelo, sí tienes un poco de cabello atrás. En la nuca es muy difícil que no haya cabellos. Se toman esos folículos y en 5 días ya se tiene el resultado. Ya se puede, o sea, desde que vas y te toman la muestra, tú ya puedes agendar tu cita. Y ya en esa cita se va a hacer todo el diagnóstico. Si tienes aparte estudios de sangre que te hayas hecho, se complementa. O sea, no está...
1: ¿Qué tanta antigüedad máximo?
0: Mira, dependiendo del padecimiento, pero si es de 3 meses para acá,
1: está bien.
0: Pueden servir. Okay. Entonces, entre más información, evidentemente, el médico pues va a tener más herramientas para poder ver el plan de acción y poder ver realmente cuál es la causa. Sí recomendamos el test porque muchas veces, como te decía, el caso de metales pesados, y ahorita hablamos de lo que te da el test, en un estudio de sangre normal no te va a salir, ni tampoco te van a salir deficiencias de minerales o de aminoácidos. Eso le va a dar una pauta al médico de qué le falta a tu cuerpo y de ahí qué puede estar pasando a nivel celular o a nivel de órganos que no le deja tener su funcionamiento regular. Entonces, entre más información, mejor. Si ya tienes análisis de sangre, complementalo con un estudio epigenético. Si tienes duda de, oye, ¿qué necesito? Habla bien y di, oye, tengo tal molestia o tal enfermedad ya diagnosticada, ¿qué análisis requieren? Y nosotros ya tenemos ahí una serie de estudios específicos para cada enfermedad que necesites. Para que ya llegues y no sea lo típico de, llego...
1: Vamos a empezar de cero.
0: Sí, le digo al doctor que me manda análisis y entonces a la siguiente consulta. Ya llegas con tus análisis y ya de ahí ya parten a hacer un diagnóstico muy completo, ¿no? De qué es lo que está pasando. Entonces, no es invasivo, son cabellos, no duele. Si es un niño, te digo lo de los niños porque sí es bien interesante la parte de los niños. Si es un niño, también. Muchas veces le pedimos al papá o a la mamá que ellos sean los que quitan el cabello, porque pues para el niño puede ser como, oye, ¿por qué me están agarrando la cabeza a otra persona? Pero la verdad es que no es doloroso. Es como cualquier persona se puede arrancar
1: cuando
0: un cabello.
1: Cuando te quitan las canas.
0: Exacto, es eso. Además es que tiene que ser de la parte de la nuca y revisar bien que tenga el folículo, porque no se hace una lectura del cabello como tal, claro, ¿no? Sino de la bolita.
1: De la raicita.
0: Exacto,
1: sí.
0: Exactamente. Okay.
1: Entonces llego con ustedes, me hacen esto, pasan 5 días y ¿quién me entrega los resultados? ¿Qué sigue?
0: Los resultados se te mandan antes de la consulta.
1: Okay.
0: O sea, si tú tienes, por así decirlo, la consulta el próximo miércoles, seguramente el martes en la tarde te están mandando los resultados por correo para que tú los tengas y lo puedas ver. El estudio es muy, muy sencillo de leer, pero de interpretar sí necesita una interpretación médica.
1: Claro.
0: Pero sí tú lo puedes ver y ahí vas a ver...
1: Parámetros.
0: Parámetros, ¿qué es lo que te dice el estudio?
1: No te lo va a leer ChatGPT, por favor.
0: No, ChatGPT no lo va a leer, porque lo más importante de aquí es lo que el médico sabe, son las interacciones que hay.
1: Claro.
0: Una cosa va ligada a otra. De lo que te marca son deficiencias de aminoácidos, de vitamina

vitaminas, de minerales, y te va a decir cuáles, ¿no? O sea, no nada más te va a decir, te hacen falta aminoácidos. No, te va a decir, te hace falta arginina, y te hace falta lisina, y te hace falta tirosina. O sea, te va a decir cuáles son los que te hacen falta. De minerales igual, ¿no? Lo que platicamos, todos que se quieren suplementar con magnesio,

0: si tu sistema inmune ya está atacando a un hongo, una bacteria o un virus. No te va a decir qué virus o qué bacteria o qué hongo, para eso se necesita un estudio más especializado. Pero sí te va a decir, oye, tu cuerpo ya está reaccionando a eso. ¿Qué te va a decir también si tienes parásitos? Eso es súper importante. Pero los parásitos, digamos que no nos dejan estar sanos en ningún momento. Uh-huh. Ese sí, si sale que tienes parásitos, te van a dar un desparasitante sí o sí, porque es algo que se tiene que quitar de inmediato. También te va a decir si tienes metales pesados, lo que decíamos. Y lo digo tanto porque es muy común. Creemos que no, pero es muy común. Y muchos dicen, oye, pero metales pesados, yo no vivo al lado de fábricas o yo no vivo en la ciudad. No, pero los alimentos tienen, o sea, los alimentos, las hortalizas pueden tener metales claro. pesados por el agua o la propia agua. Puede ser un agua que está contaminada. Oye, yo tomo agua de garrafón. Sí, y puede haber agua de garrafón que no es sucia. Es diferente que sea sucia a que tenga metales pesados. Uh-huh. Y esos metales pesados pues no me van a permitir interactuar bien, ¿no? Internamente. Entonces, de entrada, yo lo digo así. Si ya te dices si tienes metales pesados o tienes parásitos, ya valió. Ya valió la pena. Porque...
1: No es que ya te vas a morir.
0: No es que ya valió. No, ya valió la pena el estudio porque va a ser algo que por más que hagas, si no quitas los parásitos, si no quitas los metales pesados, no vas a funcionar bien. No hay manera de que funciones bien con esas claro. dos cosas. Entonces, te dice eso y aparte te dice cuáles son tus deficiencias. Y el médico, si tú ya tienes un problema, hablamos, tienes un problema hormonal, entonces va a empezar a decir, ok, puede estar pasando esta situación, ¿no? Ya son temas más técnicos y más médicos, pero puede ser cómo está recuperándose la célula, uh-huh. porque le falta cierto aminoácido que ayuda a ciertos procesos químicos de la célula. Eso es lo más valioso del estudio, ¿no? Eso es lo más importante. Entonces, la pregunta de, oye, ¿qué llego y qué pasa? Eso. Me tomo la muestra, tomo mi consulta. En la primera consulta va a haber esta primer lectura, que mucho también va a tener que ver uno como paciente qué le reporta al doctor. Porque
1: a veces nos escondemos que nos cenamos todas las noches o nos subimos al cuarto una coquita. Sí. O entonces, ay, no pensé que era importante. O que me tomo dos cápsulas porque en TikTok vi que magnesio me va a ayudar a dormir. O sea, esas cosas hay que decirlas.
0: Hay que decirlas y también hay que tener mucha autoobservación.
1: Claro.
0: Que es lo que en Viani también en el proceso, que es el... Viani no es una consulta ni es un test, ¿no? Es un proceso para recuperar tu estado de bienestar. Entonces, en el proceso, mucho de lo que se va reportando de los propios pacientes es, ya me doy cuenta. Ya me doy cuenta de que, ya me doy cuenta de cuándo tengo hambre y cuándo no tengo hambre. Ya me doy cuenta de qué me inflamó y qué no me inflamó. Ya me doy cuenta que no es que quisiera ver el celular, es que estaba ansioso y
1: como
0: no
1: dice,
0: podía dormir.
1: La nutróloga aquí nos dice, date cuenta cuando es hambre o es sed, porque no es lo mismo.
0: Sí.
1: Pero sin embargo, dices, no, es que ya tengo hambre. Y vas y te levantas y las papitas. Y luego otra vez, es vas y te levantas y la coquita. No, a lo mejor tu cuerpo te está diciendo, solamente hidrátate.
0: Claro.
1: Hay que leer nuestro cuerpo.
0: Y el ejemplo de dolor de cabeza. Hoy ya me di cuenta que me da dolor de cabeza los domingos. Ok, entonces, ¿qué haces el fin de semana que te empieza a doler la cabeza? O ya me di cuenta que sí tengo mucho desgaste o mucho cansancio, o sea, a principio de semana, o puede ser a final de semana.
1: Porque te atascaste de comida el fin de semana.
0: Claro, puede ser en las tardes, puede ser al mediodía. Todo eso es información valiosísima para el médico.
1: Claro.
0: Porque no es lo mismo alguien que tenga mucho cansancio a las 6, 7 de la noche, a alguien que a las 10 de la mañana... que desayuno a las 8, tenga cansancio. Eso es, ya empieza a ser un síntoma que uno no lee como síntoma. Es como, pues sí, me da como el bajón a las 10:30, voy por un café, unas galletas y ya me vuelvo a sentir bien.
1: Pero a mediodía otra vez.
0: Esa es información importantísima para el médico. Y eso el médico no lo puede saber con ningún estudio, más que con lo que reporte el paciente. Entonces es bien importante, la consulta es extensa, la consulta es de una hora. Entonces, se habla mucho durante la consulta. Se pregunta mucho, se habla mucho. Y muchas veces el paciente, hasta la segunda o tercera consulta, pasa lo mismo a veces en psicología, uh-huh. hasta la segunda o tercera ya se abren.
1: Claro.
0: No, ya te dicen, bueno, sí, la verdad, sí me echo mi coca a las 8 de la noche. Porque si no, siento que me voy a desmayar. Entonces, son cositas que las podemos como pasar por alto porque no somos médicos, pero ya cuando se le dice a un médico le estás dando toda la información que necesita. Entonces, entre más información con estudios, con el test y con lo que reportas, va a ser un plan de acción, no tanto un diagnóstico, que sí es un,

0: partes el diagnóstico, pero el plan de acción va a ser muy atinado.
1: Este plan de acción, de acuerdo a todo el estudio y el médico, la lectura y todo, ¿se va a modificar cada qué aproximadamente? ¿Cada qué podría hacerme un estudio, Vianney? ¿Dos veces al año?
0: Mira, depende qué tan mal estés y depende del tratamiento que hayas llevado. Es decir, yo me hago el estudio, no tengo ningún problema. Tengo a lo mejor leves dolencias. Me inflamo cuando como, me da sueño.
1: Ajá.
0: Me hago el estudio y no tengo nada, nada fuerte. Me dan ciertas recomendaciones de hábitos. A lo mejor tengo ciertas deficiencias de un mineral, de un aminoácido. Y el médico puede ser que te diga ya. O sea, toma esto durante 3 meses. Igual que cuando dejas un alimento que estás haciendo daño. Tómalo durante 3 meses y regresa en un año. Como un check-up. No hay tema. Puede ser que sí tengas un problema fuerte, ¿no? Okay. Lo que te digo, tienes metales pesados, tienes muchísimas deficiencias, y entonces ahí el médico va a decir, ah, ok, puede ser que por los metales pesados no tengas buena absorción a nivel celular, y entonces vamos a atacar uno, y aparte vamos a suplementar, y vamos a ir haciendo un ajuste. Y te dice, oye, ya, o sea, por experiencia y por lo que sabe el médico, ya, en 4 o 5 meses ya estás muy bien. Pues hazte un estudio. O sea, vuélvetelo a hacer a los 6 meses, nada más para que estemos seguros de que ya está todo bien, ¿no? Ya no hay metales pesados, ya tienes una super absorción, ya no tienes déficit tan fuerte de todo lo que salió, y entonces ya estás tranquilo y ya, te lo vuelves a hacer hasta el siguiente año. No es algo que sea rutinario, más bien es algo con lo que hay que trabajar, y si lo trabajas bien, no se tiene que volver a hacer, sino hasta que vuelvas a hacer tu chequeo, ¿no? Anual. Si sí tienes una enfermedad, no es que te lo hagas para ver si tienes la enfermedad o no.
1: Claro.
0: Vas a tener síntomas. Y cuando se eliminen esos síntomas, es seguro que ya estás bien, ¿no? Entonces tampoco es que cada 2 meses vamos a hacer el análisis epigenético. En primera no, porque sí tiene que pasar un tiempo de 3 meses para que se vuelva a ver la información con lo que ya hiciste. Y los síntomas son los que te dicen cómo vas, ¿no? Cómo estás, en el caso ya de una enfermedad.
1: ¿Se hacen análisis igual?
0: Sí.
1: ¿Junto con?
0: Sí, sí, sí. Muchas veces, sobre todo si hay padecimientos ya declarados o ya en consulta se ve, ah, ok, tú tienes tal situación médica por todos los síntomas que reportas y por tus análisis de sangre y por lo que sale en el test epigenético, lo más seguro es que no se vuelva a hacer un test epigenético en meses, pero sí cada mes o cada 2 meses sí análisis de sangre, ¿no? Hay muchos temas que se tienen que ir revisando cada mes para ver cómo va progresivamente avanzando, ¿no? O sea, avanzando la recuperación.
1: Claro.
0: Entonces, ahí sí se necesitan análisis de sangre porque eso es mucho más rápido, ¿no? O sea, lo típico, un caso de, como dices, intolerancia a la insulina, pues sí te va a tener que checar cada mes con ciertos análisis muy específicos, no nada más medirme la glucosa, sino hay análisis de ya más extensos para ver cómo estás avanzando, cómo tu cuerpo se está recuperando en esa condición específica. Hay muchos temas, por ejemplo, temas muy comunes, temas de tiroides, pues te tengo que hacer análisis de tus hormonas tiroideas, temas hepáticos, te tengo que hacer análisis cada mes de sangre para ver cómo están tus indicadores hepáticos. Y hay cosas que son por medio de ultrasonido. Nos llegan, desafortunadamente, muchos pacientes, mujeres con quistes o con ovario poliquístico y demás. Bueno, ahí sí te tengo que estar mandando a hacer ultrasonido cada 2 meses, cada 3 meses, para ver cómo va, ¿no? Cómo va progresando el recuperar tu salud.
1: ¿Es alternativa llevar, si yo ya tengo alguna enfermedad con mi ginecólogo o no sé, dado el caso, que sea un tratamiento a la par?
0: Sí, sí, sí, trabajamos muchas cosas en conjunto, temas oncológicos tienen que ser a la par,
1: claro.
0: Ahí no hay de otra. Temas ginecológicos también se pueden trabajar a la par y es recomendable porque nosotros vemos todo el cuerpo, pero hay cosas como en oncología, en problemas por ejemplo ginecológicos también depende de qué quieren, ¿no? Y es que me quiero embarazar. Ok, nosotros vamos a ver que hormonalmente estés muy bien, que si tienes algún quiste o quistes se reduzcan lo más que se pueda o hasta ya no tenerlos, y entonces ya ve con tu tratamiento para poder embarazarte.
1: Con el especialista.
0: Exacto.
1: ¿No?
0: Lo importante también de la medicina integrativa es que no está peleada. Y ya desde ahí ya como de manera anecdótica, internamente en Vianney, ya sabemos cuando un doctor es un buen médico, porque si alguien que tiene un problema ginecológico, que es normal y no tan fuerte, uh-huh, le dice, oye, es que

0: Estoy yendo con un médico que hace medicina integrativa. Si el ginecólogo le dice, ah, perfecto. O sea, te veo en un mes y a ver qué te dice él. Y muchas veces hasta hay comunicación. Qué buen médico. Si el médico te dice, no, no, no, no les hagas caso. Es que yo aquí ya duda. Porque es como si le dijeras, oye, yo creo que en el caso de embarazo, ¿no? Puede ser un tema psicológico. No, no vayas al psicólogo aquí. Yo, no, o sea, sí ve toda la posibilidad de médicos que puedas ver. Y te digo, ya hay casos más fuertes, casos, por ejemplo, psiquiátricos. Sí es importante, no vamos a quitar un medicamento psiquiátrico, sigue viendo con tu psiquiatra, pero yo me voy a encargar de que tu biota intestinal, tus receptores, tu química esté completamente bien. Si eso está muy bien y sigues teniendo un problema, vas a seguir
1: Seguramente va a ser un
0: necesitando.
1: éxito.
0: Exacto. Si yo te arreglo eso y sigues con problemas, sigue. No, o sea, no, no, no, no va a pasar.
1: Claro.
0: No, no, o sea, no va a pasar nada que estés con los dos. Pero el decir, no, no hagas lo otro, pues no está bien, porque entonces de algo desconfío de mi propia medicina que estoy ejerciendo.
1: ¿Dónde están? ¿Quién? ¿Qué horarios? Etcétera. Todo, todo.
0: Todo. Mira, nosotros estamos aquí en Querétaro, estamos en el edificio Innova, que está muy fácil, está en Bernardo de Quintana, en contraesquina Plaza del Parque. Es un edificio de cristal en la esquina. Ahí estamos, en el edificio Innova, piso 3. También estamos, por si hay alguien que está de paso o tiene familiares y demás, estamos físicamente en Monterrey, estamos en Ciudad de México y estamos en Puebla. Damos consulta también a todo el país en línea. Y eso es bien importante. Oye, es que yo vivo, no sé, yo vivo en Morelia, yo vivo en León, yo no puedo ir a que me tomen la muestra o... Pues imagínate, voy a ir a que me tomen la muestra y me regreso a mi casa. Y ya manejé 2, 3 horas. Y luego tengo que ir a mi consulta. No hay problema. Nosotros les damos indicaciones de cómo tomarse la muestra,
1: Mandarla.
0: cómo mandarla, porque sí requiere un... no es difícil, pero sí requiere que no le dé luz, en un embalaje especial para que no se maltrate, no se oxide. Y pueden tomar la consulta en línea. Damos consulta en línea a toda la República. 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En Durango, o sea, en diferentes partes, en Sinaloa, e incluso tenemos pacientes fuera de México, ¿no? Que por familiares y demás nos recomiendan. Hay casos muy, muy extraños, pero bueno, es gente que vive en otros lados, en Europa, en Asia, muchos de Estados Unidos, muchos de Latinoamérica. 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Muchas veces hablamos que con el doctor nos da un cierto como pudor o pena o abrirnos. En una primera llamada, simplemente puedo decir, oye, me interesó mucho lo del estudio de epigenética y tengo tal padecimiento. Eso ya va a ser la mejor guía para decir lo que comentamos hace rato. Ok, tienes todos estos estudios, si no, háztelos y ya ven a consulta, ¿no? Ven a tu primer consulta para ya empezar tu tratamiento. Se puede combinar también, o sea, si hay alguien, como decíamos, de los alrededores, no sé, de Jalpan, o que diga, oye, es que, bueno, sí quiero ir, pero no voy a ir cada mes. No, ven a la primer consulta. Conoces al doctor, conoces lo que es Viani y ya después lo tomas en tu casa, ¿no? Tu consulta. Oye, mi tratamiento va a ser largo. Bueno, cada a lo mejor 2 o 3 consultas sí te da chance de venir, porque el médico te va a ver, te va a sentir y tú vas a sentirte como que sí, sigues bien el tratamiento. Pues bien, ¿no? Es muy flexible en esa parte.
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0: se les va a hacer.
1: Muchísimas gracias, Francisco, por estar aquí, y espero que no sea la primera vez que nos vengan a platicar más sobre los resultados que están teniendo.
0: Muchas gracias, Viviana, por invitarnos. Y lo más importante es que la gente recupere su salud, que lo haga de una manera amable, que se conozca y que sea algo que perpetúe toda su vida. No que sea como, ya estoy bien y a los dos meses
1: otra vez regresé. Inclusive con alguna enfermedad, o sea, que pueda llevar un estilo de vida, ¿no? Algo claro. Que digas tú, pues sí me funcionó. Muchísimas gracias. Esto fue Tu Salud. Ustedes y yo tenemos una cita el próximo lunes aquí en el 100.3 y en el 1200. Que tengan un

0: Son las 12 en punto.
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0: Comenzamos. Titulares.
2: Autoridades cuentan con reservas cercanas a los 4.500 costales para enfrentar la temporada de lluvias. Perritos rescatistas queretanos de la Cruz Roja Mexicana salvan vidas humanas en Venezuela. Inician las vacaciones y la OCBEC implementa operativos de vigilancia para evitar robos y vandalismo. Querétaro registra uno de los costos más elevados de la canasta básica en la región, con un costo de 867.30 pesos. Desde el viernes pasado inició la canícula, época en la que la temperatura incrementa considerablemente. En la información nacional, presidenta Claudia Sheinbaum informó que los 250 elementos de las Fuerzas Armadas enviados a Venezuela permanecen en tareas de búsqueda y rescate. Y en el contexto internacional, operación policial en 7 países ha desmantelado redes de delincuentes que drogan y abusan de sus parejas usando grupos de chat en línea para alentar las agresiones.
3: Hola, ¿qué tal? ¿Cómo está? ¿Cómo le va? Muchas gracias por estar con nosotros. Bienvenidos, bienvenidas a este su espacio informativo Noticias RTQ Jalpan. Frecuencia 1200 de amplitud modulada. Todavía andamos tristones, caray, perdió la selección mexicana el día de ayer. Sin duda, pues yo creo que pues qué pudiéramos decir, algo que pareciera que estamos acostumbrados a perder, pero teníamos tanta ilusión de ganar, sobre todo después de el desempeño de la selección en sus primeros 4 partidos, ganando todos de buena manera, sin recibir goles, y pues de repente se nos cruza esta selección de Inglaterra, la número 4 del mundo. O sea, también la realidad es que no nos ganó cualquier selección. Estuvimos a punto de empatar. 2 goles pues que llegaron como balde de agua fría. Cambios o especulaciones que se pueden tener al final de la jornada. Sacaron a Quiñones, a Gil Mora, que bueno, pues se equivocó también en uno de los goles que recibimos. Y mire, al final de la jornada nos ganaron 3-2 la selección de Inglaterra. Pues ya, ¿qué podemos hacer? Levantar la cabeza, pues esperar el siguiente mundial. Agradecer también por lo bonito que pudimos sentir a lo largo de este torneo, muchas alegrías y bueno, pues también la tristeza que pega y cala hondo, y pues a levantarnos y en medida de lo posible continuar disfrutando de este mundial. Y bueno, pues vamos a arrancar con la información, si usted no lo permite.

0: Emite el gobernador del estado, Mauricio Curi González, declaratoria de emergencia en el estado por la temporada de lluvias y ciclones.
1: A través del periódico oficial del gobierno del estado de Querétaro, La Sombra de Arteaga, el representante del Poder Ejecutivo Estatal, Mauricio Curi González, publicó la declaratoria de emergencia en el estado de Querétaro por la temporada de lluvias y ciclones tropicales. Dicha determinación tomó como base que se tuvo un acumulado de agua mayor durante el 2025 que en 6 años anteriores. Por ende, se tiene un pronóstico mayor de saturación hídrica en las cuencas, lo cual hace que el agua que llegue a precipitar en la superficie genere vías de escurrimientos que corran sobre los cauces sin ningún tipo de permeabilidad a velocidades superiores a las habituales, lo que genera riesgos graves para la población asentada en la entidad, sus bienes y su entorno. Además, se advierte que de acuerdo con la Conagua, respecto de la situación actual de los almacenamientos de agua más importantes del estado de Querétaro, se cuenta con algunos superiores al 90% de capacidad en los municipios de Colón, San Juan del Río y Jalpan de Serra, y una al 100% en el municipio de Querétaro. Ello implica un alto riesgo de desborde, por lo cual con la publicación se instruye a las autoridades competentes llevar a cabo campañas de difusión masivas para la sensibilización y prevención, mantener y en su caso vaciar los cuerpos de agua en la entidad, procurar el destino de los recursos económicos, materiales y humanos necesarios para protección civil, generar diagnósticos de riesgo, mapas de intensidad de lluvias y estrategias preventivas de inundaciones en el estado, impulsar jornadas comunitarias de limpieza y retiro de basura en alcantarillas y drenes, implementar operativos de vigilancia activa en zonas críticas, atender las inundaciones y afectaciones derivadas de las lluvias y ciclones tropicales que ocurran, hacer del conocimiento de la población las medidas preventivas y de actuación. Se ordena a las dependencias, organismos y entidades del Poder Ejecutivo del Estado de Querétaro destinar los recursos humanos, materiales y económicos suficientes para atender las necesidades que presente la población ante las posibles afectaciones sufridas derivadas de las lluvias y ciclones tropicales. Para Noticias RTQ, Aurora Vizcaíno Ruiz.
0: Y es que estamos en plena temporada, por cierto, en este momento nos encontramos a 27 grados centígrados, 28 la máxima, 19 la mínima, y prácticamente así estarán esta semana. Eso sí, pues probabilidades de lluvias, de tormentas eléctricas, a cuidarse bien, extremar las precauciones en la medida de lo posible, pues no tratar de no salir de casa. Sabemos que eso resulta a veces muy complicado debido a pues a los compromisos, a la chamba, a ciertos compromisos que se pueden tener, así que a cuidarse mucho. Ya se cuenta con la estrategia para brindar apoyo a productores del campo queretano ante las posibles afectaciones por las lluvias. Dicha estrategia consiste en la entrega de forraje y maíz a los ganaderos para consumo humano por parte de la SEDEA, la Secretaría de Desarrollo Agropecuario.
2: Ante la presencia de lluvias en el estado, ya se cuenta con una estrategia que permitirá apoyar a productores del campo en Querétaro ante cualquier afectación por las lluvias de esta temporada. De acuerdo a la Secretaría de Desarrollo Agropecuario, si bien ya se han registrado algunas precipitaciones fuertes en la entidad durante estos meses, aún no se han registrado fuertes afectaciones al campo. Sin embargo, se trata de una medida prevista, sobre todo por posibles afectaciones en la siembra de temporal. Dicha estrategia está comprendida para la entrega de forraje y maíz de consumo humano a los productores de siembra. Hasta el momento no se ha decretado como pérdidas algunas anegaciones que se han registrado en las zonas del campo, dado que ello se determinará hasta que se analicen los daños. Informó para Noticias RTQ, Viviana Ávila y Manuel Tobar.
0: Pues a cuidarnos mucho. Por cierto, las corporaciones de protección civil del estado de Querétaro y también del municipio de Pinal de Amoles atendieron las afectaciones en la delegación de Huacatlán de Guadalupe tras las fuertes lluvias registradas en días pasados, donde el caudal del arroyo incrementó su nivel y arrasó lo que encontró a su paso.
3: Personal de la Coordinación Estatal de Protección Civil realizó recorridos de evaluación y monitoreo en la localidad de Huacatlán de Guadalupe, en el municipio de Pinal de Amoles, en coordinación con autoridades municipales y corporaciones de seguridad. Estas acciones se activaron tras registrarse un aumento en el caudal de un arroyo de la zona por las fuertes lluvias. Las labores tienen como objetivo identificar condiciones de riesgo, verificar el estado de caminos, viviendas y servicios,

0: como tomar las medidas necesarias para salvaguardar la integridad de la población. Se mantiene vigilancia permanente ante la previsión de nuevas precipitaciones en la región serrana. A la población se le pide mantenerse informada por fuentes oficiales, evitar cruzar cauces de agua o caminos inundados y comunicarse a los números de emergencia ante cualquier eventualidad. Informó para Noticias RTQ, Pedro Sierra.
1: Pues ya lo escuchamos, a mantenernos informados a través de los canales oficiales que se tienen por parte de los diferentes niveles de gobierno. Viene todavía días de lluvia, y que bueno, pues debemos de cuidarnos mucho. Hay que ser muy reiterativo en este tema. Y en más temas donde también nos tenemos que cuidar, registra Querétaro 2 nuevos casos de gusano barrenador en humanos. Los casos corresponden a un hombre de 73 años en el municipio de Querétaro y un hombre de 85 años originario del municipio de San Juan del Río. Con estos registros, el acumulado estatal asciende a 4 casos confirmados de miasis humana durante el 2026.
2: 2 nuevos casos de miasis humana causada por el gusano barrenador fueron detectados en Querétaro, un hallazgo que llevó a la Secretaría de Salud del Estado a reforzar la vigilancia epidemiológica en hospitales y centros de salud para identificar oportunamente posibles pacientes y dar seguimiento a esta enfermedad, cuya evolución puede agravarse cuando las larvas invaden una herida abierta. Los casos confirmados corresponden a un hombre de 73 años, residente del municipio de Querétaro, y otro de 85 años, originario del municipio de San Juan del Río. Con estos registros, el acumulado estatal asciende a 4 casos confirmados de miasis humana durante el 2026. La miasis humana por gusano barrenador es una infección ocasionada por las larvas de la mosca, conocida comúnmente como gusano barrenador de ganado. Estas larvas invaden heridas abiertas y se alimentan del tejido vivo del huésped. Si bien esta enfermedad afecta sobre todo a los animales, también puede presentarse en seres humanos. La infestación ocurre cuando la mosca deposita sus huevecillos sobre las heridas abiertas o en mucosas. Después de las larvas, eclosionan e invaden los tejidos, donde continúan su desarrollo al alimentarse del tejido vivo. Debido a que la evolución puede ser rápida, la enfermedad puede ocasionar lesiones de consideración e incluso poner en riesgo la vida si no se brinda atención médica a tiempo. La Secretaría de Salud destaca la importancia de no minimizar ninguna herida o lesión en la piel. Una herida que no mejora, presenta mal olor, dolor intenso, secreción o presencia de larvas, requiere atención médica inmediata. La detección temprana y el tratamiento oportuno son fundamentales para evitar complicaciones graves, daños en tejidos, cartílago o huesos. Informó para Noticias RTQ, Viviana Ávila.
1: La detección temprana resulta fundamental. Ya escuchamos esta información. En caso de alguna sospecha, hay que acercarnos a nuestro centro de salud más cercano. La UCEBEC implementará operativos de vigilancia en conjunto con autoridades estatales y municipales, así como comités de padres de familia, para prevenir robos y vandalismo durante el periodo vacacional, este periodo de verano, por cierto, respecto a educación básica, el más largo. Como autoridad educativa, también estarán vigilando por si se llegan a presentar afectaciones por el tema de las lluvias.
2: La Unidad de Servicios para la Educación Básica en el Estado ya alista la implementación de operativos de vigilancia en conjunto con la Secretaría de Seguridad Ciudadana, dependencias de seguridad pública municipales y comités de padres de familia para prevenir robos y vandalismo durante el periodo vacacional. La coordinadora de la UCEBEC, Irene Quintanar Mejía, informó que el esquema de cuidado y protección de los planteles en el Estado incluye las acciones coordinadas, como realizar recorridos de vigilancia y operativos preventivos de rutina al exterior e interior de los planteles educativos para inhibir actos delictivos.
3: Fíjate que para ese tema hacemos un trabajo de manera articulada con otras instancias que siempre participan con el sector educativo, en este caso muy en específico con la educación básica, y ya les giramos a todos los presidentes municipales un documento donde les informamos cuál va a ser el periodo en donde las escuelas pues no van a tener nuestros niños y nuestros maestros.
2: Sumado al trabajo de seguridad por parte de los comités de padres de familia, también se mantiene una vigilancia en los planteles, así como por parte de los vecinos cercanos a las escuelas, a quienes se les solicita reportar cualquier actividad sospechosa en los centros educativos a través de las líneas de emergencia. Quintanar Mejía señala.

0: lo que además durante el periodo vacacional se aprovechará para hacer las adecuaciones a las escuelas y darles mantenimiento. Ello además de mantenerse vigilantes por el tema de las lluvias por si llegan a presentarse afectaciones. Informó para Noticias RTQ, Viviana Ávila y Manuel Tobar.
1: Bien, pues estar atentos, independientemente si tenemos o no tenemos a un hijo en una escuela, pues yo creo que también como población, como sociedad, pues hay que estar atentos, vigilando pues estos espacios públicos, educativos, que son de todos, y que precisamente en este periodo más largo, pues históricamente hemos dado cuenta precisamente de, o ya sean robos, vandalismo, y también pues con este tema de la lluvia, estar muy pendientes. Diócesis de Querétaro realizará colecta para apoyar a damnificados por los sismos de Venezuela. Se realizará el próximo domingo. Bueno, pues el día de ayer se realizaron, precisamente comenzó esta colecta. Y que pues hay que sumarnos, si podemos, hay que acercarnos a través de la diócesis o cualquier otra organización para apoyar a nuestros hermanos de Venezuela, que bueno, no le están pasando nada bien.
2: La diócesis de Querétaro anunció una colecta especial que se llevará a cabo el próximo 5 de julio durante las misas dominicales en las diferentes parroquias, basílicas y templos del estado, con el propósito de reunir recursos económicos para las personas afectadas por los sismos registrados el pasado 24 de junio en Venezuela. Mediante una circular oficial, el obispo de Querétaro, Fidencio López Plaza, convocó a sacerdotes, diáconos, religiosos y fieles a participar en una jornada solidaria para la emergencia que hasta el momento ha dejado a más de 2.000 personas fallecidas y 12.000 heridas. Los donativos que se recauden serán entregados en efectivo a Cáritas Diocesana, organismo que se encargará de canalizar la ayuda humanitaria hacia las zonas afectadas como parte del respaldo de la Iglesia Católica Queretana a la población de Venezuela. El obispo llamó a los fieles a responder con generosidad ante el sufrimiento de quienes enfrentan una crisis y encomendó a las víctimas y a sus familias a la protección de la Virgen de Guadalupe. Para Noticias RTQ, Paco Hernández.
1: Pues a sumarnos, como le decía, a través de la diócesis o de cualquier organización. Sabemos de la solidaridad del pueblo mexicano, de la población de la zona serrana. De igual manera, anuncian la 27ª edición del Festival de Santiago. El evento se llevará a cabo del 18 al 26 de julio y contará con la participación de 209 artistas.
0: Con la participación de 209 artistas, del 18 al 26 de julio se llevará a cabo la 27ª edición del Festival de Santiago en el municipio de Jalpan de Serra, con música, exposiciones, gastronomía, talleres, teatro, conciertos y danza, entre otras actividades, anunció la secretaria de Cultura del Estado, Ana Paula López Virlain. Destacó que el evento se ha consolidado como una de las celebraciones más importantes de la Sierra Gorda de Querétaro. Ha sido posible durante 27 años, gracias al cariño, al compromiso y al trabajo de sus habitantes, quienes creen en el valor de sus tradiciones y que dedican tiempo y trabajo. López Virlain refrendó el compromiso de la dependencia que encabeza para acercarse más a la sierra, trabajar de manera coordinada con sus municipios y respaldar los proyectos que nacen desde las propias comunidades, porque destacó que ellos son los que fortalecen la identidad y ayudan a construir una cultura de paz. Finalmente se resaltó que de los 209 artistas participantes, 174 son queretanos y se espera la asistencia de alrededor de 5.000 personas durante los 9 días del festival. La cartelera completa del evento estará disponible en las redes sociales de la Secretaría de Cultura. Informó para Noticias RTQ, Viviana Ávila.
1: Una edición más del Festival de Santiago, y que, bueno, pues ya escuchamos más de 200 artistas presentes a lo largo de estos próximos días, y como suele ser tradición, festivales de Santiago con lluvia. 229 millones de pesos prevé captar el sector comercio en Querétaro con motivo de las graduaciones en las escuelas del estado, informó René Poletti, presidente de la Cámara de Comercio de Querétaro. Precisó que se pronostica que el gasto por estudiante graduado sea de 3.000 pesos, dando paso a las vacaciones de verano.
3: Prevé captar la Cámara de Comercio de Querétaro una derrama económica de 229 millones de pesos con motivo de las graduaciones por el fin del ciclo escolar.

0: El presidente del organismo, René Poletti, precisó que dichas celebraciones beneficiarán directamente a 35 mil negocios familiares en la entidad.
1: En este tiempo de graduaciones, esperamos una derrama económica para Querétaro de 229 millones de pesos, el cual se verá beneficiado para 35 mil negocios familiares en el estado. Asimismo, esperamos una derrama o gasto por estudiante de 3 mil pesos aproximadamente. Y hacemos un llamado a las familias queretanas a celebrar en negocios locales y formales para que cada graduación se convierta en el motor de la economía familiar.
0: El representante de los comerciantes queretanos establecidos detalló que los sectores que se verán mayormente beneficiados serán los restaurantes, florerías, tiendas de ropa y calzado, así como salones de eventos y estudios de fotografía. Para Noticias RTQ, Víctor Cabeza.
2: Bien, pues una temporada también importante para el sector del comercio, las graduaciones, las pachangas que se están haciendo, así que pues nuevamente muchas felicidades a quien se esté graduando, quien esté terminando un ciclo escolar y se prepare para estas vacaciones. Les compartimos este comunicado importante por parte de la Presidencia Municipal de Landa de Matamoros. Informa a la ciudadanía y a los establecimientos comerciales que con motivo del paso de la 136 edición de la peregrinación anual a pie de la diócesis de Querétaro al Tepeyac, se implementará la prohibición de la venta de bebidas alcohólicas, ley seca, en todo el municipio. Esta medida tiene como objetivo contribuir al orden, la seguridad y al adecuado desarrollo de este importante evento de fe, por lo que agradecemos la comprensión y colaboración de todas y todos. Se recuerda que el incumplimiento de esta disposición será sancionado conforme a la legislación y reglamentación estatal y municipal vigente. Así que del 9 al 13 de julio, ley seca allá en Landa de Matamoros. Por maldad, broma o despiste, podrías contar con una afiliación hacia un partido político sin siquiera saberlo. La única forma de verificarlo es a través del Instituto Nacional Electoral del INE. Aquí te contamos cómo verificar si fuiste dado de alta o a un partido político.
3: Si tienes la duda respecto al uso de tus datos personales, sobre todo al pensar en tu credencial electoral, el Instituto Nacional Electoral ha habilitado un sitio que sirve para verificar si te han inscrito al padrón de un partido político. A veces como broma, por maldad ajena o motivos desconocidos, tu identidad podría encontrarse vinculada a un partido político y no lo sabes. Por lo cual, lo que deberás hacer es ingresar a tu portal de búsqueda de internet e ingresar el siguiente concepto: consulta de afiliados por clave de elector. Ya que te vincules a la pestaña de la página oficial del INE, se te pedirán datos que se encuentran en tu credencial de elector, los cuales son la clave y nombre completo. Cuando llenes el formato de esa página, se te dirigirá a un sitio en donde se te informe si tu identidad está vinculada al padrón de un partido político. En caso contrario, podrás descargar una constancia en donde se refiere a lo siguiente: por medio del presente se hace constar que la clave de elector no se encontró con estatus válido en los padrones de personas afiliadas a los partidos políticos con registro vigente. Para Noticias RTQ, Aurora Vizcaíno Ruiz.
2: Pues así las cosas, hay que verificarlo, vaya a ser que estemos dados de alta en algún partido político, ¿no? Y hablando del INE, para quien desee realizar algún trámite, sobre todo aquí en Jalpan de Serra, si necesitas tramitar o actualizar tu credencial para votar, el módulo móvil del INE estará brindando atención en la cabecera municipal de Jalpan de Serra durante las fechas programadas de julio. Estuvieron el 1, 2, pero retornarán 13, 14, 15, 16, 28, 29, 30 y 31 de julio. Para quien necesite realizar algún trámite en el INE, ya sea inscripción al padrón electoral, renovación de credencial, cambio de domicilio, reposición por extravío o robo, corrección de datos, entre otros trámites, ya le compartimos las fechas, y el horario de atención es de 8 a 3 de la tarde.

0: Igualmente, en el caso de no haber obtenido su credencial para votar, puede acudir al módulo en la que lo solicitaron para recogerla. La documentación original que deben presentar para realizar sus trámites es la siguiente: acta de nacimiento, identificación con fotografía, ya sea licencia, cartilla, pasaporte, etcétera, comprobante de domicilio, ya sea el recibo de agua, luz, teléfono, etcétera. El módulo de tipo móvil número 220152 estará brindando atención a la ciudadanía en estos horarios que le compartí, de 8 de la mañana a 3 de la tarde. Así que pues muy muy importante, porque pues es la INE, pues prácticamente nos la piden para todo, así que verifique también si no se le ha vencido o si tiene que hacer un cambio de domicilio o los trámites que le acabamos de compartir. Como sacado de una historia o un paisaje de ciencia ficción, la Sierra Gorda de Querétaro se transforma al caer la noche para mostrar uno de sus espectáculos naturales más singulares, el bosque que brilla con luces propias.
1: Entre pinos y encinos de gran porte, se desarrolla un rico ecosistema en la Sierra Gorda queretana, donde diversas especies de hongos, junto con otros organismos como insectos, presentan tonalidades neón visibles al ser iluminados con la luz ultravioleta. Se trata de la biofluorescencia, un proceso físico por el cual ciertos seres vivos absorben radiación luminosa y la emiten de inmediato con una longitud de onda distinta, lo que se traduce en colores diferentes a la vista humana. No es una característica extendida, en el mundo son pocas las especies capaces de generarla, con mayor frecuencia registrada en organismos marinos como las medusas, por lo que su presencia en ejemplares de hongos y fauna de la zona convierte a este territorio en un lugar de gran valor ecológico y paisajístico. Este paisaje luminoso se presenta en la comunidad del Doctor, perteneciente al municipio de Cadereyta de Montes, a aproximadamente 1:10 de la ciudad de Santiago de Querétaro. Se hace visible especialmente durante la temporada de humedad y crecimiento micológico, en el marco de la riqueza biológica de la Reserva de la Biosfera de la Sierra Gorda queretana, informó para Noticias RTQ, Pedro Sierra.
0: Lugares mágicos que tenemos aquí en el estado de Querétaro, en cada uno de los 18 municipios. Con esta información, amigas y amigos, llegamos a nuestra primera pausa en Noticias RTQ Jalpan. Regresamos en breve.

0: ¿Cómo ves? Las proteínas son cadenas formadas por eslabones de aminoácidos. Existen 20 aminoácidos. Una proteína promedio suele tener entre 300 y 400 de estas moléculas orgánicas. ¿Cómo ves?
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7: Un equipo de científicos analizó genéticamente muestras de 8 mechones de pelo que se supone pertenecieron a Ludwig van Beethoven,
8: con el fin de determinar la causa de su muerte y entender sus problemas de salud.
7: Los resultados mostraron que el músico tenía un importante riesgo genético de padecer enfermedades hepáticas, y al final de su vida se encontraron evidencias de infección con el virus que produce la hepatitis B. No se encontró evidencia que explicara sus otros padecimientos, como su famosa sordera.
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9: Divulgación de la ciencia, UNAM.

0: titulares.
1: Autoridades cuentan con reservas cercanas a los 4.500 costales para enfrentar la temporada de lluvias. Perritos rescatistas queretanos de la Cruz Roja Mexicana salvan vidas humanas en Venezuela. Inician las vacaciones y la OCBEC implementa operativos de vigilancia para evitar robos y vandalismo. Querétaro registra uno de los costos más elevados de la canasta básica en la región, con un costo de 867.30 pesos. Desde el viernes pasado inició la canícula, época en la que la temperatura incrementa considerablemente. En la información nacional, presidenta Claudia Sheinbaum informó que los 250 elementos de las Fuerzas Armadas enviados a Venezuela permanecen en tareas de búsqueda y rescate. Y en el contexto internacional, operación policial en 7 países ha desmantelado redes de delincuentes que drogan y abusan de sus parejas usando grupos de chat en línea para alentar las agresiones.
2: Regresamos, muchas gracias por continuar con nosotros. 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A partir del pasado viernes 3 de julio, comenzamos a percibir en el país los efectos de la llamada canícula, con un aumento considerable en la temperatura del ambiente. Aquí en Noticias RTQ le contamos sobre las características de este fenómeno climático que generalmente se presenta durante el verano.
3: Llega la canícula a México a partir de este viernes 3 de julio. Se trata de un fenómeno climático que ocurre durante el verano, caracterizado por una disminución temporal de las lluvias y un aumento significativo de las temperaturas. Suele durar aproximadamente 40 días, comenzando en el mes de julio y extendiéndose hasta agosto. La canícula, conocida también como sequía intraestival, debido a que las precipitaciones disminuyen a la mitad de la temporada normal, también se caracteriza por cielos despejados que permiten mayor radiación solar, lo que eleva el calor y la sensación de bochorno.

0: De acuerdo con los pronósticos, la canícula afectará principalmente a los estados de Veracruz, Tabasco, Tamaulipas, Nuevo León, San Luis Potosí, Colima, Michoacán, Guerrero, Oaxaca y Chiapas, exceptuando al resto de las entidades federativas, incluida Querétaro. Autoridades piden a la población seguir ciertas recomendaciones para minorar sus efectos, como mantenerse hidratado constantemente, aunque no se tenga sed, evitar la exposición prolongada al sol, especialmente entre las 11 de la mañana y las 4 de la tarde, usar ropa ligera de colores claros, gorra, sombrero o sombrilla, no realizar actividades físicas intensas durante las horas de mayor calor, prestar atención a niñas, niños, personas adultas mayores y personas con enfermedades crónicas, y no dejar personas ni mascotas dentro de vehículos estacionados. Para Noticias RTQ, Víctor Cabeza.
1: La Dirección de Turismo de Jalpan de Serra convoca a guías de turistas especializados en la norma 09 Tour 2002 al diplomado que se llevará a cabo del 13 de julio al 14 de agosto con cupo limitado a 25 personas.
2: Con el propósito de elevar la calidad y seguridad, responsabilidad de los servicios turísticos en la zona serrana, la Secretaría de Turismo del Estado de Querétaro, el Gobierno Municipal de Jalpan de Serra y la Dirección de Turismo y Educación Turística convocan al Diplomado para Guías de Turistas Especializados en la NOM 09 Tour 2002. Esta formación está dirigida a personas que ya se desempeñan como guías, así como a quienes desean prepararse para ejercer la actividad conforme a la normativa oficial vigente. La finalidad de este programa es buscar que las y los participantes conozcan y apliquen debidamente lo establecido en la norma oficial mexicana NOM 09 Tour 2002 que regula esta profesión, profundicen en la historia, geografía, riqueza natural, tradiciones, sitios, declarados patrimonio de la humanidad y demás expresiones culturales de Jalpan de Serra y la Sierra Gorda, desarrollen habilidades para brindar recorridos ordenados, seguros y con información veraz, asuman el compromiso de cuidar, respetar y difundir el patrimonio biocultural de la región, contribuyan a un turismo que favorezca el desarrollo justo y el bienestar de las comunidades locales. Mientras que las autoridades explicaron, contar con guías mejor preparados permite ofrecer experiencias más completas a los visitantes, al mismo tiempo que se protege lo que hace única a esta zona serrana. En los próximos días se darán a conocer las fechas de inicio, lugar donde se impartirán las sesiones, requisitos, procedimientos de inscripción a través de los canales oficiales de las instituciones organizadoras. Informó para Noticias RTQ, Pedro Sierra.
1: La Coordinación Estatal de Protección Civil de Querétaro alerta a la población sobre intentos de extorsión o fraude en diferentes instituciones y dependencias municipales y estatales en los que personas se hacen pasar por personal del organismo solicitando información confidencial a través de llamadas telefónicas y mensajes de WhatsApp. Se exhorta a la ciudadanía a verificar siempre la identidad del supuesto servidor público y en caso de sospecha denunciar de inmediato a la línea 911.
0: Alerta Protección Civil del Estado a la población sobre intentos de fraude o extorsión por parte de personas que se hacen pasar por personal de la dependencia para solicitar información confidencial. El organismo precisó que han detectado diversos intentos de extorsión en diferentes instituciones y dependencias municipales y estatales mediante llamadas o mensajes por WhatsApp, solicitando información confidencial o la realización de supuestos procedimientos administrativos. Se detalló que una persona se ostenta como supuesto secretario particular del director general de la Coordinación Estatal de Protección Civil de Querétaro, solicitando la realización de procedimientos tales como una certificación y visitas de inspección para la revalidación anual del Programa Interno de Protección Civil, haciendo uso de documentos presuntamente expedidos por la coordinación. Por tal motivo se recuerda a la población que ningún empleado de Protección Civil realiza llamadas para solicitar datos personales ni la realización de trámites fuera de los canales oficiales, pidiendo no brindar información personal ni confidencial, verificar la identidad del supuesto servidor público y confirmar la autenticidad de cualquier solicitud de trámite y denunciar de inmediato cualquier intento de extorsión o fraude a la línea 911 o 089 denuncia anónima. Para Noticias RTQ, Víctor Cabeza.
1: Riña en comunidad de Pinal de Amoles deja un fallecido y tres personas heridas. Los heridos fueron trasladados en un vehículo particular, pero elementos de Protección Civil los interceptaron para brindar primeros auxilios en el camino al hospital de Jalpan.
3: Una confrontación registrada en la comunidad de San Pedro Escanela, perteneciente al municipio de Pinal de Amoles, dejó como saldo un hombre muerto y tres personas lesionadas, entre ellas dos mujeres, lo cual movilizó a cuerpos de seguridad y emergencia en la zona.

Serrana. De acuerdo con información de la Dirección de Seguridad Pública Municipal, el incidente fue reportado por habitantes de la comunidad, quienes alertaron sobre una pelea entre varias personas. Al arribar al lugar de los hechos, los elementos policíacos localizaron a un hombre sin signos vitales y procedieron a acordonar el área para preservar la escena.

0: Realizaron las diligencias correspondientes. La dependencia abrió una carpeta de investigación para esclarecer las circunstancias en las que ocurrió esta riña e identificar a los posibles responsables. Para Noticias RTQ, Paco Hernández.
1: Pues ya lamentable esta situación y pues ya las autoridades tomando cartas en el asunto. ¿Has pensado en iniciar una dieta para desintoxicar tu cuerpo? Mucho ojo, porque podrías dañar tu cuerpo sin saberlo. Por eso te decimos qué riesgos existen al, por ejemplo, tomar jugo verde.
2: Jugos verdes para hacer una limpieza en el cuerpo y para que los riñones trabajen mejor, sí, suelen ser opciones que se viralizan en redes sociodigitales y han cobrado popularidad. Sin embargo, de acuerdo con especialistas, esto puede exponer al riñón a una carga que no siempre logra procesar. El riesgo no está en tomar un jugo verde de vez en cuando, sino en convertirlo en un reto extremo, especialmente cuando sustituye comidas durante varios días. Estos preparados suelen concentrar grandes cantidades de verduras ricas en oxalatos, compuestos que el intestino absorbe y que después deben ser filtrados por el riñón. La nefropatía por oxalatos ocurre cuando estos compuestos llegan en exceso al riñón y pueden obstruir sus microductos. La consecuencia puede ser una falla renal aguda, es decir, un deterioro que aparece en horas o en pocos días. El peligro aumenta porque muchas personas no saben que ya tienen algún grado de daño renal. La enfermedad puede avanzar sin síntomas hasta etapas tardías. Por eso, alguien con diabetes, hipertensión o antecedentes familiares podría estar en riesgo sin notarlo. También se alerta sobre tés, suplementos herbales y productos que se venden como soporte renal o limpieza de riñones. Aunque suelen promocionarse como naturales, pueden tener efectos diuréticos o tóxicos, sobre todo en personas con función renal disminuida. Por eso es fundamental, para tener los riñones sanos, hidratarse con líquidos saludables, realizar pruebas de detección si se vive con diabetes o hipertensión y evitar el tabaquismo. Para Noticias RTQ, Aurora Vizcaíno Ruiz.
1: Bien, pues ya escuchamos, es muy importante que no nos arriesguemos. A veces se puede popularizar ciertos remedios o tips para nuestra salud, pero siempre es importante que lo verifiquemos con los especialistas. ¿Sabía usted que los conflictos más frecuentes en los tribunales agrarios de Querétaro tienen que ver con las controversias entre ejidatarios y por sucesión de derechos agrarios? Así lo dio a conocer la estadística sobre la actividad jurisdiccional de los tribunales agrarios más recientes del INEGI.
2: De acuerdo con el reporte más reciente sobre la actividad jurisdiccional de los tribunales agrarios del Instituto Nacional de Estadística y Geografía en nuestro estado, durante el 2025 se promovieron 985 demandas por escrito, de las cuales la mayor parte tuvieron que ver con controversias de ejidatarios comuneros posesionarios o avecindados entre sí y por sucesión de derechos agrarios. En el año pasado también hubo 817 asuntos concluidos y archivados por los tribunales unitarios agrarios en Querétaro, mientras que se dictaron 785 resoluciones en los asuntos concluidos por los tribunales, en su mayoría sentencias definitivas y de jurisdicción voluntaria. También se dio a conocer que existen 864 asuntos en trámite en Querétaro, mientras que 260 fueron turnados para proyecto de sentencia, sobre todo por controversias en materia agraria entre ejidatarios comuneros y posesionarios o avecindados, o por juicios de nulidad en actos o contratos que contravienen las leyes agrarias. El año pasado hubo 8,858 autos dictados, 14,332 diligencias practicadas y 2,268 audiencias celebradas. Para Noticias RTQ, Aurora Vizcaíno Ruiz.
1: Bien, pues avanzamos con más información. Buen provecho si se encuentra a la hora de los alimentos. Avanzamos con más, hablando de avances científicos en salud. Un análisis de sangre podría detectar y medir el avance del Alzheimer de forma más rápida y menos invasiva. Bueno, pues aquí la información.
3: Un simple análisis de sangre podría transformar la forma en que se detecta y se da seguimiento a la enfermedad del Alzheimer. Científicos desarrollaron una prueba que utiliza biomarcadores presentes en la sangre para identificar no solo la presencia del padecimiento, sino también su grado de avance. El estudio, publicado recientemente en la revista JAMA Neurology, fue realizado con más de 1,000 pacientes y encontró resultados comparables con los obtenidos mediante tomografías por emisión de positrones, una técnica técnica mucho más costosa e invasiva. La investigación

0: La investigación se basa en la medición de dos formas específicas de la proteína tau, una molécula que, al acumularse de manera anormal en el cerebro, está estrechamente relacionada con el desarrollo del Alzheimer. Los investigadores explican que estos biomarcadores permiten clasificar la enfermedad de manera similar a cómo se estadifican algunos tipos de cáncer, facilitando que los médicos determinen con mayor precisión qué tratamiento podría ofrecer mejores resultados para cada paciente. Especialistas consideran que este avance representa un cambio importante, ya que actualmente los diagnósticos suelen requerir estudios de imagen altamente especializados o punciones lumbares, procedimientos que no siempre están disponibles y que implican mayores costos. Un análisis de sangre podría ampliar el acceso al diagnóstico temprano, especialmente en sistemas de salud con recursos limitados. El interés por este tipo de pruebas ha crecido rápidamente durante los últimos meses. Otros estudios internacionales han demostrado que biomarcadores como la proteína p-tau217 pueden identificar alteraciones cerebrales incluso varios años antes de que aparezcan los primeros síntomas de pérdida de memoria. Sin embargo, los investigadores subrayan que todavía no se recomienda realizar pruebas de detección masiva en personas sin síntomas, debido a que aún es necesario conocer con mayor certeza su capacidad para predecir quién desarrollará la enfermedad, aunque la prueba aún debe superar nuevas etapas de validación antes de incorporarse de manera rutinaria en hospitales y clínicas. La comunidad científica coincide en que representa uno de los avances más prometedores en la lucha contra el Alzheimer. Para Noticias RTQ, Edson Ávila.
1: Ya nos estamos despidiendo, amigas y amigos, agradeciendo como siempre que haya estado con nosotros, invitarlo a que continúe con la programación de la frecuencia 1200 de amplitud modulada. Desearle que tenga un extraordinario lunes, inicio de semana. Nos vamos con esta canción del señor Emmanuel. Pues muy ad hoc de cómo andamos de ánimos con lo de la selección. Todo se derrumbó. Mi nombre, Iván Ventura. Nos escuchamos el día de mañana.

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0: 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Comenzamos. Titulares.
3: Emite el gobernador del estado, Mauricio Curi González, declaratoria de emergencia en la entidad por temporada de lluvias y ciclones. Obra de Bernardo Quintana, correspondiente al Tren México-Querétaro, iniciará el próximo 13 de julio y concluirá hasta el 30 de agosto. Perros rescatistas de Querétaro son reconocidos por labor en Venezuela. En el panorama nacional, gobierno federal invertirá 11.200 millones de pesos para obras hidráulicas en el oriente del Valle de México y evitar inundaciones. Adelanta Sheinbaum que mañana expondrá toda la información sobre detención de El Mayo en Estados Unidos. La inversión fija bruta en México creció 5.9% anual en abril, impulsada por construcción, aunque el acumulado de 2026 sigue débil. En el panorama internacional, Hamas anuncia la disolución de su órgano que gobernó en Gaza por casi 20 años. Resuelven el misterio de las bolas del espacio que aparecieron en una playa australiana. El gobierno de España desarrolla un robot con inteligencia emocional para apoyar a infancias con autismo.
1: Le doy a usted y a usted, la bienvenida a ellos y a ellas. Que tengan una buena tarde y aquí están las noticias, son de Querétaro, son para usted. 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Recuerden que tenemos dos líneas telefónicas en Radio y Televisión Querétaro. Una es la directa, para que usted llame y luego damos a conocer a nuestro auditorio y a las autoridades su mensaje. Además, también tenemos un WhatsApp para sus mensajes escritos y un teléfono directo para que usted nos llame. El teléfono directo es el 4422-38-5111. 4422-38-5111. Y el WhatsApp 442-4426-760392. Lo repito, 4426-760392 para sus mensajes escritos. 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Cuando es la 1:04 p.m, comencemos con la frase del día. La frase del día dice: la felicidad se alcanza cuando lo que uno piensa, lo que uno dice y lo que uno hace, todo están en armonía. La repetimos: la felicidad se alcanza cuando lo que uno piensa, lo que uno dice y lo que uno hace están en armonía. Una frase de Mahatma Gandhi, un político, pensador, pacifista, abogado hinduista indio,

0: dirigente destacadísimo del movimiento de independencia de la India contra el Raj británico. Y ahora nos vamos con David Estrada, que está listo con su sección de Un Día Como Hoy. Un día como hoy, nace en la Ciudad de México la pintora Frida Kahlo, esposa del muralista Diego Rivera y un ícono de la cultura en México.
1: Hija del fotógrafo Guillermo Kahlo, un inmigrante alemán nacionalizado mexicano, y de la mexicana Matilde Calderón, la pintora y activista Frida Kahlo nació en Coyoacán, Ciudad de México, el 6 de julio de 1907. Está considerada como un símbolo del feminismo y un ícono pop de la cultura de México. Su vida estuvo marcada por el infortunio de sufrir un grave accidente a los 18 años, cuando el autobús en el que viajaba fue arrollado por un tranvía, quedando completamente destruido. Su columna vertebral quedó fracturada en tres partes, sufriendo además fracturas en dos costillas, en la clavícula y tres en el hueso pélvico. Su pierna derecha se fracturó en 11 partes y su pie derecho se dislocó. Gran parte de su juventud, Frida la pasó postrada en cama durante largos periodos, llegando a someterse a 32 operaciones quirúrgicas y viéndose obligada a utilizar un corsé de yeso para intentar su recuperación. Durante este tiempo, se refugió en la pintura, llegando a ser autora de 150 obras, principalmente autorretratos, en los que proyectó su dolor y las dificultades por sobrevivir. Se casó en dos ocasiones con el pintor Diego Rivera, uno de los más grandes muralistas mexicanos del siglo XX. Su pintura, influida por Diego y su gusto por el arte popular, presenta diferentes aspectos de la mexicanidad, aunque ella misma pensaba que carecía de interés general. Frida llevó una vida poco convencional. Transgresora en muchas de las normas y convencionalismos de su tiempo, fue militante del Partido Comunista y se relacionó personal y sentimentalmente con los más grandes intelectuales, políticos y artistas de su tiempo, tales como André Breton, Joan Miró, Pablo Picasso, León Trotsky, Lázaro Cárdenas, Tina Modotti, Dolores del Río y Chavela Vargas. En su diario, que inició a partir de los 35 años, la pintora escribió sus pensamientos sobre su sexualidad, su frustrada fertilidad y sus sufrimientos físicos y psíquicos. Frida Kahlo murió el 13 de julio de 1954 a los 47 años de una bronconeumonía y su cuerpo fue velado en el Palacio de Bellas Artes. Su obra alcanzó fama y verdadero reconocimiento internacional después de su muerte, especialmente a finales de los años 80, cuando grandes coleccionistas comenzaron a colocarla como una de las artistas mexicanas más cotizadas, con obras como Diego y yo, que fue subastada en Nueva York por la cantidad de 34 millones de dólares.
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0: Nos quedamos con las ganas de festejar, sin embargo, un reconocimiento muy amplio a todos los jugadores y a la afición que se portó de maravilla durante este mundial en que participó México hasta donde nos tocó.
3: Sí, así es. Buenas tardes, Joaquín. Buenas tardes, amigos. Un gusto saludarles. Creo que esta selección, ya lo comentábamos en la mañana con Edson, dejó un buen sabor de boca. A mí me gustó más que en otras ocasiones. Y pues se queda de repente uno con las ganas de ser director técnico, ¿no? Cuando dices, mejor hubiera metido a este y a este no, hizo este cambio mal. Pero creo que México lo intentó, tuvo el apoyo, como tú dices, demostrando que la afición es de 10 y sí, que están en las buenas y en las malas. Y al final creo que es un equipo más compacto. Lo que más me gustó y que se ha comentado mucho es que viene una nueva generación de chavos, que eso a veces era preocupante porque no veías una nueva generación para los próximos eventos.
0: Estaba el jugador más joven de todo el mundial.
3: 17 años.
0: ¿Cómo se llama?
3: Gil Mora Morita.
0: Pues extraordinarios los muchachos. Muy bien en su papel Javier Aguirre. Ahora toma la estafeta
3: Rafa Márquez. En automático.
0: Rafa Márquez. Y pues le irá bien porque Rafa Márquez es muy capaz.
3: Sí, es la continuidad de un proceso donde ya estaba Rafa Márquez. Creo que esto es muy importante, muy interesante, y ojalá que los directivos, la gente de la federación, la gente del fútbol en México tenga atinadas decisiones para que esto funcione.
0: Yo me quedé pensando ayer, ya cuando terminé.

0: ganó el partido y que perdimos 3-2 por dos errores fatales, ¿verdad? Que además seis veces llegaron los ingleses en los dos tiempos a la portería mexicana, en cambio México 18 veces llegó a la portería de los ingleses y sin embargo pues perdimos. Pero me quedo con un buen sabor de boca del trabajo realizado por los muchachos y por el mismo Javier Aguirre.
1: Hay que recordar que antes de que arrancara el
0: no
1: fue de menos a más y se demostró que sí se había trabajado y se trabajó bien, vamos, valga la redundancia. Oye, creo que ahí está el resultado.
0: Arráncate, Toño.
1: Vámonos con pues lo que sucedió el viernes, porque estos resultados no se los comentamos, y es que ahí se dio un partido entre Argentina y Cabo Verde, que por poquito Cabo Verde, que también es de las selecciones que sorprendió y que dejó muy grato sabor de boca, pues del Mundial. Pero bueno, Australia había perdido con Egipto en penaltis, Argentina batalló pero le ganó a Cabo Verde 3-2, y Colombia con un gol le ganó a Ghana, al equipo de Ghana, y con esto avanzó a la siguiente ronda. Y ya para el sábado se dieron los primeros duelos de los octavos de final. Mire, el Marruecos contra Canadá, que ese marcador no dice mucho porque batalló para meter un gol Marruecos, y ya después cuando Canadá buscó la igualada, pues Marruecos se fue con todo para meter dos más y ganó 3-0, avanzó a la siguiente fase. Paraguay, que no tenía muchos la verdad, y que venció a Alemania con como una grata sorpresa, pues Francia batalló, pero con un penalti de Mbappé, pues el se fueron a la siguiente ronda. Y bueno, vamos a ver esto de México-Inglaterra en cuanto al resultado, para que cheque los goles que se dieron por parte de México. Aquí tenemos esta ficha. Quiñones, los dos errores en dos minutos cuando México estaba encima, 36 y 38, Bellingham anotó los dos goles que puso arriba. Al 42 le dio vida a México, y todavía hubo ahí una jugada de Jiménez, un cabezazo que el portero sacó providencialmente hacia el lado izquierdo de su meta. Esto hubiera representado el primer gol de México. Y ya después, en el segundo tiempo, pues vino al 60 Harry Kane después de una expulsión que no aprovechó México. Luego se descontrolaron atrás, vino el penalti, y ya al 69 de penalti encima, pero no la pudo meter para el empate. Así es que ahí está ese resultado al final de México, con esos goles que se anotaron por parte de Inglaterra y también por parte de la selección nacional. Vamos a ver esta ficha a propósito de lo que comentabas, Joaquín. Ahí está, mira, los tiros de México, 23 tiros, 6 de Inglaterra nada más, la posesión 66 de Inglaterra, después vienen los pases, 465, la mitad más o menos el equipo inglés, y aquí los tiros a gol 12-2 de los ingleses, que son los que metieron, y bueno, los goles que son los que cuentan. Ahí sí le ganó Inglaterra a México, 3-2, y con esto se llevaron la victoria y el pase a la siguiente ronda, que precisamente es de los cuartos de final. Vamos a ver qué pasa ya para los siguientes partidos. Vámonos con esta nota a propósito de lo que se ha vivido en el México Zona FES. Ayer como que quiso aparecer la lluvia, fue un poquito, no causó tanto problema, pero se sigue haciendo historia también en el Zona FES, porque cada vez va más gente, y ayer era partido de México.
2: Miles de queretanas y queretanos se dieron cita a la tarde del domingo para vivir una jornada más del México Zona FES en el Estadio Corregidora. Aunque la selección mexicana cayó ante Inglaterra en los octavos de final de la Copa del Mundo, el entusiasmo de las familias no disminuyó y más de 18.000 personas disfrutaron de un ambiente de convivencia, entretenimiento y pasión por el fútbol. Con esta jornada, el festival superó los 100.000 visitantes acumulados desde su inicio. Además del encuentro México-Inglaterra, las y los asistentes siguieron la transmisión del partido entre Brasil y Noruega y participaron en las distintas actividades recreativas que ofrece el México Zona FES. La jornada concluyó con la presentación estelar de los Cardenales de Nuevo León. 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
1: Bueno, con todo lo que sucedió y con la derrota, usted sabe, los mexicanos se pintan solos aquí en Querétaro. También vamos a ver esta imagen, porque algunos acudieron a los arcos y bueno, estuvieron ahí festejando, estuvieron, pues al final les gustó el partido.

0: Aceptan que México le puso todas las ganas a pesar de la derrota, así se dio aquí en Querétaro. Lo que sí no se dio fue en el Ángel, Joaquín, que acuérdate que preparan los cuetones cuando mete gol México al final, cuando se va a festejar. Mira, dice ahí en redes el video más triste que verás hoy.
1: Mira, definitivamente no hay que estar tristes, jugaron muy bien. No cabe aquí la famosa frase de siempre, que jugaron como nunca, perdieron como siempre. No cabe la frase ahora en este mundial, porque jugaron muy bien, inclusive el día de ayer. Lástima que pues no se dio el gol, porque los ingleses nomás la tocan, la pasan y meten el gol.
0: Sí, cuando se deciden, con dos, tres pases, llegan a la portería y son letales. Eso es lo que se vio ayer con los ingleses. No sé si les sirva para llegar a las siguientes instancias, incluso a la final o para ser campeones, pero más difícil viene los partidos que se le van a presentar. Sí, hoy está arrancando la jornada, ya nada más te comento con esto para cerrar, con el Portugal frente a España, que buscan su pase a la siguiente ronda. No sé si va a ganar España o Portugal, no sé si tienes un favorito. Creo que es un partido parejo, muchos dicen que España es superior. Y ya por la tarde, a las 6 de la tarde, ayudado por el presidente Trump y por la FIFA, Estados Unidos se enfrentará a Bélgica, porque había suspensión para un jugador de Estados Unidos, no iba a jugar, lleva 3 goles. Resulta que dicen que Trump se le salió y dijo que habló con Infantino, que revisaran la jugada y lo perdonaron. Así se las gastan. Terminamos el primer tiempo.
1: Gracias, Toño. Nos vemos aquí al filo de las 14:45 horas en tu segundo tiempo.
0: Sí, ya les estaremos comentando cómo va Portugal, España.
1: Muchas gracias. La 1:16. El Instituto Mexicano del Seguro Social se declaró listo para recibir a las y los vacacionistas en sus 4 centros vacacionales ubicados cerca de la capital del país y de la zona del Bajío mexicano, con una amplia oferta de amenidades: albercas, parque de diversiones, hoteles, restaurantes, cabañas a precios accesibles. El IMSS precisa que las y los viajeros tendrán un descuento entre el 10 y hasta el 30%, sean o no derechohabientes. Víctor Cabeza.
2: Se declara el Seguro Social listo para atender y recibir a los vacacionistas en sus centros de descanso durante este periodo de asueto. El Instituto Mexicano del Seguro Social precisó que a través de sus 4 centros vacacionales, Oaxtepec, Atlixcometepec, La Trinidad y Malintzi, podrá recibir a visitantes de todas las edades, sean o no derechohabientes. El IMSS detalló que los centros se ubican cerca de la capital del país y de la zona del Bajío mexicano, con una amplia oferta de amenidades como albercas, áreas para acampar, parque de diversiones, hoteles, restaurantes y cabañas, a precios accesibles y descuentos que van desde un 10 y hasta el 30% para toda la población, así como para adultos mayores, personas con discapacidad y colaboradores de la institución. El Seguro Social hizo un llamado al público en general a estar atenta de sus redes sociales oficiales, donde se brindará información relacionada con promociones para visitar los centros vacacionales del instituto en este periodo vacacional, donde tan solo el año pasado se recibieron a más de 750 mil visitantes. Para Noticias RTQ, Víctor Cabeza.
1: Gracias, Víctor. ¿Has pensado en iniciar una dieta para desintoxicar tu cuerpo? ¡Mucho ojo! Porque podrías dañarlo sin saberlo. Por eso te decimos qué riesgos existen. Por ejemplo, tomar jugo verde. Aurora Vizcaíno.
3: Jugos verdes para hacer una limpieza en el cuerpo y para que los riñones trabajen mejor, sí, suelen ser opciones que se viralizan en redes sociodigitales y han cobrado popularidad. Sin embargo, de acuerdo con especialistas, esto puede exponer al riñón a una carga que no siempre logra procesar. El riesgo no está en tomar un jugo verde de vez en cuando, sino en convertirlo en un reto extremo, especialmente cuando sustituye comidas durante varios días. Estos preparados suelen concentrar grandes cantidades de verduras ricas en oxalatos, compuestos que el intestino absorbe y que después deben ser filtrados por el riñón. La nefropatía por oxalatos ocurre cuando estos compuestos llegan en exceso al riñón y pueden obstruir sus microductos. La consecuencia puede ser una falla renal aguda, es decir, un deterioro que aparece en horas o en pocos días. El peligro aumenta porque muchas personas no saben que ya tienen algún grado de daño renal. La enfermedad puede avanzar sin síntomas hasta etapas tardías. Por eso, alguien con diabetes, hipertensión o antecedentes dependientes familiares podría estar en riesgo sin notarlo. También se alerta sobre tés, suplementos herbales y productos que se venden como soporte renal o limpieza de riñones, aunque suelen promocionarse como

0: o naturales pueden tener efectos diuréticos o tóxicos, sobre todo en personas con función renal disminuida. Por eso es fundamental, para tener los riñones sanos, hidratarse con líquidos saludables, realizar pruebas de detección si se vive con diabetes o hipertensión y evitar el tabaquismo. Para Noticias RTQ, Aurora Vizcaíno Ruiz.
1: En lo que va de este año 2026, el IMSS, el Seguro Social en Querétaro, ha brindado más de 12.000 consultas de medicina física y rehabilitación. Esto es parte de la atención que ofrece a personas con lesiones, enfermedades y padecimientos que afectan la movilidad. En el marco del Día del Personal Terapista Físico, el IMSS del Estado reconoce la labor de los y las, del personal especializado cuya intervención contribuye a la recuperación funcional de las y los derechohabientes y favorece su reincorporación a la vida cotidiana. Gracias a Víctor Cabeza por la información y ahora vámonos con los problemas de neurodesarrollo, aprendizaje, afecciones de la personalidad y de la conducta alimentaria. Si usted sufre algo de esto que le acabo de comentar, puede acercarse a la Universidad Autónoma de Querétaro y contar con una evaluación preventiva y especializada en salud mental.
0: La Universidad Autónoma de Querétaro, a través de la Unidad de Neurodiagnóstico y Rehabilitación Dr. Moisés López González, refuerza su programa de salud mental con un enfoque transversal que facilita identificar necesidades específicas de tratamiento. Este proceso incluye un análisis detallado que contempla examen médico general, aplicación de cuestionarios y la elaboración de una historia clínica. Este método permite detectar factores de riesgo, antecedentes consanguíneos y circunstancias que podrían influir en el equilibrio psicológico con el objetivo de canalizar de manera adecuada a cada persona. La estabilidad mental debe abordarse desde etapas tempranas, ya que está influida por componentes sociales, económicos y familiares que impactan el desarrollo a lo largo de la vida. En cuanto a los padecimientos más comunes, existen alteraciones del neurodesarrollo, problemas de aprendizaje, afecciones de la personalidad y de la conducta alimentaria, así como condiciones médicas que afectan el estado anímico. Cualquier caso conlleva una evaluación considerando la etapa de vida y el contexto de toda persona. Para solicitar orientación, las personas interesadas tienen la posibilidad de presentarse en las instalaciones. Igualmente se pueden comunicar a la línea telefónica 442-192-1200, extensión 6252 o vía WhatsApp al 442-344-5523, donde se les brindará información y si... Para Noticias RTQ, Aurora Vizcaíno Ruiz.
1: Gracias, Aurora Vizcaíno Ruiz. La 1:23, se encuentra activo un caso de dengue en la capital queretana, por lo cual la Secretaría Estatal de Salud emite consejos para evitar la proliferación de mosquitos. Preste mucha atención, Aurora.
0: La Secretaría de Salud del Estado de Querétaro exhorta a la población a adoptar y reforzar las medidas preventivas ante la presencia de casos de dengue en México, destacando la importancia de eliminar criaderos de mosquitos, protegerse de las picaduras y solicitar atención médica oportuna en caso de presentar síntomas. Se mantiene el registro de un caso local positivo a dengue con signos de alarma en el municipio de Querétaro. A nivel nacional se han reportado 2.847 casos positivos y 4 defunciones por esta causa. Entre los signos o síntomas que se pueden presentar por este contagio son fiebre y al menos uno de los siguientes: dolor de cabeza intenso, náusea o vómito, malestar general, dolor muscular o articular, dolor detrás de los ojos y sarpullido. Los datos de gravedad son dolor abdominal intenso, fatiga, vómito persistente o con sangre, somnolencia y sangrado de encías y nariz en orina o excremento. Para eliminar criaderos de mosquitos se recomienda hacerlo de la siguiente forma: lavar con jabón y cepillo o esponja cubetas, piletas, tinacos, cisternas y demás que pueda almacenar agua en toda la superficie que ha tenido contacto, tapar todo recipiente que almacene agua para consumo u otras actividades, lavar y cambiar el agua de recipientes en un tiempo no mayor a 7 días, voltear todos los recipientes que puedan acumular líquidos para que se mantengan secos, perforar las macetas y evitar que acumulen agua, tirar botellas, llantas, latas utilicen en caso de que se les haya depositado líquido. Para Noticias RTQ, Aurora Vizcaíno Ruiz.
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1: La 1:30 p.m. y como es costumbre cada lunes a la 1:30 p.m. tenemos contacto directo a través de del internet con Jorge Gómez Eichelman, para que nos platique en sus tiempos financieros, que se transmite de esta sección cada lunes al filo de la 1:30 p.m. El tema que ha elegido Jorge para comentarlo con ustedes es Tratado Comercial México-Estados Unidos-Canadá. La actualidad, incertidumbre que no favorece. Jorge, buenas tardes.
2: Joaquín, amigos del auditorio, tengan ustedes un excelente inicio de semana. Y sí, Joaquín, está muy, muy de moda. Está muy en el escenario el tema del Tratado Comercial México, Estados Unidos y Canadá, por la trascendencia económica que tiene para nuestro país. El llamado T-MEC, que terminará en 2036, contiene una cláusula de revisión o ratificación que establece que en 2026 se tienen dos opciones. La primera, se confirma su terminación en el mencionado 2036, realizándose algunos ajustes y modificaciones, dando signo de plena confianza a las partes, a los socios, México, Estados Unidos y Canadá. Y segundo, se someterá el tratado de forma anual hasta su conclusión a revisión integral, pudiéndose cambiar o modificar íntegro su contenido. Esto de revisión anual, Joaquín, le quita toda la confiabilidad que tendría y la certidumbre que nos proporcionaría. ¿Cuál es la esencia de este tratado? Bueno, pues que sus socios tendrán privilegios entre sí, que fomenten su crecimiento e integración. También que se otorguen facilidades y reducciones de impuestos de importación que les mejore la competitividad en sus intercambios comerciales. Tercero, en el fondo, que los convierta en el bloque comercial que compita con el mundo en materia comercial. Todo lo anterior debería proporcionar certidumbre a largo plazo a la realización de grandes inversiones en negocios de manufactura. Ahora, con la resolución dada a conocer por Estados Unidos de someter a revisión anual el T-MEC a partir de este año, se introduce un factor negativo para nuestro país, Joaquín. La incertidumbre que impedirá nuevas inversiones internacionales de largo plazo, que tanta urgencia y necesidad tenemos de ellas. Ningún conglomerado internacional querrá invertir en México a largo plazo, cuando las reglas del juego solo tienen vigencia a corto plazo. Simplemente no habrá nuevas inversiones industriales nacionales o internacionales cuando la planeación de la misma sea a un solo año de plazo. En el caso México, somos el principal socio de Estados Unidos, somos el principal exportador hacia Estados Unidos y también su principal importador. Además, Estados Unidos ocupa el primer lugar en inversión extranjera dentro de México. Nuestra relación integración nos vuelve imposible diversificar nuestro comercio con otros países o sustituir a Estados Unidos como nuestro principal importador. Esa es una tontería que he venido oyendo. Hay que diversificarnos, hombre. Eso nos permitiría que otros países... No, hombre, es una tontería lo que están diciendo. No tienen idea ni lo que opinan. México habrá hecho algo mal para que hayamos perdido la confianza de Estados Unidos en materia comercial. Esa es una gran duda que el sector empresarial tiene. Diversas acciones mexicanas se han emprendido que han dañado seriamente el clima y la confianza de Estados Unidos con nuestro país. Primero, permitir que China literalmente nos invada con bienes, abriéndole la puerta a que desde México realice exportaciones a Estados Unidos, usándonos como trampolín. Modificar nuestros

0: sistema de impartición de justicia, volviéndolo opaco y parcial, lo que provoca incertidumbre jurídica. La eliminación de organismos autónomos de regulación que garantizaban a los sectores leyes de operación justa e imparcial. La violencia y la inseguridad han contaminado brutalmente a México. La extorsión, el cobro de piso y de paso, el cobro a empresas, a líneas de transporte, etcétera, que asfixian los negocios y vuelven peligrosa la actividad productiva y que no se han detenido en México ni remotamente. Y un largo etcétera tienen a nuestro país en la encrucijada. O damos un fuerte y decidido paso al orden y al progreso con certidumbre, o estamos condenados a seguir con este atraso que nos va dañando cada vez más a nosotros y sobre todo a nuestras futuras generaciones, Joaquín.
1: Perfecto, mi querido Jorge Gómez Eichelmann. Yo creo que ha quedado muy clara la explicación que das de este tratado tan importante para México, para Trump no tanto, pero bien que les interesa el Tratado de Libre Comercio a Estados Unidos y al propio Canadá.
0: Ciertamente a los tres nos conviene y nos importa mucho, pero México es el que más ha incumplido el tratado y es al que más le va a costar trabajo hacerlo. O lo hacemos de una forma ordenada, disciplinada y empeñosa, Joaquín, o vamos a tener problemas muy serios, como ya lo estamos teniendo, de una muy baja inversión, muy baja generación de empleo y muy pobre crecimiento económico.
1: Muy cierto, hay que solicitarles a todos los encargados del Tratado de Libre Comercio en nuestro gobierno federal que se pongan las pilas para que funcione perfectamente bien y no tengamos problemas con el señor Trump, que nada más está de mírame y no me toques.
0: Así es, don Joaquín, así es. Ojalá y nuestras autoridades lo entiendan pronto y reaccionen de forma favorable.
1: Muy bien, mi estimado Jorge Gómez Eichelmann, te agradezco muchísimo tu atención y tu comentario.
0: Gracias, Joaquín, excelente semana.
1: Gracias, gracias a Jorge Gómez Eichelmann con sus tiempos financieros. Demanda educación, continuamos con las noticias. Baja la demanda en educación inicial y preescolar en Querétaro. De acuerdo con la Secretaría de Educación, media superior es el nivel. Media superior es el nivel educativo que ha registrado un crecimiento en los últimos años. Viviana.
2: La Secretaría de Educación en el Estado reportó que los niveles de educación inicial y preescolar son los de menor demanda en Querétaro, lo cual se ha intensificado en los últimos años, problema que de acuerdo a la dependencia estatal no solo es un tema local sino nacional. Caso contrario, la dependencia estatal señaló que el nivel medio superior ha elevado su demanda de manera significativa, motivo por el cual incluso como autoridades en el Estado se ha solicitado desde varios años un incremento en infraestructura con el objetivo de hacer frente a la demanda en el nivel medio superior. Y es que las mismas autoridades han señalado que la constante llegada de estudiantes provenientes de otras entidades no solo mantiene bajo presión al sistema de educación de media superior, sino también la educación superior, donde las universidades estatales registran una demanda de ingreso hasta de un 10% por encima de su capacidad máxima. Se señaló que el principal desafío para el próximo periodo será atender el crecimiento de la matrícula derivado del aumento de población que continúa registrando la entidad. De cara al siguiente ciclo, las universidades públicas estatales que registran una mayor demanda son la Universidad Politécnica de Querétaro y la Universidad Tecnológica de Querétaro, con una menor cantidad de espacios disponibles. A ellas le siguen la Universidad Aeronáutica de Querétaro, la Universidad Tecnológica de San Juan del Río, la Universidad Tecnológica de Corregidora y la de Santa Rosa Jauregui. Ante este panorama, la dependencia estatal indicó que la estrategia será ampliar la oferta mediante programas mixtos y a distancia, ello en lo que se obtiene respuesta por parte de la Federación para construir nuevos planteles. Informó para Noticias RTQ, Viviana Ávila y Manuel Tobar.
1: Reconoce Felifer, presidente municipal de Querétaro, fallo en el protocolo de atención que un policía se confrontó con un civil. Por lo anterior, el elemento policial se encuentra bajo investigación y suspendido. Aurora Vizcaíno nos da los pormenores.
2: Durante este fin de semana, la Secretaría de Seguridad Pública de la capital ha dado a conocer que se inició un procedimiento de investigación interna en torno a la actuación policial de un evento. A través de redes sociodigitales se viralizó un video en donde una persona confronta a un policía capitalino y se observa cómo este responde con una agresión. Al ser cuestionado sobre este tema, el alcalde capitalino Felipe Fernando Macías

0: reconoció que el actuar del servidor público fue incorrecto y advirtió que se encuentra suspendido.
1: Inmediatamente instruí la investigación ante asuntos internos de la Secretaría Pública Municipal. Evidentemente falló al protocolo este elemento de policía, si bien ustedes vieron los videos, había provocaciones, insultos hacia los elementos de policía municipal. Fue un error en el protocolo del elemento de policía municipal, o ya está en asuntos internos y ya instruyó la investigación de manera inmediata. No se puede tener ese tipo de acciones.
0: Estos hechos sucedieron en el centro histórico. El alcalde también advirtió que en el marco de este evento se tuvo un reporte de 4 personas detenidas. Para Noticias RTQ, Aurora Vizcaíno Ruiz y Rubén García.
2: ¿Es viable la posibilidad de que los centros educativos que se encuentran en las inmediaciones del Boulevard Bernardo Quintana se vayan a home office? Lo anterior lo dio a conocer el presidente municipal, Felipe Fernando Macías, quien dio los pormenores sobre las colonias que se verán afectadas en la capital por las obras del Tren México-Querétaro, que enseguida le vamos a decir cuándo inician y cuándo terminan. Aurora Vizcaíno.
0: Felipe Fernando Macías, presidente municipal de Querétaro, ha dado a conocer que con el gobierno estatal se revisa la posibilidad de que las instituciones educativas que colindan con las obras que se realizarán en Boulevard Bernardo Quintana a propósito de las obras del Tren México-Querétaro puedan irse a home office durante las intervenciones.
1: Sí, el gobernador Mauricio Curi está justamente en esta gestión junto con la secretaria de Educación, Magdalena Soto, para que también los centros educativos que colindan con Bernardo Quintana puedan mandar a sus alumnos a home office, que puedan hacer sus clases de manera telemática. Ya están en esas gestiones el gobernador y la doctora Magdalena. Si bien parte de lo que se logró como gestión de gobierno estado y gobierno municipio es que la obra arrancara en periodo vacacional, precisamente para mitigar las afectaciones, hay muchas instituciones que son cuatrimestrales y que tienen que, especialmente aquí, la gestión que está realizando el gobernador va justamente en ese sentido.
0: Recordó que existen 25 puntos estratégicos que el municipio de Querétaro ha evaluado como clave en este tema, y por lo cual ya se alista un operativo que contará con la presencia de semáforos en destello, obras menores y más de 170 auxiliares viales que trabajarán durante todo el día. Enlistó que las colonias más afectadas serán El Refugio, Álamos, Arboledas, Bosques del Acueducto, Loma Dorada, barrios tradicionales del centro histórico y, por consecuencia, por tomar vías alternas, también habrá impacto en quienes vivan en Saquias y Batá y La Pradera. A través de las redes sociodigitales de la cuenta Obras Tren Crow se informará sobre los cambios en el tránsito que se realizarán conforme avancen los trabajos federales. Para Noticias RTQ, Aurora Vizcaíno Ruiz y Rubén García.
2: Bien, son las 13 horas, la 1 de la tarde, con 42 minutos. La obra de Bernardo Quintana, el puente que atraviesa Bernardo Quintana, el puente del ferrocarril, que será un nuevo puente para el Tren México-Querétaro. Se va a iniciar las obras el próximo 13 de julio y que concluirán el 30 de agosto. Para mí es muy rápido, pero ojalá y así sea, y será muy poco el tiempo que tengamos la obra en acción. El secretario de Gobierno, Eric Gudiño Torres, informa que los trabajos se realizarán durante las 24 horas del día, los 7 días de la semana. Van a darle velocidad. Vamos con Viviana Ávila, que le agradecemos la información que nos ha dado. Pero también tenemos una muy buena noticia. En próximos días se anunciará el inicio de la construcción de las obras de la rampa de frenado en la carretera 57. Por fin, ojalá y así sea, y lo sabremos reconocer. ¿Por qué? Porque un día sí y otro también hay problemas de tránsito, y aparte de ello también a veces diariamente accidentes en la zona de siempre, en la bajada de la Cuesta China. Bueno, ¿quién informa? Samuel Mena, delegado de la Secretaría de Gobernación en Querétaro, reconoce que dicha intervención es una prioridad. Aurora Vizcaíno.
0: Confirma Samuel Mena, delegado de la Secretaría de Gobernación en Querétaro, que la Secretaría de Infraestructura, Comunicación y Transporte y la Administración Capitalina ya alistan mesas de diálogo para la construcción de una rampa de frenado que tenga el fin de que los vehículos que circulan en la carretera por el rumbo del Estadio Corregidora logren detenerse a tiempo y eviten accidentes. Refirió que el anuncio del inicio de las obras será pronto. Sin embargo, mencionó que aún se desconocen los montos económicos de los trabajos de construcción. Aclaró que la obra se realizará en un predio municipal. municipal.
3: Dentro de las competencias que nosotros tenemos es la coordinación de los tres niveles de gobierno para llegar en la parte de la federación que le

0: compete, y bueno, en caso de ser necesario, si así lo pide, digamos, por ejemplo, la alcaldía del municipio, pues realizar las reuniones y las mesas de trabajo, siempre priorizando el diálogo entre los tres niveles de gobierno.
1: Para Noticias RTQ, Aurora Vizcaíno Ruiz.

0: operativo vial se va a desarrollar en dos etapas. Consistirá en el cierre de carriles de los arcos a Plaza del Parque. Y ahora le vamos a hablar a usted de los brazaletes que entregó la Secretaría de Seguridad Pública de la capital. 81 brazaletes mediante el programa De la Mano por Tu Seguridad. Con dicho programa se brindó atención especializada a 107 personas adultas mayores y se obtuvieron 24 nuevos registros y hubo dos reposiciones. Las cuentas con Aurora Vizcaíno.
1: La Secretaría de Seguridad Pública Municipal de Querétaro, a través de la de género, da continuidad a la implementación del programa De la Mano por Tu Seguridad con la entrega de 81 brazaletes a personas adultas mayores que presentan alteraciones asociadas a la pérdida de memoria. Desde su implementación y hasta antes de realizar esta última entrega, el programa tiene un registro de 2.521 brazaletes otorgados a personas adultas mayores del municipio de Querétaro, así como de localización e identificación, favoreciendo la pronta y segura reintegración de las personas beneficiarias a su entorno familiar. También se realizaron 24 nuevos registros y se llevaron a cabo dos reposiciones, logrando brindar atención especializada a un total de 107 personas adultas mayores. Este programa, desarrollado e implementado por el municipio de Querétaro y reconocido internacionalmente como una buena práctica, permite identificar de manera rápida y segura a las personas beneficiarias mediante un código QR que contiene información relevante para facilitar su localización y reintegración con sus familiares o redes de apoyo en caso de extravío o desorientación. Mayor información sobre el programa De la Mano por Tu Seguridad la puede consultar a través de las redes sociodigitales del municipio de Querétaro. Para Noticias RTQ, Aurora Vizcaíno Ruiz.
0: Esto es importante. El Banco del Bienestar invita a sus cuentavientes a descargar la aplicación de la institución para consultar su saldo y movimientos sin necesidad de acudir a una sucursal bancaria. La aplicación se encuentra disponible en las tiendas virtuales para dispositivos iOS y Android. Víctor Cabeza.
2: Invita el Banco del Bienestar a sus cuentavientes a descargar la aplicación de la institución para consultar su saldo y movimientos. La aplicación, detalló la institución bancaria, se encuentra disponible en las tiendas virtuales para dispositivos iOS y Android. A través de 5 pasos, el Banco del Bienestar explica cómo instalar la aplicación. Número 1, descargar la aplicación en su tienda virtual. Número 2, aceptar los términos y condiciones. Número 3, escribir su número de celular. Número 4, teclear los 16 números de su tarjeta y su número de identificación personal. Y número 5, generar la contraseña y confirmarla. De esta forma, los cuentavientes y beneficiarios de los programas del bienestar podrán consultar su saldo y movimientos desde su dispositivo móvil sin necesidad de acudir a una sucursal para realizar el movimiento en el cajero automático. Para Noticias RTQ, Víctor Cabeza.
0: Gracias, Víctor. Perros rescatistas de Querétaro son reconocidos por la labor que han realizado en Venezuela. El subcoordinador nacional de socorros de la Cruz Roja Mexicana, Marco Antonio Franco, destacó el trabajo de los ejemplares para salvar una vida. Paco Hernández.
3: Los binomios caninos de la Cruz Roja Mexicana con base en Querétaro fueron reconocidos por convertirse en una pieza clave de las tareas de búsqueda y localización de víctimas en las zonas devastadas por los sismos en Venezuela. Balam, Orly, Jali y Kinay participan junto con rescatistas especializados en las operaciones desplegadas en el estado de Oaxaca, donde las afectaciones han sido de las más severas, y la semana pasada lograron el rescate de una persona con vida quien pasó más de 7 días enterrado bajo los escombros. El subcoordinador nacional de socorros y líder del equipo USAR de la Cruz Roja Mexicana, Marco Antonio Franco, destacó que el trabajo de los ejemplares ha permitido identificar con precisión los sitios donde podrían encontrarse personas atrapadas entre los escombros y agilizaron tanto las acciones para rescatar sobrevivientes como las labores de recuperación de cuerpos.
4: Siempre fue riesgoso, ese fue un rescate muy riesgoso, derivado de que cada centímetro que se movía escombro generaba inestabilidad en el edificio.
3: Las condiciones en la zona de desastre representan un reto permanente para los equipos de emergencia, ya que las réplicas obligan a suspender temporalmente las maniobras y evacuar las áreas de riesgo para proteger a los rescatistas y binomios caninos. Para Noticias RTQ, Paco Hernández.
0: Vamos rapidísimo a la peregrinación. La peregrinación, les quiero comentar a ustedes que afinan estrategia sanitaria para prevenir riesgos durante la peregrinación serrana al Tepeyac. La peregrinación serrana inicia

0: día, el próximo fin de semana, para que usted pueda también acompañarlos a través de los medios de comunicación, porque recordemos que primero salen las mujeres y después los hombres, y después en una semana, de lunes en el siguiente lunes, se reúnen con sus compañeros del que salen de Querétaro, precisamente en San Juan del Río. La 1:51 p.m, aquí está Paco Hernández.
1: Con el objetivo de reducir riesgos a la salud antes del arranque de la tradicional peregrinación de Querétaro al Tepeyac, autoridades de salud, seguridad y protección civil coordinaron un operativo preventivo que incluirá vigilancia epidemiológica, atención médica y acciones de control sanitario durante el recorrido de los fieles hacia la Basílica de Guadalupe. Durante una reunión encabezada por el director de la Jurisdicción Sanitaria número 4, Antonio Hernández García, se definieron las acciones que permitirán dar seguimiento al estado de salud de los peregrinos y responder oportunamente ante cualquier eventualidad que pudiera presentarse a lo largo del proyecto. Como parte de la estrategia, también se revisó el panorama epidemiológico de la Sierra Gorda para fortalecer las medidas preventivas. El plan contempla labores de promoción de la salud, monitoreo epidemiológico, protección contra riesgos sanitarios y atención médica, con la finalidad de preservar el bienestar tanto de los integrantes de la peregrinación como de las comunidades por donde transitará el contingente. Para Noticias RTQ, Paco Hernández.
0: La 1:52 p.m, 1:52 p.m. Luego de la cancelación, bueno, primero déjeme comentarle que emite el gobernador del estado, Mauricio Curi González, declaratoria de emergencia en el estado de Querétaro. Aquí está Mauricio Curi declarando la emergencia en el estado de Querétaro.
2: A través del periódico oficial del gobierno del estado de Querétaro, La Sombra de Arteaga, el representante del Poder Ejecutivo Estatal, Mauricio Curi González, publicó la declaratoria de emergencia en el estado de Querétaro por la temporada de lluvias y ciclones tropicales. Dicha determinación tomó como base que se tuvo un acumulado de agua mayor durante el 2025 que en 6 años anteriores. Por ende, se tiene un pronóstico mayor de saturación hídrica en las cuencas, lo cual hace que el agua que llegue a precipitar en la superficie genere vías de escurrimientos que corran sobre los cauces sin ningún tipo de permeabilidad a velocidades superiores a las habituales, lo que genera riesgos graves para la población asentada en la entidad, sus bienes y su entorno. Además, se advierte que de acuerdo con la Conagua, respecto de la situación actual de los almacenamientos de agua más importantes del estado de Querétaro, se cuenta con algunos superiores al 90% de capacidad en los municipios de Colón, San Juan del Río y Jalpan de Serra, y una al 100% en el municipio de Querétaro. Ello implica un alto riesgo de desborde, por lo cual con la publicación se instruye a las autoridades competentes llevar a cabo campañas de difusión masivas para la sensibilización y prevención, mantener y en su caso vaciar los cuerpos de agua en la entidad, procurar el destino de los recursos económicos, materiales y humanos necesarios para protección civil, generar diagnósticos de riesgo, mapas de intensidad de lluvias y estrategias preventivas de inundaciones en el estado, impulsar jornadas comunitarias de limpieza y retiro de basura en alcantarillas y drenes, implementar operativos de vigilancia activa en zonas críticas, atender las inundaciones y afectaciones derivadas de las lluvias y ciclones tropicales que ocurran, hacer del conocimiento de la población las medidas preventivas y de actuación. Se ordena a las dependencias, organismos y entidades del Poder Ejecutivo del Estado de Querétaro destinar los recursos humanos, materiales y económicos suficientes para atender las necesidades que presente la población ante las posibles afectaciones sufridas derivadas de las lluvias y ciclones tropicales. Para Noticias RTQ, Aurora Vizcaíno Ruiz.
0: Yo hasta aquí llego, se quedan con Aurora Vizcaíno, lo que resta de la segunda mitad de Noticias RTQ. Gracias, mañana aquí nos vemos a la 1:00 p.m. Es la 1:54 p.m.
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6: Es la 1:55 p.m.
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1: Es la 1:59.

Aquí en Noticias RTQ, mi nombre es Aurora Vizcaíno Ruiz y a nombre de Joaquín San Román Novoa les estaré acompañando en esta hora de información que tenemos muchísimo que repasar aún en este lunes y ya son las 2 de la tarde y es el momento de estar al pendiente.

0: del panorama nacional e internacional.
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2: Con una inversión de 11.200 millones de pesos, el gobierno federal realiza obras hidráulicas en el oriente de la ciudad para mitigar los riesgos de inundación en la Ciudad de México y el Estado de México, anunció la presidenta Claudia Sheinbaum. Comentó que se trata de un conjunto de 6 obras principales, algunas de las cuales ya han comenzado a operar y otras están por concluir. Al respecto, el director de la Comisión Nacional del Agua, Efraín Morales, dijo que este conjunto de obras conforman un sistema que permitirá el desalojo de agua mucho más rápidamente. Dijo que aún faltan obras complementarias que realizan los gobiernos municipales para la renovación de la infraestructura y la reducción del riesgo de inundaciones. Morales dijo que los municipios beneficiados son Nezahualcóyotl, Los Reyes, La Paz, Chalco y Valle de Chalco, además de la alcaldía de Iztapalapa. Dijo que en su conjunto esto permitirá el desalojo más rápido de 23.000 litros por segundo. La presidenta Claudia Sheinbaum Pardo adelantó que este martes se expondrá la información relacionada con la detención en Estados Unidos de Ismael El Mayo Zambada, cofundador del cártel mexicano de Sinaloa y quien fue forzado a subir a un avión para ser trasladado al país vecino, donde fue aprehendido. Aunque se trata de un narcotraficante que nadie lo va a defender, la mandataria subrayó que no se puede justificar por ningún motivo la injerencia y la intervención. La jefa del Ejecutivo Federal también refirió que hay una protección en Estados Unidos a los integrantes de los grupos de la delincuencia detenidos en ese país, al indicar que este martes se detallará toda la información que el gobierno estadounidense dio a México, incluidas las cartas que presentó el entonces embajador estadounidense sobre

se puede justificar por ningún motivo la injerencia y la intervención. La jefa del Ejecutivo Federal también refirió que hay una protección en Estados Unidos a los integrantes de los grupos de la delincuencia detenidos en ese país, al indicar que este martes se detallará toda la información que el gobierno estadounidense dio a México, incluidas las cartas que presentó el entonces embajador estadounidense sobre el caso, y anunció que se dará a conocer qué se dijo en ese momento y cómo fue esa detención, lo que provocó y la protección que se le ha dado a un grupo en Estados Unidos, porque ellos

0: La tecnología avanza a pasos agigantados y bien utilizada puede ser de gran ayuda para muchas personas. En este caso, hablamos de un robot social que cuenta con inteligencia emocional y constituye una nueva herramienta para los terapeutas que trabajan con infancias que tienen autismo. Durante el mes de junio de 2026, se han llevado a cabo las primeras pruebas de interacción de este robot inteligente con infancias en el espectro. En concreto, estas pruebas se han desarrollado por parte de especialistas en Deletrea, un centro de tratamiento situado en Madrid para personas con autismo y trastornos del desarrollo del lenguaje. El nuevo robot cuenta con un gran potencial para las terapias de niños que se encuentran con este padecimiento y según informan desde el gobierno de España, en el país hay más de 90.000 estudiantes que presentan autismo.
1: Y es momento de repasar también los pormenores sobre el estado del tiempo en la capital, el Marqués, Ameco de Bonfil y Pinal de Amoles.
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3: Comisión Estatal de Aguas informa para este lunes. La temperatura oscilará entre los 14 y los 28 grados centígrados con un 50% de probabilidad de lluvia y posibilidad de tormenta eléctrica con viento en dirección hacia el noreste de 18 kilómetros por hora. En el Marqués, mínima de 13 grados centígrados y máxima de 31 por la tarde, con un 70% de probabilidad de lluvia con tormenta eléctrica y vientos extremadamente fuertes de más de 40 kilómetros por hora. Amealco de Bonfil, la temperatura será variable entre los 11 y los 26 grados centígrados con un 70% de probabilidad de lluvia con posible tormenta eléctrica y viento en dirección del suroeste de 20 kilómetros por hora. Pinal de Amoles, mínima de 13 grados, máxima 25. Se prevé una tarde calurosa con posibilidad de lluvia y tormenta con probabilidades de un 70% y una racha de viento en dirección hacia el noreste de 14 kilómetros por hora. Y durante las próximas horas, para el martes mínima de 15 grados, máxima 27 con un 60% de probabilidad de lluvia y posible tormenta eléctrica con viento en dirección hacia el este de 19 kilómetros por hora. Miércoles, la temperatura oscilará entre los 15 hasta los 25 grados. Se espera una probabilidad de lluvia del 60% con posible tormenta eléctrica y viento en dirección hacia el noreste de 18 kilómetros por hora. Y el jueves, mínima de 14 grados, máxima 27. Se prevé un 70% de probabilidad de lluvia y viento en dirección hacia el noreste de 18 kilómetros por hora con posibilidad de tormenta sobre territorio queretano.
1: Muchísimas gracias a Mariana Perusquía por la información y ahora comentarle más noticias sobre lo que se espera en cuanto a las lluvias, ya que en este inicio de semana y durante los dos próximos días se prevén lluvias de diversas intensidades para el estado de Querétaro. Esto de acuerdo con los pronósticos emitidos por el Servicio Meteorológico Nacional y se exhorta a la población a adoptar medidas de autocuidado y reportar cualquier emergencia a la línea 911. Víctor Cabeza nos cuenta más.
4: Continuarán las lluvias en Querétaro en este inicio de semana. Para este lunes y durante los próximos dos días, se prevén lluvias de diversas intensidades para el estado de Querétaro, principalmente en las zonas metropolitana y serrana, de acuerdo con los pronósticos emitidos por el Servicio Meteorológico Nacional. La dependencia federal adscrita a la Comisión Nacional del Agua indicó que las lluvias de hasta 50 milímetros podrían estar acompañadas de ráfagas de viento de hasta 50 kilómetros por hora, descargas eléctricas y caída de granizo, pudiendo generar desbordamientos e inundaciones en zonas bajas, por lo que se exhorta a la población a adoptar medidas de autocuidado, evitar cruzar ríos y arroyos y reportar cualquier emergencia al 911. Las condiciones del tiempo serán ocasionadas por una circulación ciclónica en niveles altos de la atmósfera, al noreste de Tamaulipas y otras sobre la península de Yucatán, canales de baja presión extendidos sobre diferentes regiones del país, así como inestabilidad atmosférica. Para Noticias RTQ, Víctor Cabeza.
1: Tres espectaculares afectados, 15 árboles, anegaciones temporales y tres personas rescatadas del dren del Arenal fueron parte de los reportes registrados a causa de las lluvias. Esto de acuerdo con Protección Civil Estatal. Se prevé la presencia de chubascos para toda la semana, por lo que se llama a la población a continuar con las medidas preventivas y atender las recomendaciones de las autoridades. Viviana Ávila con la información.
3: La Coordinación Estatal de Protección Civil reportó como saldo de las lluvias de fin de semana que se tuvo registro de

0: tres espectaculares afectados debido a las rachas de viento que se registraron y que fueron de los 65 a los 75 kilómetros por hora sostenidos. Además, se tuvo la caída de 15 árboles y anegaciones temporales sin mayores afectaciones. Javier Amaya Torres, titular de la dependencia, señaló que además se logró el rescate de tres personas del tren El Arenal, quienes se encontraban en las orillas, y se presume que se trataba de personas en situación de calle. Respecto al clima para la semana, informó que se mantendrán las lluvias. Sin embargo, para el fin de semana ya se comenzará con un decremento en la presencia de las mismas.
1: Sí, toda esta semana vamos a tener lluvias fuertes en todo el estado, todavía toda esta semana. A partir del fin de semana y la siguiente semana va a empezar a decrecer la cantidad de lluvia en la zona metropolitana y en el estado, pero toda esta semana vamos a tener réplicas como las de la semana pasada y de este fin de semana.
0: Respecto al operativo preventivo preparado ante posibles festejos por el encuentro de la selección mexicana, informó que solo se detectó la presencia de 1.500 personas entre el Jardín Cenea y Calzada de los Arcos, y solo se tuvieron atenciones menores, por lo que se califica como saldo positivo. Informó para Noticias RTQ, Viviana Ávila y Manuel Tobar.
2: Ahora vamos a la capital, porque derivado de las lluvias que se presentaron este fin de semana en el municipio de Querétaro, hubo 10 viviendas afectadas por ingresos de agua. Así lo da a conocer el presidente municipal de Querétaro, Felipe Fernando Macías, quien llamó a la ciudadanía a evitar tirar basura, porque es esa una de las razones por las que se generan inundaciones.
3: Derivado de las lluvias que se han presentado en la capital, el presidente municipal de Querétaro, Felipe Fernando Macías, ha mencionado que no se han tenido afectaciones considerables por la implementación de obras hidráulicas, tal como la mejora del dren Peñuelas. Sin embargo, alertó que los problemas de inundaciones se encuentran vinculados a la acumulación de basura en las rejillas, sobre todo en lugares como Félix Osores Sotomayor y Felipe Carrillo Puerto, ya que durante este fin de semana, en dichas delegaciones, se contó con un registro de 10 viviendas afectadas.
4: Va a seguir lloviendo, pero afortunadamente no hemos tenido afectaciones mayores porque la infraestructura pluvial, los trabajos preventivos que realizamos desde bastantes semanas y meses con anterioridad, han funcionado bien. ¿Y qué se deriva esto? Pues sí, puede subir los niveles del agua en diferentes puntos, ya como lo hemos visto, pero el éxito radica en que a los pocos minutos, poco tiempo, inmediatamente los niveles bajan. Sí hemos encontrado en muchos puntos de la ciudad que donde se han dado estos encharcamientos es por taponamientos en las alcantarillas.
3: Al ser cuestionado sobre las condiciones de los vasos y presas, mencionó que se encuentran en condiciones óptimas y en constante monitoreo, con el fin de evitar alguna situación de emergencia. Para Noticias RTQ, Aurora Vizcaíno Ruiz y Rubén García.
2: Derivado de las lluvias en las colonias Misión de Mayorazgo y Loma Bonita de la capital, 7 personas fueron arrastradas por la corriente de agua de 2 drenes pluviales, por lo que fueron rescatadas y valoradas por personal de los servicios de emergencias. Por fortuna, no hubo víctimas que lamentar, únicamente las personas afectadas resultaron con lesiones menores. Víctor Cabeza con el reporte.
5: Lluvias provocan que 7 queretanos sean arrastrados por la corriente del agua. En distintas intervenciones, la Coordinación Estatal de Protección Civil de Querétaro reportó que un total de 7 personas fueron arrastradas por la corriente del agua de 2 drenes pluviales. En el primer incidente suscitado en la colonia Misión de Mayorazgo, en la capital queretana, una mujer fue arrastrada por la corriente de agua dentro de su privada habitacional y al intentar auxiliarla, sus familiares también resultaron afectados, presentando por fortuna solo lesiones menores. Paramédicos de Protección Civil del Estado llevaron a cabo la valoración prehospitalaria y se brindaron recomendaciones descartando lesiones de gravedad, por lo que los 4 involucrados se resguardaron en su domicilio sin riesgo adicional. Por otro lado, en las inmediaciones del dren localizado en la colonia Loma Bonita, al norte del municipio de Querétaro, bomberos y personal de Protección Civil lograron poner a salvo a 3 personas que se encontraban sobre el talud del canal pluvial. Como resultado de las labores de rescate y la atención prehospitalaria, 2 personas fueron trasladadas al hospital para recibir atención médica especializada, mientras una tercera persona logró salir por sus propios medios y se retiró del lugar. Autoridades continúan exhortando a la población a no exponerse durante esta temporada de lluvias, evitando cruzar corrientes de agua, zonas anegadas, ríos o arroyos, ya sea a pie o en vehículo por el riesgo que representa, y en caso de cualquier emergencia reportarla a la línea 911. Para Noticias RTQ, Víctor Cabeza.
2: Seguimos con información de Víctor Cabeza, ya que personal adscrito La 17ª Zona Militar activó el plan de N3E en el municipio serrano de Pinal de Amoles, tras un deslave registrado sobre la carretera federal 120 a causa de las lluvias.

0: Juárez, el cual afectó la circulación vehicular por cerca de 3 horas. Con apoyo de maquinaria especializada, la circulación en la vialidad fue restablecida.
1: Activa el Ejército Mexicano el plan DN-13 en la zona serrana de Querétaro. Derivado de un reporte de derrumbe a causa de las lluvias, la 17ª Zona Militar activó el plan DN-13 en el municipio serrano de Pinal de Amoles, trasladándose personal militar al kilómetro 155 de la carretera federal 120, donde la circulación vehicular se vio afectada por el evento, procediendo a delimitar el área en coordinación con elementos de la Guardia Nacional, de la Secretaría de Infraestructura, Comunicaciones y Transportes, así como de Gobierno del Estado y autoridades locales, a fin de preservar la seguridad de la población. Con apoyo de maquinaria especializada y personal pie tierra, el material rocoso y tierra fue removido, siempre velando por la seguridad de la ciudadanía, con lo que se logró restablecer la circulación vehicular tras cerca de 3 horas de labores coordinadas. Cabe destacar que previo al inicio de la temporada de lluvias en la entidad queretana, la 17ª Zona Militar se declaró lista y preparada para atender cualquier contingencia mediante la activación del plan DN-13, con un estado de fuerza de entre 600 y 700 elementos, tomando como referencia las afectaciones causadas en 2025 en la zona metropolitana y serrana del estado de Querétaro. Para Noticias RTQ, Víctor Cabeza.
0: Brigadas de voluntarios realizaron labores de mantenimiento en la delegación Felipe Carrillo Puerto de la capital, esto con el fin de procurar que las calles se encuentren limpias ante la temporada de lluvias.
2: El presidente municipal de Querétaro, Felipe Fernando Macías, invitó a la ciudadanía a mantener calles y vialidades limpias y libres de desechos, con el propósito de conservar en buenas condiciones las alcantarillas, drenes y la infraestructura pluvial durante la presente temporada de lluvias. Señaló que mantener libres de basura las rejillas y coladeras ayuda a prevenir encharcamientos, el ingreso de agua a las viviendas y afectaciones a los vehículos, por lo que destacó que esta es una responsabilidad compartida entre autoridades y ciudadanía. El alcalde, junto con la delegada de Felipe Carrillo Puerto, Sandra Díez, encabezó una brigada de limpieza en la Escuela de Ferrocarril, una de las vialidades con mayor tránsito en esa delegación, donde jóvenes voluntarios de distintas secretarías participaron en la recolección de desechos en la vía pública. Durante la jornada también se invitó a la población a respetar los días y horarios establecidos para sacar la basura y a solicitar la recolección especial de tiliches a través del 070, para que la Secretaría de Servicios Públicos pueda brindar atención correspondiente. Además, las brigadas realizaron la limpieza de graffiti y desasolve de alcantarillas como parte del mantenimiento permanente. Estas acciones continuarán durante la temporada de lluvias para conservar espacios públicos limpios y seguros. Para Noticias RTQ, Aurora Vizcaíno Ruiz.
0: Y ahora vamos a repasar cómo se encuentran las presas de Querétaro, ya que alcanzan un 46% de almacenamiento promedio. El Marqués concentra 2 cuerpos de agua casi llenos. Las presas Los Pirules y Jesús María ya comenzaron a verter agua de manera controlada para recuperar niveles confiables. Los embalses más grandes del estado, como la presa Constitución y San Ildefonso, aún tienen niveles bajos. Paco Hernández con la información.
3: Las 26 presas de Querétaro pertenecientes a las 2 cuencas activas en la entidad almacenan actualmente 95.7 millones de metros cúbicos de agua, equivalente al 46% de su capacidad total, de acuerdo con el más reciente reporte del Sistema Nacional de Información del Agua, emitida por el Gobierno Federal. Entre los embalses con mayor nivel destacan los ubicados en el Marqués, donde 2 de ellos ya superan el 95% del llenado. La presa Los Pirules reportó un almacenamiento del 100% de su capacidad, al igual que la presa de Jesús María, y en ambas ya se ha comenzado a verter el agua para regresar a sus niveles confiables, mientras que en la presa del Carmen ya se alcanzó el 96.6% de su capacidad. A ella se suman la presa La Soledad en el municipio de Colón con 97.6%, la presa de Jalpan con un 95.5% y la presa de Colón con el 92% de su capacidad, que son los cuerpos de agua con mayor volumen de captación en Querétaro. En contraste, las presas con mayor capacidad del estado continúan con niveles moderados. La presa Constitución de 1917 en San Juan del Río almacena actualmente 7.95 millones de metros cúbicos, es decir, apenas el 12% de su capacidad total, la cual es de 66.08 millones, mientras que San Ildefonso reporta 27.30 millones de metros cúbicos, equivalentes al 57% de su capacidad. Para Noticias RTQ, Paco Hernández.
0: Emite Protección Civil de Querétaro guía para armar la mochila de emergencia ante esta temporada de lluvias. Es muy importante esta información, más vale prevenir que lamentar. Se recuerda que tener lista

0: la mochila de emergencia es una medida de prevención esencial para actuar de manera oportuna y garantizar la seguridad familiar. Viviana Ávila con la información.
1: Ante la continuidad de la temporada de lluvias, la Coordinación Estatal de Protección Civil emitió una guía a la población para contar con una mochila de emergencia preparada, ya que tener a la mano los artículos esenciales puede marcar la diferencia entre la seguridad y la vulnerabilidad durante los fenómenos meteorológicos. Y es que ante la presencia de precipitaciones frecuentes, aumenta el riesgo de inundaciones, por lo que se debe de tener la capacidad de respuesta inmediata para la seguridad familiar. Entre los artículos que Protección Civil recomienda integrar a la mochila de emergencia están: agua potable y alimentos no perecederos, un botiquín de primeros auxilios, un radio portátil, un cargador o una batería portátil para celular y resguardar todos los documentos personales importantes dentro de una bolsa impermeable para evitar su deterioro. Para complementar este equipo se puede incluir una linterna funcional con baterías de repuesto y un cambio de ropa y calzado extra. A fin de asegurar la efectividad de la mochila de emergencia, se sugiere colocarla en un lugar de fácil acceso para todos los miembros de la familia y realizar una revisión periódica de los artículos. Informó para Noticias RTQ, Viviana Ávila y Manuel Tobar.
0: Gracias a Viviana Ávila por la información y ahora comentarle a usted que instalará nuevo transformador en Colón para reforzar el suministro eléctrico. El compromiso fue asumido durante una reunión entre representantes de la CFE y autoridades estatales. Paco Hernández con la información.
2: El gobernador del estado, Mauricio Curi González, informó que la Comisión Federal de Electricidad confirmó la instalación de un nuevo transformador en el municipio de Colón con el objetivo de fortalecer el suministro de energía tanto para la zona industrial como para las áreas habitacionales. De acuerdo a lo informado, la infraestructura permitirá ampliar la capacidad de la red y reducir la saturación que actualmente enfrenta la región. Se aseguró que el compromiso fue asumido durante una reunión de representantes de la Comisión Federal de Electricidad y autoridades estatales en la que participó el director de la Agencia de Energía del Estado, Mauricio Reyes Caracheo. Además de la instalación del nuevo equipo, la empresa federal acordó reforzar los trabajos de mantenimiento, mejorar la transmisión eléctrica y mantener una comunicación permanente con el gobierno estatal para atender las incidencias relacionadas con el servicio. Mauricio Curi González señaló que el nuevo transformador beneficiará tanto a los parques industriales como a las colonias del municipio de Colón, una de las zonas con mayor crecimiento económico del estado, al incrementar la capacidad de distribución y disminuir el riesgo de interrupciones en el suministro. Para Noticias RTQ, Paco Hernández.
0: Sin embargo, tenemos información de Viviana Ávila, en la cual nos dice que los cortes de energía no se están solucionando en 5 horas, como lo señaló la CFE. Esto de acuerdo con el secretario de Gobierno, Eric Gudiño Torres, quien precisó que hay desinformación entre lo que ocurre en el estado con los cortes de luz y las oficinas centrales de la autoridad federal.
1: El secretario de Gobierno, Eric Gudiño Torres, aseguró que los cortes de energía en el estado no se están solucionando en 5 horas, tal como lo señala la Comisión Federal de Electricidad en un comunicado. Mencionó que hay desinformación con las oficinas centrales de la CFE sobre lo que está pasando realmente en el estado, pues para nada es la realidad, ya que los cortes en muchos de los casos no han durado horas, sino días.
3: Insisto, hay una buena comunicación con el superintendente, con el director regional que nos asignaron, están atendiendo. Sin embargo, bueno, pues la situación de los cortes de luz sigue vigente y no es por 5 horas. Y no solamente en la zona metropolitana, sino en la sierra, donde se han prolongado hasta 5 días.
1: Precisó que urge que la ejecución de la inversión anunciada se vea reflejada y de igual manera espera que en breve la integración de las 36 cuadrillas anunciadas por la CFE para la atención de los reportes puedan comenzar a dar respuesta de manera inmediata y así cumplir con el comunicado que garantiza que en 5 horas se restablece el servicio de luz. Informó para Noticias de RTQ, Viviana Ávila y Manuel Tobar.
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6: Son las 2 con 25 minutos.
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9: Son las 2:29.

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1: Gracias por seguir aquí en Noticias RTQ. Cada lunes tenemos en esta recta final la sección de Edson Ávila, quien en Hablemos Claro

0: nos platica sobre un tema de relevancia nacional y local. Y en esta ocasión nos va a platicar respecto a envejecimiento y cuidados que empujan a 38 millones de mexicanos y mexicanas fuera del mercado laboral.
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2: Pues sí, mira, compartirte ahora este tema que me parece relevante en términos de nuestra población y lo que puede pasar en un futuro en nuestro país. La tasa de desempleo en México sigue cerca de mínimos históricos, pero esa cifra oculta cada vez más personas que, bueno, pues están fuera de la fuerza de trabajo y ni siquiera se declaran disponibles para incorporarse a un empleo. Durante el primer trimestre del 2026, la población no económicamente activa sumó 43 millones de personas. De ese universo, 4.9 millones se declararon disponibles para trabajar, pero 38.1 millones dijeron no estarlo. Esta última cifra es la más relevante para entender el deterioro del mercado laboral. Expertos advierten que no se trata solo de personas que solo dejaron de buscar empleo, sino de personas que buscan o que no buscan ni siquiera o se consideran disponibles para trabajar. Entre el primer trimestre de 2020 y el primer trimestre de 2026, la población no económicamente activa disponible cayó de 5.68 millones a 4.90 millones de personas, una baja del 13.7%. En cambio, la población no económicamente activa no disponible aumentó de 32.46 millones a 38.6 millones, un crecimiento de 5.6 millones de personas, equivalentes al 17.3%. Los economistas señalan que la discusión no solo deberá centrarse en el desempleo oculto, es decir, las personas sin trabajo que estarían disponibles para trabajar aunque no lo buscan activamente, sino en el grupo más amplio de personas que han salido de forma más profunda del mercado laboral. Ahí pueden convivir razones muy distantes, como el envejecimiento, los estudios, el retiro, la enfermedad, labores domésticas, cuidados familiares o la falta de condiciones para aceptar un empleo. De acuerdo con Banco Base, con datos de la ENOE, durante abril la población no económicamente activa disponible cayó 3.83% anual, mientras que la población no disponible creció 2.86% y acumuló 18 meses consecutivos de aumentos anuales. Aunque en el mes hubo una reducción frente a marzo, el comportamiento anual confirma que el grupo de personas fuera del mercado laboral y sin disponibilidad para trabajar sigue creciendo. A una parte de esta salida puede explicarse por la demografía. Según Alejandro Saldaña, economista en jefe de Banco B por Más, México está cayendo y está dejando atrás el bono demográfico que durante décadas le dio una oferta abundante de mano de obra. El envejecimiento de la población, la menor natalidad y la salida de personas mayores del mercado laboral implica que el país ya no podrá depender solo de tener muchos trabajadores disponibles. El especialista también menciona que los programas sociales podrían estar influyendo en los incentivos para trabajar, aunque aclara que esa hipótesis aún es especulativa y no existe evidencia suficiente para afirmarla como la explicación dominante a esta circunstancia, a esta situación. Para Saldaña, el factor más claro es el demográfico, y eso obliga al país a invertir más, automatizar procesos y elevar la productividad para sostener su crecimiento potencial. El envejecimiento no explica todo. Una de las posibles razones detrás de la iniciativa laboral está en la crisis de ciudadanos, especialmente entre mujeres. Un informe de Oxfam México advierte que, bueno, pues muchas jóvenes clasificadas en la discusión pública como ninis no están activas, sino realizando trabajo doméstico de cuidados no remunerado. Según el documento, 3 de cada 4 jóvenes que aparentemente no estudian ni trabajan son mujeres que cuidan sin reconocimiento ni pago. Este informe también menciona el peso económico de ese trabajo invisible. Esto, y bueno, pues es parte de una pequeña visión de la situación que se está viviendo en el país, y con ello, pues lo que se prevé para los próximos

0: próximos años en México en términos laborales. Te agradezco mucho el espacio y la oportunidad de poder platicar contigo y toda la audiencia, deseándoles que tengan una extraordinaria semana. Síganme a través de las redes sociales, arroba Edson Ávila RTQ en Facebook y en X. Hasta aquí mi comentario, muchísimas gracias. Muy buena tarde.
1: Gracias a Edson Ávila, y continuamos con información de la sierra, porque tras la cancelación de la visita del gobernador, el secretario de gobierno estatal Eric Gudiño visitó los municipios de esta zona para verificar las problemáticas que existen en temas de lluvias y también fallas eléctricas. Pedro Sierra con la información.
2: Eric Gudiño, secretario de Gobierno del Estado, realizó recorridos por los municipios de la Sierra Gorda Queretana con el objetivo de verificar de primera mano la problemática en el suministro de luz eléctrica, el estado de los caminos, el avance de las obras en ejecución y las principales necesidades que manifiesta la población. Tal es el caso de su visita a Landa de Matamoros, donde sostuvo una reunión de trabajo con la presidenta municipal Yunuen Benítez. Durante el encuentro, la alcaldesa expuso detalladamente dos situaciones prioritarias. Uno, las constantes fallas en el servicio eléctrico que afecta tanto hogares como actividades productivas, así como los deslaves que se presentan en la carretera que conduce a la delegación de Neblinas, representando un riesgo para la seguridad de los transeúntes y vehículos, y aunado a que el próximo 11 llegarán los peregrinos que van rumbo a la Basílica. Esta supervisión forma parte de las acciones para verificar e identificar con precisión cada punto que requiere atención, permitiendo diseñar soluciones ajustadas a la realidad de la región. La gira de trabajo confirma el compromiso de acercar la gestión pública al territorio serrano, escuchando directamente a las autoridades locales, a los habitantes sobre todo, para dar respuesta oportuna a problemas que afectan su calidad de vida y el desarrollo de la zona. Informó para Noticias RTQ, Pedro Sierra.
1: Que el secretario de Desarrollo Agropecuario del Estado de Querétaro, Rosendo Anaya, entregó apoyos a productores serranos, quienes recibieron paneles solares para no detener su producción a causa de las fallas de luz eléctrica.
2: El secretario de Desarrollo Agropecuario del Estado de Querétaro, Rosendo Anaya, reconoció oficialmente el esfuerzo y trayectoria de productores de la Sierra Gorda, otorgándoles apoyo. Comercialización. Entre los beneficiarios destacan Hugo Ledesma y Juana Carranza, cuya elaboración de queso orgánico se ha ganado reconocimiento regional por su sabor auténtico, proceso natural y altos estándares de calidad. Como parte del respaldo recibido, se les entregaron paneles solares, un equipo estratégico que servirá para retroalimentar sus máquinas en los momentos en que falle la luz eléctrica, evitando así que tengan que detener su actividad productiva y reduciendo pérdidas por cortes de suministro. Durante el acto, el titular de la dependencia resaltó que estas acciones forman parte de la estrategia Aquí Contigo, con la que el gobierno del estado busca llevar al campo queretano al siguiente nivel. Los paneles solares se suman a otras herramientas de apoyo orientadas a mejorar infraestructura, acceder a insumos certificados y recibir capacitación técnica. Con esta tecnología, iniciativas como la de Ledesma y Carranza garantizan mantener la cadena de frío, el procesamiento y la calidad de sus productos, incluso en zonas donde el servicio eléctrico no siempre es estable. La Sierra Gorda cuenta con condiciones naturales únicas para la producción orgánica, y casos como este demuestran que cuando se une el talento local con el respaldo institucional, se genera desarrollo duradero, más resiliencia y oportunidades para toda la región. Informó para Noticias RTQ, Pedro Sierra.
1: Gracias a Pedro Sierra por la información, y ahora decirle que una fecha para celebrar a la banda que cambió la historia de la música. El mundo conmemora el Día Internacional de los Beatles, un legado que sigue vigente 6 décadas después. Edson Ávila nos cuenta más.
0: Este 6 de julio se conmemora el Internacional de los Beatles, una fecha dedicada a reconocer la trayectoria e influencia del legendario cuarteto británico. La celebración reúne a fanáticos, músicos y especialistas que destacan cómo una banda nacida en la década de 1960 continúa marcando la cultura popular gracias a su innovación artística, sus composiciones y su capacidad para conectar con nuevas generaciones. Más allá de sus éxitos comerciales, los Beatles transformaron la forma de hacer música. Expertos en historia musical señalan que el grupo revolucionó la composición de canciones, experimentó con nuevos sonidos en el estudio de grabación y abrió el camino para que el álbum fuera considerado una obra artística completa, más allá de una colección de sencillos. Su influencia también alcanzó la moda, el cine, la literatura y los movimientos sociales de su época. Temas como Hey Jude, Let It Be, Yesterday y Come Together siguen siendo referentes de la música contemporánea y acumulan millones de reproducciones en plataformas plataformas digitales, demostrando que su legado permanece vigente. Aunque la agrupación se separó oficialmente en 1970,

0: Especialistas coinciden en que pocas bandas han logrado un impacto comparable. Su música continúa estudiándose en universidades, inspira investigaciones sobre creatividad y liderazgo y es considerada un punto de referencia para comprender la evolución del rock y de la industria musical. En distintos países, este día se celebra con conciertos, exposiciones, proyecciones de películas, reuniones de clubs de fans y homenajes que recuerdan la huella imborrable de los llamados Fab Four. La conmemoración también invita a descubrir o redescubrir una obra que, más de 6 décadas después de su surgimiento, sigue uniendo a las personas de diferentes edades y culturas. Así, el Día Internacional de los Beatles no solo celebra a una de las bandas más exitosas de todos los tiempos, sino también el poder de la música para trascender fronteras, generaciones e idiomas, manteniendo vivo un legado que continúa escribiendo nuevas páginas en la historia cultural del mundo. Para Noticias RTQ, Edson Ávila.
1: Mariana Perusquía, La Cultura.
2: Cultura, una fuente de inspiración para expresiones artísticas. Con Mariana Perusquía.
3: Carla Negrete es licenciada en Arte y promotora cultural. Ante la pregunta que ella misma se hizo sobre cómo promover mi trabajo, decide crear el proyecto Centro 6 en un espacio cultural en Tequisquiapan, donde se alberga la Galería Carla Negrete con más de 6 años de trabajo, presentando música, talleres y exposiciones.
4: Mi idea fue tener una galería principalmente y poco a poco se fue enriqueciendo con otros eventos, porque soy hija de una bailarina y de un músico, entonces, bueno, tengo esa pasión por todas las artes, no solamente por las artes plásticas, pero la literatura. Hemos tenido talleres de escritura creativa, tuvimos un ciclo de cine de un año increíble, guiado por un antropólogo. Bueno, ¿qué te puedo decir? Siempre estamos buscando por todos los medios las artes en general.
3: Hija del guitarrista flamenco José Luis Negrete y la bailarina y bailaora Margarita Gordon, Carla heredó desde su abuela el gusto por el arte, ya que fue coleccionista y promotora de las artes. Originaria de Ciudad de México, aunque creció en Cuernavaca, luego de vivir 10 años en Texas, vuelve a la ciudad. Migra a Querétaro, donde vive un año, para luego encontrar en el pueblo mágico de Tequisquiapan un espacio con gran potencial para un centro cultural en el Bajío, instalado en una casona antigua del siglo XIX, todo un monumento histórico. ¿Te gustaría conocerlo? O bien, si eres artista, ¿poder exhibir tu trabajo ahí?
4: Pues por medio de todas las redes sociales, Facebook e Instagram, yo soy la que contesta directamente, soy la community manager también. Me pueden mandar sus propuestas, algún catálogo. A mí me gusta ir a los estudios de los artistas porque, bueno, es también esta relación personal, ¿no? No es nada más colgar una exposición, sino conocer su esencia, conocer su trayectoria, el discurso que hay detrás de la obra. Si me mandan información, yo felizmente la veo. Si hay un espacio que es apto para ellos, porque también es eso, darles un espacio digno donde la obra luzca.
3: Si visitas Tequis, no dejes de visitar la Galería Carla Negrete en Centro 6. Lo vas a encontrar en la calle de Morelos Norte número 6, en el centro de Tequisquiapan. Visita sus redes sociales en Facebook Centro 6 e Instagram @centro6tequis. En La Cultura, Mariana Perusquía, Noticias RTQ.
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1: Segundo tiempo de los deportes con Toño Romero, listo aquí en la cancha de información. Toño, ¿cómo estás?
5: Hola, buenas tardes, gusto en saludarte. Aquí estamos en la cancha de la información deportiva. ¿Tristes? Vamos a arrancar. Sí, bueno, ya. Pero dieron todo y pues hay nueva generación de futbolistas. ¿Sí? Creo que se quedaron ahí poquitito más,
1: estuvo
5: un poquito
1: bueno
5: más.
1: Sí, estuvo muy bueno. Intenso y dramático.
5: Creo que es lo interesante también en este mundial, ver buenos partidos, ¿no?
1: Sí, así
5: bueno,
1: es.
5: Vamos a arrancar, Aurora, y por cierto que ahorita, Aurora, amigos, se están enfrentando Portugal y España, minuto 82, está corriendo el 83, y van 0-0. Dicen que huele a tiempos extras, no sé si a penales, pero bueno, ha habido oportunidades de los dos lados, y bueno, vamos a ver qué pasa para este cierre del partido. Por lo pronto, 0-0 Portugal y España en este partido de la Copa del Mundo dentro de los octavos de final. Y ya que estamos hablando, bueno, vámonos a estos partidos o el partido que viene en la tarde. Ahí está, mire, Portugal-España es el que está ahorita. desde la 1:00 p.m. empezó. A las 6:00 p.m. Estados Unidos va contra

0: todos los partidos después de terminada esta jornada de hoy y la de mañana, todos los partidos de los cuartos de final de la Copa del Mundo. Hay unos partidos que ya están pactados, ya están pues enlazados entre las selecciones que han avanzado. Ahorita, si hay tiempo, se los vamos a comentar. Y por lo pronto, vámonos con Conspiradores de Querétaro. ¿Cómo les fue el fin de semana? Acuérdese que el viernes por lluvia se tuvo que posponer, hubo doble jornada o doble cartelera el sábado. Le tocó perder el primero a los Conspiradores de Querétaro, ganaron el segundo, todo quedó pendiente para el partido del domingo, sin embargo, al final perdieron la serie, 10-6 perdieron el último duelo y con esto perdieron la serie. Vámonos a la historia de esta serie ante Olmecas.
1: En el estadio Finsus de Huimilpan, los Conspiradores de Querétaro perdieron la serie 2-1 ante Tabasco. En el primer duelo, Conspiradores siempre estuvo arriba. En el rollo 7, estaban arriba 9-8 y Tabasco ganó 10-9 con dos anotaciones en el noveno inning. El segundo partido fue de pocas carreras. Querétaro ganó 4-1, igualando la serie a un partido. Vino el tercer duelo y a pesar de que los morados ganaban 6-2 en la cuarta entrada, ya no anotaron y la ofensiva olmeca metió una en la quinta, cinco en la sexta y dos más en el séptimo inning para llevarse la victoria 10-6 y la serie ganarla 2-1. Conspiradores jugará la siguiente serie de local en el estadio Finsus ante Tigres los días martes, miércoles y jueves. 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
0: Acuérdese, vienen los cursos de verano, algunos ya arrancaron, pero bueno, la UAC también está ofreciendo al público, a los niños y niñas, curso de verano.
1: El Centro de Evaluación Física y Desarrollo Deportivo de la Universidad Autónoma de Querétaro anunció el Verano Felinos 2026, que será en las instalaciones del Centro Universitario del 13 de julio al 7 de agosto. Se esperan 200 niñas y niños de 4 a 15 años de la comunidad UAC y del público en general. El horario es de 8 a 14 horas, con actividades como natación, básquetbol, voleibol, fútbol, tochito, teatro, dibujo, gimnasia y manualidades, entre otras. ¿Te interesa? Llama al 442-192-1200 con las extensiones 5750, 58 y 59 o escribe al correo cefit.fen@uac.mx. También consulta en Facebook el perfil Cefit Oficial. 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
0: Recuerde que también ya viene la carrera del Día del Abogado, edición de este año 2026. Es la tercera y todavía hay inscripciones.
1: Como se dio a conocer en su momento, este 12 de julio en el Cerro de las Campanas, en Ciudad Universitaria, se realizará la tercera edición de la carrera del Día del Abogado. Miguel Ángel Juárez, el Toluco, responsable de la cartera de deportes de la ACA, confirmó que todavía hay inscripciones e invitó al público para que participe en forma individual o en familia, recordando que los recorridos son de 3 y 5 kilómetros. Por su parte, Uriel Flores, presidente de la Asociación Queretana de Abogados, recordó que el costo es de 250 pesos y pueden registrarse a través del WhatsApp 442-382-7786. 442-382-7786. La invitación es para todo el gremio de los abogados, los estudiantes universitarios de Derecho y el público en general. 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
0: Bueno, y también hablando de los cursos de verano, el Indereg está ofreciendo en el Tintero.
1: En la unidad deportiva Plutarco Elías Calles, El Tintero, del 20 de julio al 14 de agosto, se llevará a cabo el curso de verano Indereg 2026. El cupo es limitado y puedes pedir informes e inscribirte en el WhatsApp 442-595-0170. 442-595-0170. El costo es de 2,100 pesos y si van hermanos, se les aplica un 10% de descuento. Habrá juegos recreativos, fútbol, taekwondo, ajedrez, tochito, básquetbol, voleibol, dibujo, tenis de mesa, mundialito de fútbol, mercado de Tlatelolco, acuarrecreación y mini olimpiada. 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
0: Bueno, y le comentaba también de lo que viene, ya aquí también está Auro ya lista para que cerremos, aquí tenemos, oye, vamos a ver esto cerrando los deportes, los partidos que ya están emparejados de los cuartos.

0: De final está Francia contra Marruecos a las 2 de la tarde para el próximo jueves. También el viernes hay partido con el, bueno, está pendiente por definir a la 1 de la tarde todavía los equipos involucrados el día de hoy y mañana, pero para el sábado también ya está pactado este Noruega frente a Inglaterra. Noruega le dijo bye bye a Brasil. Y bueno, Francia-Marruecos, qué partidazo, Francia-Marruecos el jueves, Noruega-Inglaterra también ya, bueno, a las 3 de la tarde el próximo sábado, y también ya más tarde, el mismo sábado, habrá actividad con otro partido. Los rivales van a salir de estos partidos que se están llevando a cabo el día de hoy y mañana. Los deportes y, bueno, ¿quién va a ganar el Mundial?
1: Pues yo le quiero ir ahorita a Noruega, porque ya Haaland dijo que va a vengar a México.
0: Ah, ya dijo, bueno, sí, ya pues dijo. A todo dar, lleva 7 goles, ¿eh? Entonces, ¿sí? Le simpatiza a México y dijo, vamos a sacar
1: y
0: a los ingleses.
1: Tiene muchísimo carisma y sí se ve imponente, entonces, sí, pues sí, a ver qué pasa.
0: Fíjate que es de los futbolistas humilde, no hace aspavientos, no nada.
1: No.
0: Convive mucho con el público, con la gente que se encuentra y sobre todo con los aficionados noruegos. Sí. Pues los deportes, ahí están.
1: Ahí están.
0: Buena tarde, buen provecho.
1: Muchísimas gracias, Toño, y muchísimas gracias a todas las personas que nos sintonizan en Noticias RTQ y gracias a todas las personas que están detrás de... Vizcaíno Ruiz, en nombre de Joaquín San Romano Boa, espero que pase un excelente lunes. Nos vemos.

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1: Son las 2 con 55 minutos.
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2: Un equipo de científicos analizó genéticamente muestras de 8 mechones de pelo que se supone pertenecieron a Ludwig van Beethoven,
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0: Son las 2:59.
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0: Muy buenas tardes, sean todos bienvenidos a este su programa Empresarios del Futuro. Marta Gasca.
1: Hola, buenísimas tardes, y con un delicioso moca.
0: Y David Serrano les saluda sin delicioso moca. ¿Qué gente
1: trae? De veras.
0: ¿No? Se le antoje todo el mundo y a uno no le trae nada.
1: Pruébale para que le haga.
0: Entonces, bienvenidos sean todos, qué bueno que nos acompañan. Vamos a tener una cápsula de noticias o de eventos trascendentes. Recuerde usted que hacemos un filtro, no traemos tontería de noticias huecas, sino traemos cosas que creo que le valen la pena, investigación fundamental atrás, para que pues tome en serio y tome en cuenta lo que se le va a decir. Y después de nuestra cápsula de noticia, pues entonces entrará el tema del día de hoy, que es ciberseguridad, todo lo que tiene que ver con este entorno, que uno parecería que está hablando única y exclusivamente de hackers que atentan contra Microsoft y que atentan contra las empresas grandotas, y al empresario en pequeño, a usted, a mí, no nos importa, porque pues, ¿qué nos van a estar haciendo? Al fin, que nos pueden quitar, ¿verdad? Pues ahora vamos a desvelar. Vamos a desvelar qué es lo que sí le pueden quitar, cuánto le puede costar esto, cómo usted puede ser un puente para fechorías y ni cuenta se da. Entonces vamos a platicar acerca de este tema con todo gusto. Llámele a su compadre, llámele a su esposo, llámele a su esposa, díganle para que te pongas viva, porque si andas ahí haciendo de las tuyas, ve qué fácil va a ser, es encontrarte el caminito. Trazabilidad se llama. Entonces

0: sea usted tan amable de si va a hacer sus cosas, pues tenga trazabilidad de las conversaciones.
1: Mira, ya hay aplicaciones que te dicen, ¿sabes el teléfono de él? Y sin que le hablen ni nada, ya lo siguen.
0: Pues hay de un poco de todo.
1: Y entonces te dicen, para que sepas dónde está y...
0: Hay cosas que se pueden hacer, así es. En la película de Día de la Independencia, dice el actor principal, cualquier operador de cable hace ese tipo de cosas. O sea, cualquiera con conocimiento básico lo hace, ¿no? Entonces, no, tengan cuidado, porque sí hay cosas que son bastante estructuradas para poder dar seguimiento a sus acciones, a lo que usted está haciendo con su teléfono, en donde quiera que usted esté. Incluso pueden intervenir el GPS de su coche para saber en dónde está. Sí, por supuesto, hay un montón de cosas. Hay otras que son simple y sencillamente, como usted es un fanático de la locura, usted es alguien que tiene delirios de persecución o tiene celopatía extrema, entonces pues aprovechan de eso para que usted baje y descargue ciertas aplicaciones.
1: Pues tóxica, y entonces quiero saber si no me mintió y dónde está.
0: Correcto, y con ello pues nada más y nada menos que le van a hacer phishing en el teléfono, y el día menos pensado pues van a hacer extorsionar a todos sus conocidos, y por supuesto le van a vaciar las cuentas de banco. Entonces, pues, de eso vamos a hablar el día de hoy, de eso es prácticamente lo que vamos a estar estructurando para que pues le hable a todo mundo. Teléfono de contacto para que nos mande mensajito, información, lo que usted guste, peticiones de un algo, pues el 442-577-4199. 442-577-4199. Peticiones de un algo que tenga que ver con la empresa. No se vaya. Ay, es que fíjese que la Sheinbaum y dijo, esas tonterías políticas no nos interesan aquí. Así que vamos con la cápsula. Entonces arranquemos de una vez.
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0: Después de un análisis arduo para poder filtrar noticias importantes, tenemos eventos que realmente cambian el flujo de dinero, los costos, probablemente sus ventas, o simple y sencillamente que usted identifique riesgo para la empresa, para su empresa, para la empresa verdaderamente mexicana, la pequeñita, la que nosotros estamos buscando aquí. No buscamos titulares de ruido, no buscamos de nada. Hoy no me voy a burlar de Trump. Ya tuvo suficiente con que convocara una mesa de negociación y no llegara nadie, y todavía dijo que ganó y que tiene todos los acuerdos bien firmados por parte de todo el mundo.
1: Por ausencia.
0: Sí, así
1: hay
0: como
1: unos lineamientos. Por ausencia. Gané. El que no se presenta, el que esté, gana. O sea, gané.
0: Pues bueno, ya no me voy a burlar de él. Suficiente con lo que le pasó. Estados Unidos anuncia que no renovará el T-MEC en su forma prevista y abre un esquema de revisiones anuales. Para usted, para mí, esto aumenta la incertidumbre para inversiones, y lo va a hacer constantemente durante los próximos 10 años hasta que venza el proceso. O sea, si ya no hay una renovación de 16 años como antes se tenía, simple y sencillamente vamos a tener la misma gata revolcada que este año. ¿Qué si te digo? ¿Qué si no te digo? ¿Qué si subo aranceles? ¿Qué si no lo subo? ¿Qué si te castigo? ¿Qué si no? ¿Qué si me das la industria petrolera de tu país y ya no digo nada? Y después, pues, me das la industria minera de tu país y ya no digo nada. Los metales raros que por ahí tengas tú, también bienvenidos para acá y ya no digo nada. Y total, que va a ser el chantaje año tras año tras año. Y falta que los políticos sin valor, los políticos sin inteligencia, sin estrategia mínima de este país, simple y sencillamente hagan las veces de lo que quiere esta administración, y seguramente las siguientes, pues porque van a aprovechar lo que este señor está heredándoles para el futuro. Mejor sería que simple y sencillamente digan, ¿cómo vivir sin Estados Unidos? ¿Cómo vivir sin Estados Unidos? Así directo, sí, directo, sin llanas. ¿Sabes qué? Si no quieres el T-MEC en las condiciones, pues no hay, y ya. Lo único que va a pasar es que vamos a regresar a las condiciones anteriores del Tratado de Libre Comercio, el TLCAN, como se llamó originalmente, y qué es lo que le pasaba a México y a Estados Unidos en aquel entonces. Pues comerciábamos al mejor precio, al mejor postor, con la mejor posibilidad para las dos partes. Al final de cuentas, pues somos empresarios también de este lado, que las habas no se cuecen de los dos lados igual.
1: Pues mira, hoy en la mañana estuvieron justo en junta, estuvo Canadá, Estados Unidos y México. Y chocaron las manos y dijeron, ¿seguimos igual? Sí, seguimos igual.
0: Sí, no renovamos nada, pero sí, seguimos igual.
1: No, dijo, sí renovamos por 10 años, porque es cada 10 años debe haber una junta.
0: Ah, no, pero es esto. Entonces, que está

0: entonces
1: hubo
0: una junta y dijeron, renovamos, no va a modificar, así como estamos trabajando, lo estamos haciendo muy bien.
2: ¿Sí? ¿Y ya? Sí, sí, sí, es a lo que me refiero, que los próximos 10 años va a haber una revisión anual de la estructura.
0: Ah, bueno, sí.
2: Y eso lo único que nos genera es que las grandes empresas van a retrasar decisiones, van a hacer que los pequeños proveedores tengan problemas constantes de incertidumbre, de liquidez, porque pues la incertidumbre por parte de estas empresas grandotas, que sí, sí,
0: o sea,
2: que sí.
0: Cada que haya una junta, y cada que haya una junta, la economía se va a mover. Así, o sea, es. Cada año se va a mover.
2: Esto es así y ya no hay vuelta para dónde hacerse. ¿Qué tenemos que hacer entonces las empresas en pequeño? Diversificar clientes, reducir dependencia de un solo corporativo y fortalecer el mercado nacional. Si eres proveedor industrial, documenta tu calidad, tus tiempos, conviértete en un proveedor sustituto de empresas que busquen producción regional, sería tu alternativa.

0: Y lo primero que hice fue comprarme cosas caras, ¿no? Entonces, tenía más dinero y me lo fui a gastar. Y entonces ahora pagar todo eso es más caro. Si yo dejo de tener ese ingreso, me da pánico porque ya no voy a tener toda esa exhibición económica, ¿no? ¿Por qué lo digo? Pues porque en las empresas es similar. Si tú me dices que 2 días no le venda, ¿no? Y me va a afectar económicamente, ¿no? Porque no voy a tener el mismo ingreso. La pregunta es, si estoy llevando, y será otro programa que hablemos de eso, las finanzas de manera adecuada como para que haga eso y no me afecte la nómina, los pagos fijos. O sea, que todo esté bien, ¿no? Que a lo mejor me juegue un poco de las utilidades, pero que de allá en fuera no tenga bronca. O sea, ¿hasta dónde yo he administrado mi negocio para poderme dar el lujo de eso? Vamos, y eso lo hago en lo personal. O sea, por ejemplo, si no tolero a mi pareja y podría, y me mantiene bien, me da una buena cantidad de dinero, pero yo no la ahorro, no tengo mi guardado, ¿no? Entonces se va y no tengo un quinto. Si esa misma conducta la llevamos a empresas pyme, que son la mayoría que nos escucha, ¿no? A lo mejor alguna mediana, pues no sucede lo mismo, mejor no me muevo. Entonces a lo mejor las decisiones que tú manejas van en función de cómo me doy el lujo de tener una conducta digna, ¿no? Con respecto a los demás, si manejo mis finanzas de manera diferente. ¿No?
1: Así es.
0: No tendría pretexto.
1: Tendríamos que soñar y jugar con la expresión muy futbolera. Y sí, sí. Que es lo único que voy a decir de fútbol, porque nada más veo al país cómo está perdiendo.
0: ¿No fuiste el martes a el partido?
1: Estuve bañado en agua. ¿Sí aquí en el centro?
0: Ah, sí, viniste.
1: No, que voy a estar viniendo. Estar perdiendo mi tiempo en eso.
0: Yo pensé que había ido con toda la familia.
1: No, estaba trabajando. Y precisamente, no sé si...
0: Pero el domingo seguramente vas a ver el fútbol.
1: Si fuera conspiranoico, te diría que tiraron los mercados a propósito el martes en la noche para que yo no fuera a ver el fútbol.
0: Estuviera para ahí, que no estuvieras triste.
1: Y estaría ahí buscando las posiciones, las mejores posiciones posibles. Que, por cierto, sí las agarré. Entonces,
0: ya.
1: Sí las agarré.
0: Pues va a ser el domingo.
1: Así que le auguro que si usted es alguien que está entrando a inversiones, ya que tocamos el tema, es esto que está viendo el día de hoy en los mercados financieros, Standard & Poor's 500.
0: No sabe cómo se movió la economía tan solo por Nasdaq, el fútbol.
1: Pues en el retroceso, esto no es una barrida, esto es un retroceso simple para irse a máximos históricos, S&P 500.
0: Así es.
1: Y el Nasdaq. Y
0: el oro
1: ello,
0: también ya está repuntando.
1: Está repuntando, pero no deberían de ponerse muy felices si el oro y las bolsas suben al mismo tiempo. Tendría que hacerlo diferente.
0: ¿Estaría raro?
1: Tendrían que hacerlo al revés. Se suben las bolsas, el oro baja. Porque teóricamente el oro es un refugio
0: Que si eso ya no es.
1: Es un refugio, entonces es saber qué está pasando. Es la parte interesante que usted debe de aprender. Es qué está pasando, por qué el dólar sube, por qué el oro sube, por qué las bolsas suben al mismo tiempo y por qué los semiconductores pueden caerse a el 15% en un solo día. ¿Qué está pasando? Si usted logra encontrar la fórmula en ello, usted va a lograr hacer dinero en los siguientes años, hasta donde nos permite el cambio de la inteligencia artificial y la forma en que los mercados financieros se estén moviendo, usted va a lograr hacer dinero. Porque si usted toma como base el conocimiento anterior a cómo las inversiones se hacían, usted simple y sencillamente puede que esté en lo correcto, pero al mismo tiempo no va a ganar dinero.
0: Son
1: cosas completamente diferentes.
0: Hoy es distinto, ¿no?
1: Así que hoy tomar... Un montón de información diferente y tomar decisiones.
0: La economía se mueve distinto.
1: Así es. Mayor presión internacional contra las redes de contrabando de combustibles. Estamos hablando del huachicol fiscal. Esto implica mayor vigilancia sobre el transporte, la facturación, origen de mercancías y operaciones financieras. Las empresas formales podrían beneficiarse al reducir la competencia desleal, pero aumentan las revisiones. ¿Cómo usted va a enfrentar esto? ¿Qué implicaciones tiene para usted? Pues hay que mantener los expedientes completos, la facturación impecable, trazabilidad de sus proveedores y controles documentales. La forma en que usted sea formal se vuelve una ventaja competitiva al respecto de ello, sobre todo después de que encontraron aquí en México todo este rollo de empresarios gringos coludidos con políticos y empresarios mexicanos haciendo un huachicol de cuello blanco bastante renombrado, pero millones y millones de dólares los que se embolsaron,

0: ¿Y cuántos creen que están metidos en la cárcel mexicanos? Ninguno. ¿Cuántos gringos creen que están metidos allá? Pues al que agarraron a la familia de norteamericanos que estaban manejando todo eso, que eran los operadores de allá, ellos están bien agarraditos, están en juicio, están ya están bien metidos en la cárcel. Pero aquí en México, casualmente, no tenemos ninguno. Seguimiento de expedientes de delincuencia de ello, nada. Qué interesante. Qué interesante, y Estados Unidos está atacando y haciendo ruido, migas de pan, acuérdese, migas de pan, alrededor de políticos corruptos que tenemos en el norte, en el sur y en el centro del país. Y dirías, ay, pero esos prianistas, ¿qué creen? Ahora es el partido contrario, es el partido que está gobernando, el que están acusando de varias cosas, ¿eh? Entonces, solo hay que poner atención en las migas de pan, en dónde están, y casualmente ninguno, ni es acusado, ni está en prisión. Así que una de dos, o se sube al tren del negocio con esos corruptos y esos empresarios y también le va bien a usted.
1: De la oportunidad de ser proveedor de pues algo, sí. Ahí, de algo, alguito.
0: Pues sí, o sea, aquí le encontramos por todos lados, ¿eh? Aquí hay que encontrar, pues estamos hablando de economía, no estamos hablando de los políticos y
1: exacto,
0: de las marranadas que hagan.
1: Que a lo,
0: ¿no?,
1: mejor me puedo meter ahí, ser proveedor de algo.
0: Eso no nos importa, nos importa el dinero y cómo hacer que usted, que nos esté escuchando, pues logre hacer dinero en su vida. ¿Por qué? Pues porque de eso comemos cada uno.
1: Claro.
0: Así que tenemos que continuar las negociaciones comerciales y presiones por aranceles en acero, aluminio y el sector automotriz en general. Casualmente están las negociaciones del T-MEC y casualmente empiezan a presionar muy fuerte con todos los aranceles y no sé qué cuánto. La industria exportadora seguirá ajustando costos y buscando proveedores más eficientes. Las pymes manufactureras pueden ganar contratos si ofrecen rapidez y flexibilidad, que esto es lo que el país tendría que estar construyendo para el futuro inmediato.
1: Que en teoría las pymes deberíamos distinguirnos por eso.
0: Pues
1: ¿no?
0: En teoría.
1: Porque somos pequeños, es muy fácil que tomemos decisiones, que movamos rápido a la gente, etcétera, ¿no?
0: Si usted está en vías de meterse a esta industria o ya está en ello y acaba de arrancar, tiene que preparar capacidad instalada para esa rapidez y esa flexibilidad. Tiene usted que tener certificaciones básicas, impulsarse hacia allá muy rápido. Tiempos de entrega cortos, cotizaciones ágiles. El valor de su empresa ya no está solo en el precio, sino en qué tan confiable es usted como empresa para trabajar. Así que dele por ahí. La incertidumbre comercial ya empieza a afectar decisiones de inversión. Las grandes empresas retrasan proyectos, pero no detienen completamente las compras operativas. Es decir, está cambiando el tipo de demanda, hay menos expansión y más eficiencia. Para su empresa, esto significa que en vez de vender productos, usted tiene que vender reducción de costos, productividad o continuidad operativa. Recuerde que todas estas empresas trabajan bajo modelos de gestión de calidad ISO 9000 o Kanban o todos los rollos japoneses en los que usted haya escuchado. Todos ellos trabajan en ciclos, todos ellos no pueden dejar de operar, operan 24/7. Entonces, si usted es alguien que ayuda a la continuidad operativa, entonces seguramente van a echar mano de su empresa, ¿para qué? Para volverlo un proveedor. Así que esto que le va a pasar a usted, mejora un flujo de efectivo constante. Sí, y solo sí, es capaz de atender una empresa de esta naturaleza. Si usted es Don Chambitas y aspira a entrar en ello y ni siquiera se ha leído un manual de ISO 9000, ni siquiera entiende qué es el Canvas, el Kaizen, entonces nunca ha escuchado esas palabras, entonces usted simple y sencillamente es Don Chambitas. Tiene que profesionalizarse hoy más que nunca, tiene que profesionalizarse, entender qué significan las palabras que acabo de decir. Lo hemos hablado en otros programas, hemos tenido programas exclusivos de esas palabras que acabo de mencionar. Si usted no es escucha ávido de lo que tenemos en Facebook, tenemos programas, seguramente ahí usted va a encontrar el de Canva, seguramente usted va a encontrar donde hablamos de Kaizen, de los programas de calidad y de los programas ISO 9000, y pues si no son lo más documentado posible, le da una idea completa a usted de qué son, cómo se usan, por qué son beneficiosos en México, en el país, en empresas como la que usted tiene, pero sobre todo la introducción completa a qué hacer para poder operarlos. Eso es lo que el programa siempre le va a dar. No le podemos dar los 14 puntos de la calidad y cada uno de ellos con la documentación.
1: Ay, no.
0: No se puede en un programa sencillo, menos si es hablado, porque lo tengo que tener a usted aquí en la radio escuchando con completa atención. Entonces, bueno, pues tenemos que hacer un algo, darle la información completa, básica, para que usted tenga con qué entrar a la investigación o con qué entrar a la operación en su empresa. Así que

Estas noticias para las pequeñas empresas, ¿qué es lo que realmente puede ocurrir? O sea, ya en conjunto de las noticias, ¿qué es lo que realmente le puede ocurrir a la empresa? Si una empresa grandota congela contrataciones, reduce inventarios, negocia precios, retrasa pagos y o compra únicamente a proveedores confiables y usted está en el camino, usted va a ser o beneficiado o afectado. Pero tengo que tener bien claro lo que estas noticias que le acabo de decir van a provocar en las empresas. Y no le estoy diciendo que lo van a provocar este año por la negociación del T-MEC o la presión de los aranceles. Le estoy diciendo que esto va a ser sucesivo. Los próximos 10 años, todos los 10 años, vamos a tener esto como forma de vida. O sea, si no estábamos conformes con la volatilidad de los mercados financieros, la presión de la negociación constante viene a quedarse al menos los próximos 10 años. Y eso para toda la industria mexicana va a generar un estrés espeluznante. O sea, si usted es psicólogo y tiene capacidades empresariales, pues los empresarios lo van a necesitar los próximos 10 años. O sea, se abre un mercado impresionante. Desde toda la bola de depresivos que van a soltar la empresa y la van a hacer quebrar, toda la bola de mitómanos que dicen que pueden hacer de todo y que a la mera hora van a tener un montón de problemas porque mintieron para poder generar contratos, toda la ola de personas que de veras van a empezar a tomarse en serio esta información y van a decir, ok, yo necesito informarme, necesito encarrilar mi empresa hacia allá y subirme al tren de la flexibilidad y al tren de la continuidad operativa. Entonces, hay negocio para todos, si usted se da cuenta. Solo necesito aprender a ver en dónde está. Así que ahora, derivado de las noticias, derivado de lo que esas noticias van a producir los próximos 10 años de manera constante, además de la volatilidad de los mercados financieros y lo que las implicaciones económicas de eso conlleva, tenemos, número uno, de las industrias en las que usted puede meterse y en las que puede desarrollar economía y fuerte, si usted hace las cosas. Empresas de mantenimiento. Todo lo que sea mantenimiento industrial, refacciones, soldadura, automatización, reparación de equipos y servicios técnicos, tiene futuro en este país. Empresas que reducen costos. Si usted sabe ahorrarle energía a su cliente, optimizar logística, automatizar procesos y disminuir desperdicio, tu negocio está en el camino correcto. Acuérdese que automatizar procesos no es poner robots y hacer líneas de producción automáticas todas. Sí, por supuesto, a nivel grandote. A nivel empresas pequeñas, es como yo hago que los procesos pequeñitos, los más aburridos, los menos sofisticados, los desarrolle una máquina de manera constante. Y número tres, empresas de servicio especializado. Todo lo que sean contadores, abogados, fiscalistas, consultoras, mantenimiento, tecnología, ciberseguridad y logística. Especializados, dije, todos tienen industria para rato durante los próximos 10 años. Sus preguntas correctas: ¿qué cliente representa más del 30% de su negocio, de sus ingresos? ¿Qué proveedor no tiene sustituto? ¿Cuánto efectivo tengo si las ventas caen un mes? ¿Qué gastos puedo eliminar sin afectar mis ventas? ¿Y qué producto o servicio ayuda a mis clientes a ahorrar en todos estos aspectos? Las respuestas le van a dar las líneas correctas para su plan de negocios y aprovechar las noticias como se deben de aprovechar. Así que vámonos a un corte, regresamos, Marta arranca inmediatamente con ciberseguridad.

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1: Son las 3 con 25 minutos.
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11: Son las 3. Con 29 minutos.
12: Son las 3, con 30 minutos.
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0: Qué bueno que está con nosotros. Muchísimas gracias por acompañarnos. Ciberseguridad es nuestro tema del día de hoy en Empresarios del Futuro. Marta Gasca y David Serrano están con usted. Y nuestro teléfono de contacto, 442-577-4199. Normalmente las personas, cuando hablan de temas de hacker, seguridad y todo este tipo de cosas, la pregunta que se hacen es, ¿las pymes deben invertir más en ciberseguridad? Y todos los titulares y todos los noticieros de negocios dicen ello. Invierta en ciberseguridad para que todo esté cuidado, tu negocio. Espérate, pues a lo mejor si eres Kellogg's, a lo mejor si eres... Y empiezan los cuestionamientos. Así que, ¿y si ese no fuera realmente el problema? Porque aquí estamos hablando de las pymes, las verdaderas pymes, las de a pie. El empresario que hace sillas, que hace mesas, que tiene contabilidad, que hace tortillas, que vende el queso en México. De ese empresario es del que estamos hablando. Así que, ¿y si ese no fuera realmente el problema? ¿Qué pasa si para la mayoría de las principales empresas mexicanas el riesgo no es la sofisticación de los hackers, sino la falsa percepción de que nadie me va a atacar porque soy pequeño? Y en eso me escudo, o al menos mi mente se escuda, y ya no hago absolutamente nada.
1: Si nos comporta... Si observáramos a las empresas grandes y viéramos cómo se comportan, y nosotros somos una pyme, deberíamos saber en qué tenemos ventaja.

0: Una de ellas es que en teoría hay menos gente, menos ventas, básicamente. Esa es la diferencia, ¿no? Así que es muy fácil que yo tenga trato con el cliente, es muy fácil que yo vea a mis empleados, porque son menos, ¿no? Que vea qué está pasando con ellos y que todos los procesos que llevo a cabo, facturación, nómina y demás, que hoy todo es digital, ¿no? O sea, ya no es como hago una factura a mano. Hoy el SAT está más que digitalizado y entonces todo lo hago por internet. La nómina la puedo manejar en banco. Es raro que usted pague hoy en efectivo, ¿no? A lo mejor hay gente, sobre todo la gente que paga por su cuenta y que tiene oficios, que no quiere que se le pague en efectivo y que no quiere que se le pague con en banco, ¿no? Y que no tiene uso de terminal para tarjeta, pero lo idóneo, pues es que todo sea digital. Entonces, la verdad es que nos comportamos igual que una empresa grande. La única diferencia es el número de, el volumen de ventas que tienen, ¿no? El volumen de clientes que tienen, el volumen de personal que tienen, pero es lo mismo. Así que ese pensamiento de a mí no me va a afectar porque soy una empresa chiquita, ¿quién me va a hackear? ¿Quién va a ver mi cuenta de banco? Etcétera, es una ilusión. A su servidora le tocó en el teléfono, ¿no? Que lo que hicieron fue decir, agarraron mi teléfono, mandaban un WhatsApp a la gente que veían que yo más hablaba y le dijeron que me urgía cierta cantidad de dinero, que si me podía apoyar con ello, ¿no? Hubo gente que sí depositó esa cantidad y le voy a decir, les agradezco, pero por el otro lado es, nunca me hablaron para decir, oye, ¿es cierto esto o qué? ¿Qué te pasa, no? Hay gente que depositó de manera inmediata, hay gente que me habló. Lo bueno es que no fueron muchos, fue poca gente la que se metió en ello. Y luego empezaron a hacerlo a través de las redes sociales. La gente empezó a apoderarse de sus redes sociales y a decir cosas en las redes sociales con respecto al dueño de la red social o demás. Y estamos hablando de rollos personales. ¿Ok? Ni siquiera de empresa. Aquí lo que nos acomete es el rollo empresarial. Significa, si todo el rollo digital, teléfonos, computadoras, cuentas de banco, etcétera, puede hacerse a nivel personal, imagínese si no puede hacerse a nivel de empresa. Por supuesto que sí. Y en teoría haría más daño todavía. No nada más es que hablen por teléfono y pidan una cantidad porque te secuestraron a nivel express, porque falsificaron mi nombre, lo que usted quiera. Aquí es, le fastidian la nómina, la factura, lo dejan sin dinero en la cuenta de banco, etcétera, etcétera, etcétera, ¿no? Si nos metemos con marketing, gente metiéndose a sus redes sociales para hablar mal de su producto o servicio, etcétera. Entonces, ¿que pueden hacer daño? Por supuesto que sí. Entonces, no importa que yo sea pyme, tengo que tener la misma seguridad que cualquier empresa grande. ¿Y qué significa eso? Todo lo que yo tenga en internet, todo lo que dependa de proveedores a nivel tecnológico, eso significa, ¿no? A eso se le llaman ciberseguridad. ¿Qué tan seguro tengo yo todo lo que en mi empresa tenga que ver con tecnología?
1: ¿Qué es ese todo? Para ser como más concretos, porque de repente siento que pajareamos todos. Ese todo significa, por supuesto, número uno, cuentas bancarias. Número dos, cuenta del SAT. Número tres, facturación. Cuatro, tu nómina. Listas de clientes, proveedores, tu WhatsApp Business, que es por donde la gran mayoría de las personas en México operan comunicación, correo electrónico, tu banca electrónica, es diferente a cuentas bancarias, su banca electrónica ya directamente atacada, accesos remotos a tus softwares de diferentes

0: índoles, okay. Tu CFDI con el cual pueden hacer una factura y también robarte dinero sin siquiera te des cuenta hasta que estés haciendo la anual
1: que
0: prácticamente.
1: Tienes facturas que de dónde salieron, quién sabe.
0: Y ¿no? Contraseñas varias que evidentemente sirven para estar monitoreando diferentes acciones que estás haciendo y cruzar esa información.
1: Así es. Y eso le pasa a usted y a la grande, ¿no? Puede haber otros hackeos, sí. Hay empresas que compran software para hacer sus procesos, por ejemplo, ¿no? Para agilizar y que haya cosas que se van haciendo a nivel digital, ¿no? O que todo lo vaya contando. O sea, por ejemplo, yo tengo que hacer tapas y la computadora me va diciendo cuántas tapas llevo, ¿no? Las va registrando cuando pasan por la pantalla o cuántas veces bajó la máquina. O sea, me puede ir agilizando los procesos. Entonces, como eso también puede estar ya a nivel digital, también me pueden fastidiar por ahí, ¿no? Porque es muy probable que yo no haya comprado el software, que me lo hayan rentado, por ejemplo, o que me haya colgado de uno que ya existe, ¿no? Etcétera, para implementar mi software administrativo, mi software de procesos, o sea, toda una serie de cosas. Y es frecuente que dependa de alguien externo. Entonces, ¿qué estoy haciendo para que nada de eso pase? Así que lo que vamos a ver aquí son algunas de las sugerencias para que usted no caiga en eso.
0: Cuando nosotros estamos hablando de ciberseguridad, no estamos hablando de Zero Trust, SOC, SIEMS, XDR, son plataformas, son estructuras, arquitecturas de ciberseguridad muy robustas. Estamos hablando de que una pequeña empresa normalmente va a tener un proveedor externo de sistemas. O sea, alguien que llegó y que le puso una videocámara, que le actualizó el Windows y que le puso el Oracle pirata, ¿no?
1: Entonces,
0: eso es de lo que estamos hablando.
1: Ahí viene además todo el
0: seguramente
1: software pirata.
0: Usted tiene un servidor viejo, su Windows sin actualizar, el mismo password desde hace 5 años, su contraseña, vaya, usted tiene esa misma contraseña 5 o 10 años, nunca la ha cambiado. Un Excel con las contraseñas, por supuesto, metido ahí a la mano de todo mundo, y un disco duro conectado por si acaso. Y pues obviamente conectado significa la información se puede extraer. Ese es el verdadero problema de las empresas, y no es tecnológico. Si usted se da cuenta, estoy hablando atrás de un proceso administrativo. ¿Cómo le hacen para poder empezar a introducirse en nuestros sistemas? Dirá, es que me van a vaciar la cuenta, 20 mil pesos. No, eso es una manera. El hacker más, el ladrón más avaricioso, le va a quitar los 20 mil pesos de un solo jalón, ya que lo tenga encuadrado. El hacker más sofisticado le va a poner una renta mensual. Y usted ni cuenta se va a dar, va a poner gastos de telefonía.
1: Claro.
0: Y va a estar ahí mensualmente depositando dinero constante, ya vio su más o menos su ingreso, ya vio la cantidad, y un buen momento, pum, la clava, la mete, pasa, monitorea el software que ellos tienen, monitorea que no hubo ningún problema, y entonces automáticamente la deja, hasta que un buen día se dan cuenta y la bloquea. Y ese día puede llegar después de 3 años, y usted ya mantuvo a ese hacker 3 años con una cantidad de 200, 300 pesos que ni cuenta, ni siquiera la estoy viendo. Pero si eso lo multiplicamos por 100 empresarios que hicieron lo mismo, entonces ya estamos hablando de una cantidad de dinero más decente. O sea, sí, usted de veras le está pagando el Lamborghini al hacker. Ojo con ello. ¿Cómo puede suceder que alguien tenga un problema de esta naturaleza? Usted abrió un PDF falso directo en su teléfono, usted abrió ese PDF directo desde su correo electrónico sin ver de dónde venía. Un XML, un archivo que viene acompañando las facturas. Es, ok, ya está, ahí está el archivo. Viene el PDF de la factura. El proveedor del cual usted esperaba la factura es ese. Sí, no, o sea, son cosas básicas. Entonces, en general, pues estamos hablando de abrir una factura falsa. Usted abrió un currículum falso. Abrió una guía de paquetería falsa, que es la más común.
1: O mandan un mensaje diciendo, oye, dime tal cosa porque no he podido mandarte el paquete a tu dirección porque me falta no sé qué, ¿no? Me envías tal dato, haces tal cosa, y aquí se vuelve un rollo muy personal, en el sentido de que a la gente le da curiosidad. ¿De veras? yo no recuerdo tener ningún paquete, ¿no? O no recuerdo que haya hecho tal cosa. Pero si dice que me falta tal, que me van a dar tal, etcétera, pues órale. Me gana la codicia. Si me explico, me gana el, me arriesgo y le doy clic. A ver qué pasa. Y lo único que pasa es que le roban sus cosas, ¿no? Le roban sus datos.
0: Así es. Entonces tiene que usted tener cuidado. Eso de andar dándole clic a un enlace del SAT, nada más porque dice SAT. Y luego una letra chiquita que ni vio.
1: No se da cuenta que no es.
0: Entonces, ay, ay, ay. Autoriza una transferencia por teléfono. Pues le llega a usted una transferencia y le dicen, verifique que le llegó. El clic, verifique que le llegó.
1: Autorízalo acá.
0: Ande, pues. Uh-huh. Ay, ay, ay. Entregó un código de verificación. Uh-huh. Es para poder cerrar la transferencia electrónica que le vamos. Necesitamos que nos mande usted este código automático. Y ellos están entrando a su cuenta de banco y usted le está dando el código último que necesita. Y reutilizó la misma contraseña tantas veces. La mayoría de los ataques en este país empiezan con una persona, no con una computadora. Lo están midiendo a usted. La inteligencia artificial hoy día es tan fácil ver los patrones de comportamiento de las personas que muy rápidamente van a encontrar esto. Así que cuando hablamos de ciberataques, hablamos de geopolítica, que es un poco el cómo apellidé este año a todos los programas. Hablábamos de la geopolítica, cómo eso iba a generar volatilidad, iba a generar conflictos permanentes durante todo el año, y contra ello teníamos que nosotros actuar. Entonces, la geopolítica importa para mí, que soy una pequeña empresa chiquitita. Sí, sí importa.
1: Para tal vez todos, no, incluso a nivel personal.
0: Sí, tal vez no de la manera todos en que una empresa grande que es transnacional y que envía y lleva cargas diario, tal vez no sea el mismo impacto, pero debes de ver que sí te impacta.
1: Y es decir, ¿no? Porque va de nuevo. Soy una gran empresa, a lo mejor muevo millones de materiales, gano millones de pesos, pero son los mismos que me gasto, ¿no? A lo mejor mi ingreso o mis ganancias son mayores que las de usted, pero es el mismo proceso, es exactamente lo mismo, ¿no? A él, si tuviera un problema con esos millones de productos que envió y que se los robaron en la carretera, ¿no? Le van a doler igual que a usted, que a lo mejor le robaron solamente un producto. Solo son volúmenes, pero es lo mismo. Duele lo mismo y se meten en las mismas broncas. Solo es un rollo de volumen.
0: Así es. Entonces, ¿qué realmente debe usted hacer como empresa, como empresario chiquito? Vamos a empezar por un punto básico. Cuando estamos hablando de valores, nadie trabaja solo en esto. Nunca una sola persona debe hacer pagos. O sea, tengo que tener una segunda persona, un filtro mínimo de seguridad que me permita hacer pagos. Si no tengo ese filtro de seguridad, entonces estoy realmente en peligro de que un buen día de estos hagan un pago muy fuerte y pues ahí me vaciaron la cuenta de banco. Cambiar cuentas bancarias. Una sola persona no puede cambiar las cuentas bancarias. O tiene que tener usted un protocolo completo para poder hacer ello. De lo contrario, un buen día, pues simplemente los depósitos van a dejar de llegar a su cuenta y van a empezar a llegar a otra que ni cuenta usted se dio que existía. Modificar proveedores. Una sola persona no puede modificar proveedores. Debe de verificarse por un segundo paso, un segundo medio. Haga de cuenta que es un pocayoque, que muchas veces hemos hablado de ello, como los conectores de la luz. Solo tienen una manera de conectarse cuando tiene tres patitas: tierra, corriente y la última patita. Así que tiene que usted prever eso. ¿Cómo hace un pocayoque de las tres cosas que le acabo de decir? Modificar proveedores, cambiar cuentas bancarias, hacer pagos. Nadie puede hacer eso.
1: Contraseñas de doble revisión se llama ahora, ¿no? No nada más que meta su contraseña y le digan que sí. Hoy se juega mucho con que, pero a ver, si es cierto que en tu otra compu o en tu otro teléfono me digan que sí, ¿no? No nada más a la primera de cambios, ¿no? Pero como verá, eso de hacer un doble chequeo lo tiene que autorizar usted.

0: chamba. Se llama flojera y la flojera trae su consecuencia.
1: Uh-huh. Así es. Todo correo genera duda. Esa va a ser su máxima. Cualquier correo que llegue a su bandeja genera duda. Y su primera pregunta en su cabeza debe de ser, ¿lo esperaba? Si usted no esperaba ese correo, si no tenía aviso de que le iba a llegar, entonces, si la respuesta es no, no lo abro. Punto. No lo abro. Ay, pero es que si es una persona que conozco, verifico. Automáticamente verifico. ¿Me enviaste un correo?
0: Claro.
1: Ay, pero es que ya es un doble trabajo.
0: Sí. ¿Sí? ¿Qué prefiere eso a que le roben? O a que le metan ahí un virus o que le hagan cualquier cosa. ¿Qué prefiere?
1: Ya no tiene para dónde hacerse y hay que trabajar en ello. ¿Usted cree que de gratis el gobierno norteamericano bloqueó Anthropic y sus últimos Micros 5 y sus otra plataforma de inteligencia artificial para que ningún ente extranjero, incluso dentro de territorio estadounidense, operara con esa inteligencia artificial? O sea, no lo hizo de gratis. Lo hizo de manera estúpida, eso sí. Son cosas diferentes. Entonces, pero de gratis. No lo hizo. Bueno, pues yo qué culpa tengo si sucedió allá. Como todo lo importante. Hay un terremoto, sucede en Estados Unidos.
0: Hay una
1: invasión alienígena ahí.
0: Y entonces, así es.
1: Pues, Anthropic todo ahí, también todo ahí, ni modo. ¿Qué culpa tengo?
0: Así es.
1: Entonces, bueno, resulta que, y esto es una especie de paréntesis dentro de lo mismo que estamos platicando, porque Estados Unidos bloqueó Anthropic, el modelo más desarrollado para ciberseguridad, uh-huh, hacia cualquier entidad, empresa o persona, aunque fuera extranjera, aunque estuviera dentro del territorio estadounidense. Y esto provocó dos cosas. Uno, especulación. O están jodiendo toda la inteligencia artificial en Estados Unidos y les van a dar paso libre a los chinos, o esto es un paso súper genial porque pues solo unas pocas empresas en todo el planeta, principalmente norteamericanas, van a tener estas ventajas, clientes pequeños con mucho dinero hacia Anthropic, y esto va a hacer que pues las empresas suban de valor increíble. Esas eran las dos tesis cuando hizo esto. Pero lo que no esperaban es que, con lo que no midieron, es dos cosas. La primera de ellas es la mayoría de las empresas a nivel personal, el contador, su servidor como locutor que investiga noticias para usted y eso, usa Anthropic y usa todas las inteligencias artificiales.
0: Ay, no hay nadie que no se vea.
1: Como consulta. Pero
0: si no sabía, sí, usted seguramente también.
1: Los desarrolladores, los programadores, los que hacen programas para que inteligencia artificial trabaje automática y genere estructuras específicas, automatización y todo ese relajo, ¿qué cree? Que no usan Anthropic para eso. Usan OpenSource. Y todas las inteligencias artificiales chinas, ¿qué creen que son? OpenSource. Y en nada más, en dos semanas, en donde cerraron Anthropic, los norteamericanos vieron cómo creció de manera espectacular. Si ya venía creciendo fuertísimo el uso de inteligencias artificiales chinas, con lo que hicieron, pues simplemente dispararon el uso. Y se equipara a cuando tú tenías Linux y todo el mundo acusaba a Linux, una programación abierta, era open source, eso no va a funcionar, ahí van a dejar su información a la mano de todos. Ajá. ¿Y qué creen? ¿Bajo qué sistema está funcionando Mac? Bajo Linux. Y Linux se volvió más fuerte en programación que cualquier otra cosa. Entonces, Open Source en inteligencia artificial con los chinos está pasando lo mismo. Ay, pero es que quien use esas inteligencias artificiales chinas le va a dar su información al gobierno chino. ¿Qué te crees?
0: Ya lo tiene.
1: No va a pasar.
0: Ya lo tiene.
1: ¿Por qué? Porque Open Source significa, a ver, yo agarro DeepSeek, yo agarro la inteligencia de Alibaba, yo agarro a Kimi y me traigo esa inteligencia artificial a mi propio servidor, invierto en un pequeño servidor, la construyo y la posiciono dentro de mi servidor y la hago funcionar desde ahí. ¿Qué información le estoy dando al gobierno chino?
0: Nada. Además, lo que quieren es otra cosa.
1: Por supuesto, ellos quieren que todo lo de ellos funcione.
0: Quieren otra cosa, no andan pensando en eso.
1: Así que, ojo con ello. Cerrado el paréntesis, cuando usted entiende qué está pasando con todo esto, entonces se dará cuenta que cualquier cosa que le genere duda, no debe de abrirla.
0: Mejor,
1: cualquier
0: exacto.
1: Cosa que no entienda, mejor aprenderla. Cualquier cosa que los super youtubers de internet le digan, ay, es que hay que adentrarle por aquí a la seguridad, cuestiónelo, porque a lo mejor no está en su ámbito. A lo mejor lo que usted tiene que hacer es algo tan sencillo como las contraseñas ya no son suficientes. Ay, pero es que tiene 18 dígitos mi contraseña, la inteligencia artificial.

0: al micro se le va a abrir en cuestión de 3 minutos. Y ya me tardé. En 3 minutos, o sea, sí, ya me tardé. Con 18 dígitos su contraseña. ¿Qué es lo que tengo que tener? Una doble autentificación. Para eso están los tokens de doble autentificación. Puede ser el de Google, puede ser el del mismísimo Anthropic, que ya tiene, ya sacó una versión de ello. Pero no se case con una sola inteligencia artificial y le pague a una sola por hacer todo. Porque ahí viene el otro problemón. Me vuelvo completamente dependiente de un solo proveedor. Y después, para quitármelo de encima, pues eso va a ser un problema. ¿Cómo recupero mis contraseñas? Tengo que lograr hacer que en un teléfono que yo tengo, que sé que no voy a perder los próximos 15 años, ahí me manden mi mensaje de recuperación, por supuesto con mi doble autentificación. Tengo que tener respaldo de todo, que no esté conectado a internet, en un disco duro que no esté conectado a internet. En fin, especialmente su WhatsApp Business no sabe el horror que es perder el WhatsApp, porque los señores se les ocurrió que usted era una amenaza pública, casi de, también lo pusieron de terrorista. Entonces, ojo con ello. Los respaldos deben sobrevivir a cualquier ataque. Usted dígame si en una USB de 30 gigas con toda su información ahí adentro va a recibir algún ataque si no está conectado a internet. Pues claro que no, el problema es cuando la conecte. Pero ahí la USB no fue el problema es si su máquina está libre de posibles ataques para poder conectar su USB y recuperar toda su información. Ese es el verdadero asunto aquí. Así que el cuidado de su información deja de ser opcional y tiene que construirse para poder guardar y resguardar todo lo que implica valor en su empresa y con ello proyectar. O sea, ya no solo resguardo, es que ya logré resguardar, ¿qué proyecto? Que conmigo, con mis clientes, nunca tus datos van a estar sueltos, nadie los va a tener por mi culpa, y aquí está la forma en que yo opero eso. Y entonces los clientes poco a poco tomarán conciencia, aun cuando estoy hablando de una empresa chiquitita, van a tomar conciencia y decir, bueno, pues de Pancho Pantera, que trabaja aquí, y de Chambitas, de Juan Chambitas me está diciendo que tiene un proceso de seguridad y que cuida mis datos. Pues yo me voy con Juan Chambitas, aunque los dos sean operadores. Entonces, ¿qué debo de enseñarle a cada director? ¿Qué debo de enseñarle a cada persona que está metida en este asunto del cuidado de los datos de las empresas a hacer, Marta?
1: Todo lo que en teoría me da seguridad, un respaldo de mis datos, ¿no? Que sean, como ya lo decía David, independiente de internet, que yo los pueda tener ahí. Si son datos importantes, tenga cuidado con eso. Porque a veces, ahí me ha tocado ver gente que tiene memorias de cosas que ya ni necesita, ¿ok? Tengo que tener una evaluación que menos es más. Entonces, ¿qué realmente es lo que necesito y voy a necesitar durante mucho tiempo? Y de eso respaldo. Lo demás no tiene sentido. Hay gente que respalda lo mismo no sé cuántas veces porque en automático pone el respaldo. Y no es así. Eso significa, no estoy dándome cuenta de qué es lo que realmente es importante para mí. Después, ¿quién está siendo responsable de mis contraseñas, de entrar al banco, toda una serie de cosas? Actualmente los bancos te dicen, ¿por qué no pones una cantidad dedicada a nómina? Y esa, si quieres que la maneje tu contador o tu administrador, no hay bronca, porque es justo nada más la cantidad de nómina, ¿no? Pero no le des entrada a tu cuenta. A tu cuenta como tal, con todo el dinero, no se lo des. En conclusión, porque ya tenemos poco tiempo y nos vamos, es no sea flojo, porque lo que nos da es flojera. O sea, la tecnología en sí nos enseñó a que todo debería ser rápido y fácil, ¿no? Y ahora pensamos que todo tiene que ser rápido y fácil, y cuando no es rápido y fácil, nos molestamos. Nos metieron en un rollo neurótico muy fuerte, de todo tiene que ser rápido y fácil y todo tiene que tener una capacidad, y se nos olvidó que todo está hecho por un humano. Entonces, tengo que tener la paciencia para respaldar, ver que respaldo, ver que si tengo empleados dedicados a entrar a mi cuenta de banco, sea por algo específico y que no tenga mis datos, ¿no? A tener todo con contraseñas, que las cambie periódicamente y que sea de doble paso.
0: Muy bien, pues ahí son algunas de las cosas que usted tiene que evaluar. No es nada suavecito lo que le estamos planteando.

0: de verdad es algo que le va a salvar los 2 pesos que tenemos en la cuenta, si usted quiere, los datos del cliente que después le puede reclamar, incluso demandar por haberlos dejado sueltos y ahora a él le extorsionaron, o simple y sencillamente ser usted un puente para poder entrar a una empresa más grande poder construir un asunto delictivo. Así que, ¿qué? Después puede incluso tener consecuencias legales para usted. Así que con ello nos despedimos, Marta.
1: Que pase usted una excelente tarde.
0: Sea usted feliz. Nos saludamos próximo jueves. Hasta entonces.
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0: Son las 4 en punto.
1: 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La puerta está cerrada, lo sabes. Pero algo adentro te dice que la revises una vez más. Y otra, y otra. Saludas a alguien y de inmediato necesitas lavarte las manos. Bajas las escaleras contando cada peldaño y si pierdes la cuenta, regresas al primero. No es manía, no es exageración. Es un trastorno real que afecta a millones de personas. Y la ciencia acaba de descubrir que parte de la respuesta está en tus genes. El trastorno obsesivo compulsivo, conocido como TOC, no es un sentimiento pasajero ni una simple costumbre. Es una enfermedad mental que, según la Secretaría de Salud, afecta entre el 1 y el 5% de la población en México. Quienes lo

padecen experimentan obsesiones, ideas o imágenes que aparecen una y otra vez en la mente sin ser invitadas, generando una ansiedad enorme. Para calmar esa angustia, la persona recurre a compulsiones, rituales como lavarse las manos durante largos periodos, contar patrones, acomodar objetos siempre de la misma manera o seguir rutinas inquebrantables. La persona sabe que esos pensamientos no tienen lógica, pero no puede detenerlos. Durante mucho tiempo, se creyó que el TOC era solo consecuencia de traumas infantiles o de la educación. Pero la genética tenía algo que decir. En un estudio colosal, más de 200 investigadores de todo el mundo analizaron el ADN de más de 50.000 personas con TOC y lo compararon con el de más de 2 millones de personas sanas. El resultado: identificaron 30 regiones del genoma y 25 genes clave relacionados con el trastorno. Estos genes están vinculados a circuitos cerebrales que controlan la planificación, la toma de decisiones y la regulación de emociones. Es decir, el TOC no es un capricho, tiene raíces biológicas profundas, escritas en nuestro ADN. Además, la investigación publicada en la prestigiosa revista Nature Genetics reveló que algunos de estos genes también están relacionados con otros trastornos, como la anorexia nerviosa, la ansiedad y la depresión, lo que abre la puerta a tratamientos más precisos en el futuro. La buena noticia es que el TOC tiene tratamiento. Combina fármacos con una terapia llamada exposición con prevención de respuesta. El terapeuta expone al paciente a aquello que desencadena sus obsesiones. Y poco a poco, la persona aprende a tolerar la angustia sin recurrir a sus rituales. No se trata de dejar de sentir, sino de aprender a no dejarse atrapar. Si conoces a alguien que revisa la puerta 5 veces, que se lava las manos hasta que la piel le arde, que cuenta cada paso como si la vida dependiera de ello, no te burles, no lo minimices. Puede ser TOC. Y hoy, la ciencia nos confirma que tiene raíces genéticas, tiene nombre y sobre todo tiene solución. Porque el primer paso para sanar es entender que no estás mal. Tu cerebro solo necesita un poco de ayuda. Con información del doctor Humberto Nicolini Sánchez, del Instituto Nacional de Medicina Genómica. Un guión de Leonardo Santiago, con información del portal Ciencia UNAM. Les saluda Mónica Genis.

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0: Son las 4:06.
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¿Qué tal? Muy buenas tardes. Bienvenidos, bienvenidos aquí a Rola a la Carta, donde complacemos tu antojo musical. Hoy inicio de semana, estamos a lunes 6 de julio del 2026. Le damos la bienvenida a todos nuestros radioescuchas que están pendientes en esta frecuencia de RTQ, la frecuencia 1200 de AM, que suena en toda la zona serrana, en la parte norte del estado de Querétaro. Gracias a nuestros municipios de Jalpan de Serra, Río Seco, Landa de Matamoros, Pinal de Amoles y San Joaquín por encender su radio desde casita, en el coche, en la oficina. Muchísimas gracias por acompañarnos. Y también nos sintonizan a través del internet en www.rtq.mx, a través de la aplicación desde su dispositivo móvil, celular, tablet y la computadora. Pues nos pueden escuchar en cualquier parte de este planeta Tierra. Comuníquense con nosotros, 441-265-0824. Aquí puede mandar su mensaje normal, WhatsApp, escrito y en audio. Les complacemos con su rolita en esta tarde, una tarde soleada que empezó pues muy, muy rico, muy bonito por acá.

un clima nubladito, lluvioso, arrollador, después de pues un domingo, hablando en lo deportivo, pues triste, ¿verdad? Aquí nada más vemos los ojos de los compañeros bien rojos, seguramente lloraron ayer por eliminación de la selección mexicana. Ni modo, nos tocó nuevamente perder, se jugó muy bien el partido, pero los ingleses están fuertes los ingleses, y la selección mexicana pues no nos alcanzó para siquiera el empate en un partido pues muy bueno de la selección mexicana, y al final de cuentas pues no se consiguió el objetivo. Bueno, pues a lo que nos toca aquí a nosotros en Rola la Carta, se presenta Juan Francisco Peña en el micrófono, por acá los compañeros en los transmisores listos para llevar esta señal para usted. Nos escriben, nos dicen: tardes, amigazo Peña, saludos para usted, para la acompañante, para todos los que colaboran en la radio. Un saludo para Nati Montoya y familia, para mis hermanos, cuñadas en Jalpan de Serra, a mis padres Tereso Montoya y Bernardina Sánchez. También saludos para mi abuelita Virginia Espinosa, a mi abuelita Zenaida Aguilar, para mis tías allá en la CDMX, con el tema de mi padre, el gran campeón, de parte del amigazo Octavio Montoya. Saludazos, Octavio, para ti, para toda tu familia. Gracias por reportarte aquí en esta tarde de Rola la Carta. Te complacemos con este tema del trío Corcel Querétano. Así que listo este temazo para también, por supuesto, saludar a tu papá, el señor Tereso. Bien, vamos también con el saludo de parte de Chela desde El Quirino. Saludos pa' quien le caiga el saludo, dice Chela. Pa' quien le caiga, policías, reporteros, taxistas. Ahí está el saludo desde, nos envían el saludo desde El Quirino, Arroyo Seco. Gracias a nuestros amigos ahí del Quirino, por supuesto de San Juan Buenaventura, por allá de Mojonera, de Tierra Fría, Agua Fría, por aquellos rumbos que nos están escuchando en esta frecuencia de la 1200 de AM. Chela me pide por acá el tema del trío Halcón Huasteco, tema que se llama Mi Niñez y Mi Pasado. Así que con este par de rolitas nosotros vamos a arrancar Rola la Carta. Tenemos de aquí hasta las 6 para complacer tu antojo musical, así que escríbanos 441-265-0824. Iniciamos.

Viento, continuamos aquí en Rol a la Carta, después de haber complacido a Chela, que sintoniza desde el Quirino Arroyo Seco con ese tema de Halcón Huasteco, también complaciendo al amigazo Octavio Montoya con el tema del trío Corcel Queretano, perdón, ese tema de Mi Padre el Gran Campeón. Bien, vamos a continuar con melodías, vamos a continuar también con saludos, muchas gracias por continuar con nosotros. Por acá tenemos el tema ya de Y Llegó la Petacona con Tropical Panamá, así se llama la rola, no crean que Tropical Panamá llegó ahí con una petacona. Saludos a Doña Pura hasta Ojo de Agua del Lindero, saludazos Doña Pura, excelente tarde para usted, gracias por mandar saludos aquí a cabina número 1, dice que es la cabina número 1, la de RTQ, gracias a toda nuestra gente de Ojo de Agua del Lindero, de Saldiveña, de El Lindero, también de Arroyo de Cañas, de la Santa Inés, a Doña Horta y familia, Doña Estorge ahí en las terrazas, gente que nos escucha en Puerto de San Nicolás, Las Misiones, aquí en Piedras Anchas, nos manda saludos desde Ojo de Agua del Lindero, Doña Pure, que me ha solicitado este tema de Tropical Panamá. Y también en texto, Enimia Muñoz, texto de WhatsApp, me dice: excelente inicio de semana, saludos a toda la familia Muñoz en diferentes lugares, a mi mamá Telvina, a todos mis hermanos, a mis hijos, a mi esposo Francisco, a mis nietas, a mis suegros Francisca y Manuel Pérez. También saludos para Adela Cruz, para Daniel, para Carla, Dana Pérez, para Erika Zúñiga, y bonita tarde para todos. Saludos de parte de Enimia Muñoz, ponga Flor de Dalia con los hermanos Banda. Saludazos, Enimia, hasta Michigan en la Unión Americana, para toda la familia Muñoz, para la señora Etervina de Santiago, por supuesto. Una excelente tarde y bonito inicio de semana para todos allá en Michigan. Enimia, gracias por comunicarse con nosotros, le complacemos también con esta rolita de los hermanos Banda, que con este par de temas nos vamos a ir a nuestro primer corte de estación, 4:25. Escríbanos cualquier género musical a su gusto, aquí les ponemos play a su rolita. Así que pues vamos con otras dos canciones y después del corte estamos con ustedes.

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1: Son las 4:31.

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12: Son las 4 con 35 minutos.
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Bien, pues regresamos después de este primer corte de estación. Vamos con más música, con más saludos. Muchas gracias por comunicarse con nosotros en esta tarde, una tarde soleadita, que pues se siguen pronosticando lluvias dentro de esta semanita. Vamos a ver cómo está el clima, a ver si va a llevar toda la semana o algunos días. No, pues se siguen pronosticando pues toda la semanita lluvias de aquí hasta el próximo, de este miércoles en 8, pues lluvia. Una temperatura que pues no rebasa los 30 grados centígrados, pero a pesar de esto, de que hay lluvias y que no rebasa la temperatura tanto en calor, pues de todos modos aún así se siente bolchornito, se siente el calor por acá en Jalpan de Serra. Y bien, pues vamos con saluditos. Por acá me dicen, acá me manda un audio Nati Montoya y me manda una foto, dice, nomás para que te dé más hambre, dice. Me envía el platillo de esta tarde, Nati Montoya. Hasta se me hizo agua la boca, Nati. Dice, se prepara unos taquitos dorados. Bueno, no sé yo, en algunos lados están también el platillo de las flautas, que pues es como si fuera un taco dorado, igual con lo mismo, su lechuguita, su jitomatito, queso y su salsita, y prácticamente pues sabe igual. No sé por qué el título lleva flautas, y algunos pues también pues conocemos este platillo como taquitos dorados o son enchiladas. Nati Montoya, un chiste de que se mira, aire. Si usted pudiera ver, amigo radio escucha, este platillo también le daría hambre aunque usted ya hubiera comido. Saludazos, Nati. Saludazos hasta la Unión Americana, allá en Okeechobee, allá en Florida. Te vamos a complacer con tu rol. No había visto que me habías mandado audio, así que ahorita lo voy a escuchar y te voy a poner tu rolita. Y por supuesto voy a comentar tus saludos que me has enviado a través del audio. Mientras tanto vamos saludando por supuesto a don Virginio Cruz acá en Acatitlán del Río. Saludo para también su esposa Lelo, para toda la familia que nos acompaña aquí cerquita en esta comunidad que se llama Acatitlán del Río, pegado a la comunidad de Piedras Anchas, donde está esta estación de radio de RTQ Jalpan. Y bien,

saludando a don Virginio con un tema de Los Alegres de Terán. Vamos a buscarle algo de Los Alegres de Terán a don Virginio Cruz. A ver, vamos por acá. A través del internet. Tengo algunas en el sistema aquí de RTQ. No muchas, ¿verdad? Pero tengo algunas de Los Alegres de Terán. Pero vamos a buscar una por acá de internet. Vamos a ver cuál ponemos. Vamos a poner Prisionero de Tus Brazos. Saludando a don Virginio y también a Lelo aquí en Acatitlán del Río. Y después de esta rola vamos a escuchar el tema que me ha solicitado Nati Montoya, que todavía no sé qué tema es. Voy a escuchar aquí su audio y también en un momento voy a comentar el saludo que nos hace llegar en esta tarde de día lunes. Pues continuamos con las melodías, vamos con la música, regresamos.

Bien, regresamos después de este otro par de temas. Ahí escuchamos a Los Terribles del Norte, Piquetes de Hormiga. También escuchamos este tema de Los Alegres de Terán, Prisionero de Tus Brazos. Bien, vamos con un tema que se llama María Chuchena. Este tema lo interpreta Los Pedernales. Saludos para una pequeña aquí en Piedras Sánchez, que en este momento no tengo el nombre exacto de la pequeña. Pero pues nos sintonizan, no, bueno, no sé también si sintonizan aquí en Piedras Anchas, que también luego sus padres pues trabajan en algunos otros lugares, pero es de la familia de los Vázquez de aquí de Piedras Anchas. Esta pequeña me han comentado que le gusta muchísimo este tema de María Chuchena y nomás prende el radio para esperar en qué momento sale pues este tema que vamos a escuchar a continuación. Así que saludos a toda la familia Vázquez aquí en Piedras Anchas, por supuesto, y en Acatitlán del Río también nos sintonizan. Y por acá también nos llega un texto. Me dicen: saludos, Juan, desde Pinal de Amoles. Acá estamos en la trabajación. Saludos a toda la concurrencia, para toda mi familia León. Me complaces, por favor, con Cuenta Conmigo. El tema lo interpreta Pancho Barraza. Claro que sí, Chely. Saludazos hasta Pinal de Amoles. Seguramente un clima más fresco que por acá en Jalpan de Serra. Mira que a pesar de que pues está bonito, está pasable el calorcito, pues no deja sofocarnos el bochornito por acá en Jalpan de Serra. Esperemos allá en Pinal esté pues como siempre hermoso el clima. Muy bonitos paisajes de Pinal de Amoles. Saludos hasta las 2X allá la familia León. Y claro que sí, vamos a escuchar a Pancho Barraza con ese tema que se llama Cuenta Conmigo. Pues con este par de temas vamos a ir a nuestro nuestro segundo corte de estación, nuestra primera hora ya finalizada en este lunes 6 de julio. Y por aquí en el micrófono pues avisando que la Maestra Sol nos dejó algo preparado para su programa de 6 a 8 de la noche. No estará presente aquí en la cabina. Nos dejó algunos saludos, por supuesto, para convivir en esta tarde en su programa A Todo Guapa. Un saludo para la Maestra Sol y toda su familia donde quiera que se encuentre. Bien, vamos entonces con música. Vamos con dos temas más. Y después de este par de temas, pues regresamos con ustedes aquí en cabina.

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1: Son las 4 con 58 minutos.
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0: con 2 minutos.
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Bien, continuamos la segunda hora de Rol a la Carta. Son las 5:06. Muchas gracias por estar con nosotros aquí en la 1200 de AM, esta radio de RTQ, conectados contigo, que suena en Jalpan, Arroyo Seco, Landa de Matamoros, Pinal de Amoles y San Joaquín. Muchísimas gracias, por supuesto, a través del internet nos escuchan desde la Huasteca Potosina, también desde Río Verde, desde San Ciro de Acosta, también Ciudad Fernández. Gracias a los que nos escuchan allá en la Ciudad de México, en Nuevo León, también en Nayarit, en la Unión Americana, donde quiera que se encuentren. Muchísimas gracias, en www.rtq.mx o a través de la aplicación de esta estación. Muchísimas gracias, comuníquense con nosotros, 441-265-0824, mensaje normal, WhatsApp escrito y en audio. Aquí está en el micrófono Juan Francisco en compañía de Misael Alejandro, por acá en los transmisores, que pues estamos escuchando sus melodías, sus gustos, sus géneros musicales que escuchan, digamos, casi a diario.

¿Verdad? Y pues comparten esos gustos con nosotros aquí en esta audiencia. Tenemos a Julián Álvarez, un tema que se llama A Donde Quiera Que Vaya. También vamos a escuchar a Claudio Alcaraz con un tema que se llama también Memorias de un Idiota. Con este tema vamos avanzando, recordándoles que hoy la maestra no estará presente con nosotros en A Todo Huapango. Nos dejó música, nos dejó por supuesto saludos para convivir con ustedes, de 6 a 8 de la noche en este día lunes. Mientras tanto, saludamos a nuestra gente que está en sintonía allá en La Lagunita, Landa de Matamoros, por allá en Malpaisito también. Saludamos a nuestra gente en el barrio de Los Pérez. Saludazos para todos los Pérez por allá en La Lagunita. Y en Landa de Matamoros también saludamos al barrio de Chacatlán, por ahí a toda la familia Luna, que también está presente con nosotros aquí en Rola la Carta. También un excelente inicio de semana para todos ellos. Pues vamos con rolitas y retornamos.

Regresamos después de este par de temas de que escuchamos en género de banda, y vamos a seguir saludando a nuestra gente. Un saludo para Nati Montoya, que hace rato le complacimos con ese tema que nos había solicitado de ¿de quién fue, Nati? Ese tema de Los Terribles, no, sí, de Los Terribles del Norte, ese tema de Piquetes de Hormiga, que ahorita vamos a escuchar otro tema de Los Terribles del Norte. Y Natis Montoya, se me olvidaba que pues mandó saludar a Margarita Reséndiz y toda la familia por allá en el derramadero de Juárez, por supuesto, para sus papás en la charca, para el señor Tereso, para la señora Bernardina, a sus hermanos, a todos los Montoya, una excelente tarde. Gracias, Nati, por comunicarte con nosotros. Nos dicen, tardes, amigo Juanito.

¿Me podrías complacer con unos saludos para mi amigo Lupe Casiano, al amigo Mauro, para Eric, para Venancio, para mi suegra Teodora? También me complaces con algo de Los Terribles del Norte, La Guayabita, porfa, de parte del amigo Chano. Nos escuchan aquí en la colonia San José, escuchando Rola la Carta. Saludazo, Chano. Por supuesto, ahí quedó el saludo para el amigo Lupe Casiano, para todo el público que está presente con nosotros, tanto en radio como a través del internet, en cualquier parte de este planeta Tierra. Les enviamos cordiales saludos, algunos tristes, yo creo que muchísimos tristes por la derrota ayer de la selección mexicana. Estábamos tan ilusionados que de ver una gran selección, creo que de las mejores selecciones mexicanas que hemos visto en el mundial, se logró avanzar al quinto partido, al famoso quinto partido. Nunca habíamos jugado cinco partidos en un mundial hasta en este 2026. Ahora la prueba de fuego para las siguientes selecciones mexicanas en los mundiales será avanzar a las cuartos de final. Antes de este mundial, fíjense que no había 16avos de final. Después de los grupos avanzaban a los octavos de final, donde México pues siempre, casi siempre avanzaba a los octavos de final y ahí se quedaba. Y por eso decían ese famoso quinto partido que nunca se ha jugado, o en este mundial se nos dio. Lamentablemente pues se agregó un partido más a las finales, que son los 16avos de final. Avanzamos a los octavos como siempre, y en los octavos siempre nos quedamos. Esperemos en un futuro pues avanzar a los cuartos de final y quedar dentro de los 8 mejores de este planeta de fútbol. Saludazo, Chano, una excelente tarde para ti. Ya me fui a otra vez a los deportes, que por cierto pues mucho público también hoy está triste tras la derrota de Portugal. Sabemos que en Portugal pues juega pues uno de los ídolos de también de los niños, de los jóvenes, que como es Cristiano Ronaldo. Hoy quedó fuera ante la selección de España. Seguramente pues triste también esta fanaticada de Cristiano Ronaldo tras la eliminación de este mundial 2026. Pues quedan algunos ídolos que también ya se están por retirar, como Lionel Messi, que pues sigue todavía en la contienda. Está también Kylian Mbappé, está por ahí Harry Kane, por supuesto. En España pues está Lamine Yamal, que pues no se ha visto mucho en este mundial, pero pues ahí siguen para por supuesto pues ver quién serán nuestros siguientes ídolos en un futuro. Así que pues es la emoción del fútbol, y por supuesto algunas desventajas que también dan tristeza en este deporte. Vamos con otro saludo para irnos con dos rolas a nuestro siguiente corte de estación. Nos dicen: tardes, Peña, ¿me puedes complacer con una canción? El Corrido de la Muerta, con los hermanos Banda. Un saludo para Estelita Saldívar en San Juan Tetla, de parte de Lulú Barrera. Saludazo, Lulú. Claro que sí, te complacemos con ese tema musical. Y pues te enviamos cordiales saludos para ti, para toda tu familia que nos estás sintonizando. Pues vamos con otros dos rolitas. Son las 5:22, hora céntrica de la República Mexicana. En un momento retornamos nuevamente con ustedes.

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1: Son las 5 con 28 minutos.
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8: Son las 5 con 32 minutos.
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Viento, regresamos aquí en este última media hora, última parte aquí de Rola la Carta para seguir disfrutando de tu música. 5 con 36 minutotes, me escriben, dice: Tardes, Peña, ponte Amarga Ilusión para los amigos de la Florería El Pétalo. Aquí estamos, saludazos al amigo Aguililla, al amigo Toño por ahí en la Florería El Pétalo, colonia céntrica de este pueblo mágico de Jalpan de Serra. Tenemos también, por supuesto, al trío Estrella Queretana con este tema listo para darle play. Y me dicen por acá, dice: ese corrido de la muerte también la canta la Victoria de México. El troquero, por favor, póngala de parte del amigazo Octavio Montoya. Y le faltó mencionar a La Charca. Acá también los escuchamos. Saludos, por supuesto, a los amigos de La Charca, al amigazo Octavio Montoya, que le complacimos hace un momento atrás. ¿Con cuál fue? Ya se me olvidó, Octavio. ¿Con cuál te complacía? Ah, Mi Padre, el Gran Campeón. Saludos al amigo Octavio Montoya. Vamos saludando también a Don Tino Rojo y a Teresita Aguilar ahí en Tancama. A todos los que nos sintonizan en Tancama, muchas gracias por estar aquí al pendiente de nuestra programación. Vamos con más música, regresamos.

0: Bien, continuamos aquí en Rola la Carta. Vamos con más saludos, más música. Vamos a ver qué más nos solicitan por acá en Rola la Carta en esta tarde de día lunes 6 de julio. Nos mandan audio, vamos a darle play a ver qué nos cuentan. Buenas tardes, Margarita, me imagino.
1: Muy buenas tardes, don Juan Peña. A ver si todavía alcanzo campo. Complázame para los, para Cristóbal Montoya y para Nery Montoya, para Mónica Montoya, y para Brando Martínez Montoya, y para Lisandro Martínez Montoya, y para Maidani Martínez Montoya, y para también para sus tíos Montoya de la Charca, para Eva Montoya y Lázaro Landaverde y Temo Montoya, y saludos para Natalia Montoya y Juan Montoya, Matilde Montoya y Virginia Montoya, de parte de Margarita Reséndiz Chávez del Derramadero de Juárez. Saludos para doña Mónica de Saldiveña y para su esposo. Póngame una bonita canción, póngame la canción Flor de Naranjo, por favor, si todavía alcanzo campo. También saludos para los Reséndiz Chávez del Derramadero de Juárez, de parte de Margarita Reséndiz Chávez. Saludos para los Reséndiz García.
0: Ándele, Margarita, saludazos para usted, para toda su familia, para los que nos acaba de mencionar en su audio. Cordiales saludos, claro que sí, le complacemos con Flor de Naranjo, con el trío Cantar Serrano. Y tenemos saludos por acá también, dice, saludos para usted, don Peña, muchas gracias. Saludos para todos los radioescuchas, y ponga con las hermanas Jaycee y su grupo musical el tema que se llama Infancia y Pobreza. Claro que sí, saludazos para doña Bernardina Sánchez allá en La Charca. Por supuesto, para todos sus hijos, para su esposo, para toda la familia y amistades. Excelente inicio de semana, doña Bernardina. Pues vamos con música. Vamos con dos rolitas más y en un momento regresamos para despedirnos.

quedaron las hermanas Jay-Z, este tema que se llama Infancia y Pobreza. Bien, pues estamos casi para decir adiós en este programa de día lunes 6 de julio. Muchísimas gracias a todos los que estuvieron aquí presentes con nosotros en Rola a la Carta. Recordando que la maestra Sol no estará aquí con nosotros en vivo, sí nos dejó saludos, por supuesto nos dejó música, nos dejó espacio para compartir tiempo con ustedes en casita, en el coche y en la oficina. Así que pues sintonice a continuación a Todo Huapango. Nos escuchamos el día miércoles, amigos. El día miércoles estaremos con ustedes nuevamente aquí en Rola la Carta. Una disculpote, el día de mañana no estaremos con ustedes en este espacio de RTQ, pero sí el día miércoles a las 4 de la tarde. Gracias a todo el público que estuvo presente a través de radio, a través del internet. Gracias también por acá a Misael, los transmisores. Les deseamos una bonita tarde, una bonita noche, buen descanso, buen provechito para los que se encuentran comiendo. Y aquí estaremos el día miércoles nuevamente con ustedes. Los dejo con una última al grupo Maná, Perdido en un Barco. Con esto finalizamos nuestro programa aquí en RTQ y nos escuchamos hasta la próxima.

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2: Son las 5 con 59 minutos.
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